0: Sí, las
1: Qué
0: ves.
1: hermosas.
0: Están hermosas.
1: ¿Sabes qué? Tu aura. Tú es. No, no, no. ¿Cómo se llama?
0: ¿Cómo es?
1: Aureola.
0: A eso también.
1: No aurora boreal, no.
0: Ah, no.
1: No, no, no. Aureola. Angelical.
0: Siempre. Yo soy angelical.
1: Pero es no más, de Victoria's Secret.
0: Ilse Angélica.
1: Ilse Ángel. No, tu hermana sí es Angélica, ¿no?
0: Ah, mi hermana es María de los Ángeles.
1: María de los Ángeles.
0: María de Angie. Los Ángeles.
1: Angie.
0: ¿Qué tal? Así Gilly. Es como arrancamos esta semana laboral, esta semana de información, este lunes 27 de julio del 2026. Gustosos, como siempre, estar con ustedes y ustedes con nosotros en estos casi 60 minutos de programación. Así que bueno, iniciando con todo, a todo dar, diría mi señor abuelo, que en paz descanse. Yo
1: ¿cómo
0: soy
1: se llamaba
0: Tomás.
1: Él? Que está aquí seguramente. A ver, ay, por algo lo manifestaste.
0: Fíjate que desde la mañana lo tengo en mente a él y a mi abuelita, que en paz descanse a los dos. Es el señor Álvaro y la señora Irma Lázaro y Álvaro Lázaro también. Álvaro Jiménez, ándale.
1: A lo mejor eran primos, porque en esas digamos que en esas generaciones sí había mucho primo con primo, y si eran de la misma comunidad seguramente,
0: ándale.
1: ¿Verdad, Peter?
0: Por ahí nos añísimos.
1: Oye, bueno, ajá. Hay un ejercicio bien padre, ahora que lo dices y lo comparto también con el auditorio, que aprendí en una serie de coaching y de asesorías y todo este tema. Hay un ejercicio bien padre que te dicen, a ver, cierra los ojos,
0: ajá,
1: y pon a la izquierda a tu mamá atrás de ti,
0: ajá,
1: y pon a la derecha a tu papá atrás de ti. Y luego imagínate a tu abuelo y a tu abuela materna detrás de tu papá paterna. Y detrás, a tu izquierda, al lado del corazón, la mamá. Imagínate a tus abuelos maternos.
0: Ajá.
1: Y luego imagínate a los papás de tu abuelo y a los papás de tu abuela, de la línea paterna y luego de la línea materna. Y ahí, ajá, te vas y se va formando, y a veces no tienen rostro.
0: Ah, exacto.
1: Ni nombre, porque ya cuando llegas a los chostabuelos, muy poca gente conoce, sí, sobre su árbol genealógico.
0: Es correcto.
1: Y sobrenombres, apellidos, etcétera, que es interesantísimo saberlo. Y entonces vas haciendo un ejercicio y te vas atrás hasta donde llega tu imaginación y logras ver una pirámide atrás de ti. Y todo eso que está detrás de ti es lo que conforma el ser humano que hoy está también.
0: Wow.
1: En crecimiento y en formación.
0: Wow.
1: Y en agradecimiento a toda tu familia, a todos los que
0: sí, es una línea generacional, ¿no?
1: Ajá.
0: ¿Sabes qué? Me recordaste
1: muy, muy bonito.
0: Me recordaste en la Biblia cuando mencionan que todos los nombres antes de llegar a Jesús, ¿no?
1: Ajá.
0: ¿Te acuerdas? Que José, María, y luego los papás de José, los papás de María, y así se va, ¿no? Toda esa línea generacional
1: ancestral,
0: hasta llegar a Jesús. Me imagino que así también nosotros,
1: sí,
0: ¿no?
1: Pero ir eso imaginando. Digo, lo tienes que ser muy concentrada.
0: Sí, lo voy a hacer.
1: Y y lo puedes hacer con tus hijos, con tu familia.
0: Así es.
1: A lo mejor en la fiesta de diciembre, en lugar de estar peleando la herencia y el rancho y la lana,
0: o sea,
1: hacer un ejercicio de agradecimiento.
0: Agradecer, exacto.
1: Familia.
0: Así es, estar siempre agradecidos con Dios, con la vida y con sus seres queridos, los que están en vida y los que no, también darles un fuerte abrazo a todos y cada uno. Oye, hoy es Día Internacional del Perro Callejero, ¿eh?
1: Ana, tampoco va a estar con indirectas así. El otro día que es Día del Perro.
0: Y hoy
1: y ahorita
0: es Día Internacional
1: del Perro Callejero.
0: Y ¿sabes a quién me recordó que este día especial? A Cuetes. ¿Te acuerdas de lo que platicamos de Cuetes?
1: No, de Yajalón,
0: sí,
1: Chiapas.
0: De Yajalón. A todos nuestros hermanos.
1: Es que es viral el tema de Cuetes, es viral el tema de Rocky también, y de otros, bueno, hay un Husky también que va a recibir pensión. Hoy me contaron el caso de un gatito,
0: ¿no?
1: Te lo voy a mandar, me lo van a mandar. Una persona que me atendió hoy, un problemita aquí en la mano.
0: Ay, eso vi, pensé que era adorno o algo así, pero.
1: No, hombre, ya te voy a contar la historia.
0: Okay.
1: Pues me corté mal la uña y me lastimé y pues tuve que ir a que me la atendieran. Y a ella, a la podóloga, me contó que de repente amaneció y vio que a su gatito le sacaron el ojo un fregadazo. ¡Ah! Entonces alguien pasó y le pegó, no sé, una patada o con un tubo, pero además creo que ya lo tiene identificado. Lamentablemente la persona que lo hizo en un lugar donde hay muchas cámaras de vigilancia.
0: Ok, qué bueno.
1: Y que se conocen todos los vecinos, etcétera.
0: Qué bueno.
1: Entonces yo creo que muy pronto vamos a tener información sobre esta agresión.
0: Así es,
1: a un gatito, imagínese usted, o sea, no, como que ¿qué nos está pasando?
0: A todos los animalitos,
1: los animales,
0: que tenemos, ¿no? Hay que cuidarlos al máximo y por eso está obviamente las leyes y hay que darle vigor a todo eso. Bueno, pasando a otro tema.
1: El día del perro callejero.
0: Hoy es Día Internacional.
1: ¿Tuviste perro callejero? ¿Atendiste algún perro callejero? ¿Tuviste de amigo algún perro callejero?
0: No, pero fíjate que cada vez que, por ejemplo, el sábado que estaba yo caminando ahí en las calles del centro, no era un perro callejero, era un gato. Yo estaba paradita ahí esperando al señor de los helados y se me acercó un gatito. Entonces yo no soy amante de los gatos, o sea, no soy amante de los gatos. Sin embargo, tampoco les hago el feo, ¿verdad? No les hago el feo a los gatitos. O sea, no soy amante de los gatos, pero no les hago el feo. Entonces yo ahí paradita y cuando se me acerca el gatito, empieza, ya sabes, ¿no? Como no sé qué signifique, Wendy.
1: Que eres de él. Yo te he entendido que cuando se te empiezan a untar,
0: sí.
1: Eres de su, es como tú eres de mi propiedad.
0: Y pues,
1: o sea, yo te domino y te controlo y eres.
0: Ay, en serio. Pues yo me dejé consentir del gatito.
1: ¿Eh? Marcan su territorio. Ay, sin hacer pipí como el perro. Sí, porque ellos marcan el territorio. ¿Cómo? De otra forma más.
0: Así es.
1: Su cariño. ¿Y qué traes, a lo mejor buena vibra o que necesitabas una limpia, hermana?
0: yo creo que
1: fue
0: sí.
1: A la altura de los pies.
0: Yo creo que sí.
1: Fue a la altura de los pies. ¿Te lamió?
0: No, me lamió. Nada más me pasó así el cuerpo en los
1: la
0: pies.
1: La lengua no te la pasó.
0: Pero ya me acordé, luego vi otro perro y también se me acercó el perro, fíjate. Y ahí estaba ahí al lado mío el perro. Entonces no sé qué signifique eso. Primero fue el gato y luego fue el perro. Ya me acordé. Bueno,
1: y mañana, Ilse, yo creo, tú que eres tan buena para los contenidos multimedia, mañana es Día Mundial de la Lucha contra la Hepatitis. La hepatitis C es la que más nos pega. Es un tema que si no usas condón, te puedes contagiar hepatitis.
0: Así es.
1: Si te haces un tatuaje en un mal lugar, si compartes agujas, si compartes rastrillo, ojo, el rastrillo es personal.
0: Así es.
1: Es como el cepillo dental.
0: Sí,
1: el corta uñas o cualquier elemento con el que te escarbes ahí, la uñita, etcétera. Todo eso es personal, ni siquiera en pareja, ¿eh? Ni siquiera en pareja puede usarse,
0: claro.
1: Ni el corta uñas, ni el rastrillo, ni el desodorante.
0: Así
1: o si no, pues
0: es.
1: También intercambia un chón, ¿no?
0: No, pues no.
1: Pero pues no.
0: No.
1: Entonces, mañana es el Día Mundial contra la Hepatitis, cada 28 de julio, para generar conciencia sobre esta enfermedad que es silenciosa. En el momento no tienes nada, pero luego te empieza a pegar una serie de cosas en la piel, en el estómago. Bueno, el tema es que se puede prevenir, se puede curar, se pueden dar tratamientos.
0: Así
1: pero
0: es.
1: Existe es que trates de evitar contagiarte de hepatitis.
0: Hacer conciencia. Oigan, bueno, de otros temas que vamos a estar platicando, son las 6:11 p.m. Hoy me di una vuelta, estuve ayer por el Parque Tabasco, exactamente por la nave 2, y es que ya está el registro para las casas Conavi o Casas Bienestar. Entonces, hubo obviamente esta apertura para toda la gente que no cuente, ya sea que no sean derechohabientes, por ejemplo, a Infonavit, a Foviste, o este tipo de recursos para obtener una casa. Entonces lo comento porque van a estar todavía esta semana hasta el 2 de agosto en un horario de 8:00 a.m. a 3:00 p.m. Yo les sugiero que vayan antes de las 12, por favor. Son 4 horas y media aproximadamente en el que se realiza este trámite. Y bueno, los requisitos son comprobante de domicilio, lo más actualizado que puedan, también la CURP de ustedes, de su familia, y en dado caso que estén casados, también de sus señores esposos o esposa, y actualizados, por favor, también esos documentos tienen que ser totalmente actualizados, el INE, obviamente el oficial, y una copia. De hecho, todos estos documentos tienen que ser una copia, y también comprobante de ingresos. En dado caso de que no puedan comprobar ustedes sus ingresos, pueden descargar un formato en donde ustedes pueden estar ahí escribiendo cuánto ganan ustedes, cuánto ganan sus familias, o bien ahí mismo en el instituto, es más, en el parque, les dan una hoja en donde ustedes pueden estar rellenando toda esa información. Y posteriormente, yo lo que puedo decir es que aplauso y felicitaciones a todas aquellas personas que nos atendieron. La verdad que muy amable, me encantó, porque aparte, fíjense cuántas la cantidad de personas que llegan a hacer este trámite para que salgan sorteados este próximo 15 de septiembre. A partir del 8 de agosto van a estar visitando a aquellas personas que fueron a entregar estos documentos, van a ir a sus casas, corroborar datos y etcétera. Y el 15 de septiembre hay que pegar el grito, sobre todo aquellos sorteados, ¿eh? Todos sorteados para que tengan su casita.
1: Okay. Cuidado. No te enojes,
0: ya estás.
1: Ya estoy, ya es que trae piquete el café que preparó la Gwen. ¿Le pusiste cariño, ah? Sí. Con razón, no lo pude dejar un ratito. Yo siento que huele a Oaxaca, a Guelaguetza.
0: Ay, qué rico.
1: A mezcal puro.
0: Así es.
1: Bueno, pues vamos pasando a la información. Y también nos acompaña hoy la maestra Ruth Toledo Peral, consejera del Instituto Electoral y de Participación Ciudadana de Tabasco, porque viene una consulta para las comunidades indígenas y afromexicanas.
0: Interesante.
1: Vamos a ver de qué se trata.
0: Ha sido un éxito las demás consultas, y sin embargo también hay que dar a esta apertura a estas comunidades indígenas y afromexicanas. Y bueno, el Instituto de Protección Civil del Estado de Tabasco informó que un canal de baja presión local mantendrá el potencial de lluvias moderadas fuertes este lunes, principalmente en las subregiones Centro, Pantanos y Sierra, así como en los municipios de Cunduacán, Huimanguillo, Emiliano Zapata y Tenosique. La dependencia señaló que las precipitaciones podrían presentarse en forma de chubascos de ligera a fuerte intensidad durante la tarde y noche, acompañadas de actividad eléctrica moderada, por lo que exhortó a la población a resguardarse bajo techo al detectar truenos. Asimismo, indicó que los vientos serán variables con dirección predominante del sureste al noreste, aunque las rachas se prevén de menor intensidad en comparación con las registradas en días anteriores.
1: Muy bien, pues a tomar precauciones, no bajar la guardia. Aparentemente lo que resta, bueno, toda la semana vamos a tener lluvias, esta y la próxima.
0: Okay.
1: Principalmente en la tarde-noche y en la parte de Centro, Pantanos, la zona del sur.
0: La de que los tiene ríos, que ver los, así es.
1: Y no, y la sierra.
0: La sierra también.
1: Así que para extremar precauciones. Y hoy fue entrevistado el gerente de responsabilidad social de Pemex, César Raúl Ojeda Zubieta, que por cierto le mandamos un abrazo por su cumpleaños, e informó que se prevé que antes de octubre quede resuelto el problema ambiental que se registra en el campo agave, que afecta a comunidades de los municipios de Jalapa y Centro.
2: Ver su dependencia, ¿cómo va hasta el momento?
3: Bien, llevamos un proceso afortunadamente más ágil que como lo encontramos. Ya los reclamos sentidos prácticamente están cubiertos, más de los que se van presentando cotidianamente. Esto es de a diario, todos los años hay que atender lo derivado de uso de suelo, afectaciones, etcétera, pero bien, en general bien, y esperando pronto la conclusión de la conexión de Agave Bacté para terminar ya con esta sentida molestia, que afortunadamente ha disminuido porque ya está más controlado el desfogue de la zona que está en Bacté, que es el campo Agave.
0: Son las 6:16 p.m. Acompáñanos a hacer una pausa y regresamos con entrevista. Vamos a platicar con la consejera del IEPCT, Ruth Toledo Peral. Recuerden, consulta a comunidades indígenas y afromexicanas. Es el tema que vamos a estar platicando después del corte.
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1: Las 6 con 17 minutos.
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0: Gusto, nos da alegría, felicidad poder platicar y tenerla nuevamente aquí en la mesa de trabajo de Ahora Tabasco Noticias. A la consejera del IEPCT, ella es Ruth Toledo Peral. Hemos estado platicando precisamente de consultas. Ahorita nos va a platicar cómo han sido esas consultas en las actividades anteriores, pero en esta ocasión es consulta a comunidades indígenas y afromexicanas. ¿Qué tal? Buenas tardes.
1: Hola, ¿qué tal? Muy buenas tardes, Ilse, Gabriel, muchas gracias nuevamente por el espacio para el Instituto Electoral, que bueno, el día de hoy me toca representar. Y pues sí, seguimos trabajando con mucha intensidad en las consultas para definir las acciones afirmativas para el proceso electoral 2026-2027.
0: ¿Y qué tal? A ver, antes de entrar de lleno con eso, ¿cómo les ha ido en las consultas anteriores?
1: Pues en las otras que vine
0: que nos vino a platicar,
1: platicarles, exacto, la de discapacidad y la de población LGBTTIQ+, la verdad es que fueron muy satisfactorias para el instituto, ya que participaron más personas que en los procesos consultivos anteriores. De hecho, directamente en discapacidad se consultó al doble de personas que en la anterior. Esto me parece que reside en esta idea que tuvimos de cambiar la dinámica y ir directamente a las unidades básicas de rehabilitación, gracias a que nos abrieron la puerta, por supuesto, pero ir directamente a buscar a las personas con discapacidad, no esperar a que llegaran. Pues la verdad, eso nos ha ayudado mucho y esperamos que sea también en beneficio de este sector, que pueda ser bien representado en los diversos espacios que van a ser electos en el proceso electoral.
0: Claro, me da mucho gusto que de verdad haya esa participación por estas partes. Ahora, esta consulta a comunidades indígenas y afromexicanas, ¿cuándo, cómo y también va a ser, van a llegar a ellos? ¿Cómo lo van a hacer?
1: Pues para estas consultas, esta tiene un gran nombre: previa, libre, informada, de buena fe, etcétera. Y cada una de estas palabras son un requisito o un principio, ¿no?, que debe cubrir. Es libre porque puede acudir cualquier persona. Es informada porque ya, y previa porque 30 días antes de que se haga el foro de consulta, ya les llevamos cuadernillos. Les llevamos el cuestionario que se va a someter ese día y les dimos ya toda la información que necesitan. Fuimos con los delegados, que son las comunidades, son las autoridades indígenas, perdón, se les repartió la información para que nos hicieran favor de bajarla con las comunidades y que puedan ir personas que representen la voz de la comunidad a nuestros foros. Entonces, se hizo, es también culturalmente pertinente porque traemos la información y la información que se les dejó no solamente está en español, también esta es en yocotán, la tenemos en chol, en
2: maya,
1: aquí en Central. Tabasco, en celtal, Sotzil. No conseguimos, la verdad es que no conseguimos la traducción de esa, pero sí en Sotzil, en Soqueyapaneco, entonces.
2: Pero principalmente en yocotán.
1: Principalmente lo que se habla en Tabasco es yocotán y chol.
2: Y chol.
1: Chol en la zona de Teapa y una parte de Tenosique y una parte de Macuspana, y Jonuta. Yocotán en Centro, Centla, Nacajuca, Jalpa de Méndez.
0: Claro.
1: Etcétera.
0: Sí, okay, esa región, ¿no?
2: Entonces viene ya la convocatoria en las lenguas y en castellano.
1: Sí, la hicimos culturalmente pertinente en las lenguas indígenas y, por supuesto, en español, por si alguien se siente más cómodo leyéndola en español también. Y pues dentro de lo que se les va a preguntar, ahí viene, bueno, que nos digan las personas cómo consideran que debe ser la persona que les va a representar, qué requisitos debe cumplir, que sea, si debe ser alguien originario de la comunidad o debe ser alguien que ha hecho trabajo por la comunidad o debe ser alguien que necesariamente habla la lengua o que no necesariamente habla la lengua. Entonces, estas preguntas se van a someter a deliberación para que de manera libre, ya informada, puedan emitir lo que piensan, lo que opinan en representación de su comunidad. Y pues vamos a pues lo regionalizamos, ¿no? Porque sabemos que si quisiéramos hacer una consulta en cada municipio o en cada pueblo, sería muy difícil, ¿no?
0: Claro, claro.
2: Lo hicieron por regiones.
1: Lo hicimos por regiones.
0: ¿Cuándo inicia?
1: Inicia el 18 de agosto.
0: Ok.
1: O sea, la segunda quincena de agosto, el 18 de agosto. Vamos primero a la UJAT, en la División Académica Multidisciplinaria de Los Ríos, donde estamos convocando a comunidades de Tenosique y de Balancán. El día 19 de agosto vamos a estar en la Universidad Intercultural de Oxolotlán, donde estarán comunidades de Tacotalpa. El 20 de agosto vamos a estar también en la Intercultural, pero de Vicente Guerrero Centla, donde vamos a... Bueno, es que en Centla hay muchos, entonces la dividimos en dos.
0: Claro.
1: Una parte en la Universidad Intercultural y otra parte el 26 de agosto en la Biblioteca Pública. Luego, en Centro, las comunidades que pertenecen al Centro, también en la Universidad Intercultural, que han sido grandes aliados, como pueden ver, el 21 de agosto. Y el Macuspana también son muchas comunidades, así que lo dividimos en dos. Por un lado está la parte chol, que es en la cancha techada de una comunidad que se llama Chivalito Segunda Sección. Y la otra parte en el plantel 4 del Cobatab de Macuspana. Esas van a ser el 24 y el 25 de agosto respectivamente. Y finalizamos en el Instituto Tecnológico de la Chontalpa con las comunidades de Jalpa de Méndez, Nacajuca y Comalcalco.
2: Comalcalco. No, sí. Está buenísimo.
1: Es que estas comunidades que fueron incluidas son con base en el Catálogo Nacional de Pueblos y Comunidades Indígenas. Eso es muy importante decirlo, porque se les emitió a ellos la invitación a estas comunidades, se les emitió la invitación con base en estos datos, porque es el dato oficial y de acuerdo a la reforma constitucional es en donde se concentra la información oficial de quiénes son personas indígenas en los estados, bueno, en México, ¿no? Entonces, en Tabasco tenemos 231 comunidades indígenas, pues repartidas en todos estos municipios. Y y pues nada, estamos listos para realizar estos procesos consultivos.
2: Por supuesto. Digo, hay otros procesos que también se están llevando a cabo. Hoy viene esta consulta que es sumamente importante, es de integración. ¿Responde a las acciones afirmativas?
1: Así es.
2: Sí, es parte de.
1: Es en línea delinear las acciones afirmativas. Porque recordemos que la acción afirmativa indígena, si yo me autoadscribo indígena, esta debe ser calificada. Yo debo cumplir ciertos requisitos para evitar la suplantación. Porque finalmente las acciones afirmativas son para que un grupo que nunca ha tenido representación pueda llegar por fin a un espacio, ¿no? Entonces, lo que se busca es evitar la suplantación a toda costa.
0: Interesante, pues muchísimas gracias.
2: Nada más, han habido antecedentes de este tipo de consultas por el INE, han habido otros ejercicios, ya alguien te ha compartido experiencia, en fin, se han asesorado con alguien para este tema, Rudo, vamos a ver qué sale.
1: No, mira, en el ejercicio 2022
2: ya hubo un antecedente.
1: Otra consulta y de hecho por ejemplo, las diputaciones que hay en este momento que son indígenas tienen ya sus espacios. Ahí se definió que Centla es indígena, Tacotalpa también tiene representación indígena y en Nacajuca, claro, también tiene representación indígena.
0: Que son los municipios indígena. Que más tienen, ¿no?
1: Sí, que sí, poblacionalmente son los que necesariamente.
2: Centro por el número de también de habitantes. Pero
1: sí,
2: los más
1: pero la mancha urbana es mayor que la zona indígena. Entonces, son estos tres en las acciones afirmativas que están vigentes hoy. Estamos haciendo el proceso de consulta y estamos revisando datos nuevamente para emitir los nuevos lineamientos de acciones afirmativas.
0: Interesante.
2: ¿Dónde puedo consultarla? ¿Está en línea? ¿En algún sitio donde puedo consultar el calendario?
1: Está.
2: Todo lo que ya nos dijiste. Además de la entrevista, la puede consultar en las redes sociales de Ahora Noticias al término del programa. Usted puede buscar la transmisión de hoy en YouTube, en X, en Facebook, en Instagram, en nuestro sitio web, tanto de Ahora Tabasco como de Ahora Noticias, y ahí la puede volver a reproducir.
1: Ah, sí,
2: pero mientras, ¿En dónde?
1: En nuestra página de internet y en nuestras redes sociales. Si ustedes ponen en el buscador Instituto Electoral de Tabasco, luego les aparecen nuestras redes sociales y nuestra página de internet, que es iepctabasco.mx.
2: Gracias, Ruth. ¿Algo más que desees agregar para el auditorio que te está oyendo en la 101.5 FM de los 40 y te está viendo a través de las plataformas digitales?
1: Pues solo recordarles que el IEPCT trabaja de manera intensa en garantizar los derechos de todas las personas, los derechos político-electorales de todas las personas de los diversos grupos que han sido históricamente discriminados. Y entonces, pues, el día de hoy nos encontramos a tambor batiente.
2: Vámonos con todo. Y ahí nos sumamos, por supuesto.
0: Muchas gracias y felicitaciones.
1: Gracias.
2: Y precisamente continúe. Después de la pausa vamos a hablar del proceso electoral. Hoy declaró Elizabeth Nava Gutiérrez, titular del IEPCT, sobre el tema de la fecha exacta de cuándo arranca el proceso electoral. Tengo sentido que es la primera semana de octubre y el federal en septiembre, ¿verdad? Con eso regresamos después del corte.
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3: Las 6:34.
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16: Son las 6:36, pero de eso nos va a platicar en algún momento Jimmy David, porque ya inició la fiebre de la Casa de los Famosos.
17: Ah.
16: Ya ayer arrancó.
17: ¿Tú la ves?
16: No lo vi ayer. Ajá. Pero le estuve dando seguimiento porque hoy estuvieron precisamente publicando los chicos de redes.
17: Ah, no, bueno, hay una cobertura completísima.
16: Y me encantó.
17: De la Casa de los Famosos.
16: Cynthia Clitbo, yo creo que ya se enojó por cómo encontró el baño, que no fue de su agrado.
17: De los famosos.
16: La Casa de los Famosos, ¿no?
17: Sí, así se llama, ¿no?
16: Sí, ¿no? Sí, ¿no? Sí.
17: Sí.
16: La licenciada, yo veo que hay mucho apoyo para ella, mucha porra. Decía yo que Cynthia Clitbo ya se enojó porque encontró el baño sucio con un muertito ahí. Entonces eso no le gustó. Un muertito en el baño.
17: ¿Qué es un muertito?
16: Esas cosas que van nadando y flotando.
17: Un submarino.
16: Ándale.
17: Un cachalote.
16: Eso.
17: Un cacadrilo. Digo, un cocodrilo.
16: Un cocodrilo. No le gustó, no, le pareció. No,
17: a ver, ¿a quién?
16: Entonces,
17: ese es el tema.
16: O sea,
17: me decía hoy, ¿quién me preguntaba? Jenny Colorado, tú le traes a una cosa así. Bueno, para empezar, no soy famoso. Y entiendo que es un reality donde entras, pero a mí me cuesta trabajo compartir espacio. Y estar en un lugar donde está hablando tanta gente tanto tiempo, yo saldría loco, ¿me entiendes?
16: Claro, claro.
17: Si de una reunión me tengo que retirar un rato, sí, para hacer un poquito de paz.
16: Sí, sí, sí.
17: Retirarme y hacer un espacio y luego regreso. me salgo, me fumo un cigarro, pero en una reunión tanto tiempo, el parloteo,
16: todo el día, 24/7.
17: Me volvería loco. No, no podría. ¿Tú?
16: No, yo tampoco. No,
17: y el baño, y y tu intimidad, y
16: tus cosas, por
17: y
16: supuesto.
17: Y el espacio.
16: En cómo duermes también, o sea.
17: ¿Cómo duermes?
16: ¿Te imaginas?
17: Sí.
16: No, no.
17: Son muchas costumbres.
16: Pero ahí está.
17: Oye,
16: en
17: ¿se
16: redes
17: puede
16: sociales
17: fumar en la casa de los famosos?
16: Creo que sí hay reglas, ¿eh?
17: No, pues ahí está.
16: Y creo que una de ellas es esa. No, no, no, no se fuma. Hacen actividades ahí. Bueno, así como ustedes no pueden estarse perdiendo ninguno de estos detalles en las redes sociales de Ahora Tabasco Noticias, que muy puntuales están subiendo toda la información de la Casa de los Famosos. Como también esta información que les voy a estar compartiendo, y es que el próximo proceso electoral en la entidad dará inicio de manera formal durante la primera semana de octubre, informó la consejera presidenta del Instituto Electoral y de Participación Ciudadana de Tabasco, Elizabeth Nava Gutiérrez, quien precisó que la fecha exacta aún será consensuada con los partidos políticos. Nava Gutiérrez señaló que el organismo electoral ya cuenta con una propuesta definida para el arranque de los trabajos. Esta ruta logística será presentada formalmente a las fuerzas políticas antes de someterse a la aprobación del Consejo General. En materia financiera, Nava Gutiérrez indicó que el instituto todavía no recibe los recursos correspondientes al gasto electoral solicitado para la organización de los comicios de este año.
3: Nosotros va a empezar la primera semana de octubre, entonces ya estaremos iniciando próximamente el proceso electoral, pero ya estamos en las primeras semanas de octubre, tenemos por ahí definida una fecha, nada más se la vamos a consensar también con los partidos políticos para que podamos ya tener una fecha de inicio del proceso electoral.
18: ¿Y ya está fluyendo el recurso de lo que habían solicitado, maestra?
3: En el caso del gasto electoral aún no nos dan el presupuesto correspondiente.
18: ¿Pero ya están haciendo el proyecto o todavía?
3: Ya para este proceso electoral ya tiene mucho tiempo que se presentó la ampliación enfocada a este año del proceso electoral. Y lo que estamos terminando de aterrizar es lo que va a corresponder al próximo año. Que recuerden que nosotros empezamos el año con proceso electoral, terminamos proceso electoral de las intermedias e iniciamos proceso electoral de los órganos judiciales.
17: Bien, ya son las 6:40 p.m. y el proceso de renovación de la dirigencia estatal de Morena en Tabasco se proyecta para realizarse entre finales del presente mes de julio o principios de agosto. Así lo informa el actual líder del partido en la entidad, Jesús Elván García, el que ya sabía ahí de que lo regresó.
16: Ajá, ándale.
17: Después de que se cumplió poco más de 2 meses de que manifestó su intención de dejar el comité ejecutivo estatal. Y es que ya se iba Chucho.
16: Pero luego no.
17: Espérame, ni te vistas que no vas, aguántame.
16: Ándale.
17: Eso. Termina de hacer tu chamba.
16: Y ya luego vemos.
17: Hoy se lo han rechazado tajantemente las versiones sobre presuntas tensiones internas en Morena y aseguró que mantiene una extraordinaria relación política y personal con el cuadro nacional Andrés Manuel López Beltrán. Que no hay cisma al interior de Morena. Todos amiguis, todos contentos.
16: Amor
17: todos
16: y paz.
17: Felices. Súper, tú pasas ahí, pasas por la sede de Morena, ves así saliendo corazoncitos, pompas de jabón, todo rosa, incluso el ambiente huele a paz y armonía.
16: Y eso que no entro, solamente estoy pasando.
17: No, nada más por fuera, nada más por fuera se siente.
16: Sí, se siente.
17: Se ve en el ambiente, se percibe. Todo alrededor en el centro, entonces nada, normal. Pero afuera de Morena, ahí se percibe. Amor, paz,
16: tranquilidad,
17: armonía,
16: respire, inhale,
17: empatía,
16: también,
17: sensibilidad,
16: hay mucho amiguismo ahí,
17: comunicación,
16: así es,
17: sí, no, en el PRI pasa si no se siente nada, y en el PAN también, es cierto, amiga Katia, les doy un abrazo,
16: 6:41,
17: vamos a escucharlo. Escuchar a Chucho Selván.
19: Hablando de partido político, ¿quién manda el Tabasco? En Morena, ¿manda Chucho Selván, manda alguien o la militancia?
20: No se trata de mandatos, se trata de cubrir y cumplir responsabilidades

0: inmiscuirse en las determinaciones del partido. Y yo lo celebro que así sea, pero además, aunque alguien tuviera el interés de entrar, pues ya están establecidas los mecanismos para determinar qué compañero.
1: ¿Cuándo deja usted la dirigencia?
0: Estamos, como les decía hace un momento, estamos en espera de que el Consejo, de que la Comisión Nacional de Elecciones emita la convocatoria para que sesione el Consejo Estatal, que es la única instancia que puede nombrar.
1: ¿Se espera cuántos días?
0: Finales de este mes o principios del otro.
2: Y bueno, la presidenta municipal Yolanda Osuna Huerta inauguró este lunes los talleres de verano Mis Vacaciones en la Biblioteca 2026, a desarrollarse incluso desde hoy, 27 de julio al 7 de agosto, con el objetivo de fomentar la lectura, el aprendizaje lúdico y el desarrollo integral de niñas y niños. En la Biblioteca Pública Coronel Gregorio Méndez Magaña del Centro Recreativo de Atasta de Serra, y junto a niñas, niños, madres, padres de familia y personal docente, la alcaldesa afirmó que estos talleres, desde su inicio, pueden transformar una vida para siempre. Enfatizó que las bibliotecas ya no son únicamente espacios donde viven los libros, sino lugares donde nacen amistades, se despierta la curiosidad, florece la imaginación y se descubre que aprender también puede ser una aventura. Al dirigirse a las niñas y niños, la primera regidora los invitó a leer, preguntar, imaginar, inventar, atreverse a soñar.
3: Con mucho cariño a ustedes, niñas, niños, que hoy llenan este lugar de alegría, a sus mamás y papás que confían en estos espacios para sembrar el futuro de sus hijas e hijos, a las maestras y los maestros que hacen posible esta gran fiesta de la lectura. Hoy damos un paso más para construir un centro más lector, más humano y más igualitario. Cuando una niña o un niño descubre el placer de leer, no solo aprende a descifrar palabras, aprende también a pensar con libertad, a comprender a los demás y a imaginar un mundo mejor. Les deseo a todas y todos unas vacaciones llenas de historias, de buenas historias, de historias muy positivas, de juegos, de descubrimientos y de alegría.
2: Y bueno, vamos a una pausa, son las 6:44. Muy breve, muy corta, pero regresando vamos a platicar, ya que el gobierno mantiene descuentos y gratuidad en transporte público para grupos vulnerables. Después de la pausa platicamos de este tema.
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5: Las 6 con 46 minutos.
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1: Ya son las 6:49 PM. Muchísimas gracias por continuar con Ahora Noticias Media Group, con mi compañera Ilse Torres, su servidor Gabriela Isa y todo este equipazo, Poncho García. Todo este equipazo del máster, floor manager, camarógrafo, microfonista, claro, iluminador, guionista, sí, editor.
2: Me encanta porque mira.
1: Producción.
2: Sus papeles, ¿dónde ven?
1: Él todo, ¿no? ¿Sí? Él es el pulpo.
2: Ándale.
1: Pero no, mejor que no me escuche, sí, no, doña Jova. No.
2: Sí, sí.
1: Doña Jova, que es el pulpo. Porque ya ves cómo es el pulpo. Tiene ocho ya tentáculos.
2: Ya le pusieron ahí una apodo.
1: Tiene
2: al
1: ocho
2: señor
1: tentáculos,
2: pulpo.
1: El octopus. Y entonces, mejor yo no prefiero decirle a Poncho el pulpo.
2: El señor de los teclados.
1: El señor de los teclados. Le gusta andar en el teclado.
2: Así es.
1: El gobierno de Tabasco mantiene vigentes los esquemas de tarifa preferencial y tarifa subsidiada al transporte público para apoyar la economía de las familias. Así lo informa la Secretaría de Movilidad que encabeza Rafael Elías Sánchez Cabrales, quien explicó que la tarifa preferencial otorga un descuento de 25% a estudiantes, personas adultas mayores y claro, personas con discapacidad en los servicios urbano, suburbano y foráneo de todo el estado. En Villahermosa, la tarifa subsidiada permite que estudiantes, personas adultas mayores, mujeres embarazadas y personas en condición de vulnerabilidad paguen solo el 50% del pasaje.
2: Ajá.
1: Es un programa al que el gobierno estatal destina 25 millones de pesos anuales.
2: Okay.
1: Ese es el subsidio. Sí. Las unidades de Movitab ofrecen transporte gratuito, también hay que recalcarlo, a adultos mayores en edad avanzada y personas con discapacidad permanente.
3: Y esta consiste en que los estudiantes y los adultos mayores solamente pagan el 75% del pasaje, pudiéramos decir el pasaje autorizado normal. Entonces, este sector de la población tiene un 75% de descuento en tarifa preferente, ¿no? Y tenemos la otra tarifa, que es la tarifa concesionada. Esa solo aplica en la zona urbana de la ciudad de Villahermosa y se le entrega o la aplica solamente 6 uniones que prestan el servicio concesionado y la empresa del estado, que es Movitab, ¿no? Esta tarifa concesionada cobra solamente el 50% para estudiantes, adultos mayores, mujeres embarazadas y cualquier sector de la población que esté en vulnerabilidad.
2: Muy bien, por otra parte, autoridades de los tres órdenes de gobierno intensificaron el operativo reforzamiento de centro con el objetivo de fortalecer la vigilancia y prevenir la comisión de delitos durante los fines de semana en el municipio. La estrategia contempla acciones coordinadas entre las distintas corporaciones de seguridad para incrementar la presencia policial en puntos estratégicos y brindar mayor protección a la población. La Secretaría de Seguridad y Protección Ciudadana de Tabasco señaló que este despliegue forma parte de las acciones permanentes para reforzar la seguridad y mantener el orden en el municipio de centro.
1: Bueno, ¿te gustaría ganarte 40,000 varos mensuales?
2: ¿Qué hay que hacer?
1: ¿Te gustaría manejar un trailón?
2: Ah, caray. Va a ser Ilse la trailera.
1: Ilse la trailera.
2: Va.
1: Ilse le traileó.
2: Me encanta, claro.
1: ¿Cómo ves?
2: Bueno, va. ¿Qué hay que hacer?
1: Bueno, pues, hay un tema ahí con los

0: montón de material, de blogs y de material. Qué forma de maniobrar. Yo siempre los he admirado. De chavito me encantaba. Tenía yo un trailer, ¿sí?, y me encantaba hacer las maniobras y con el control y la fregada. Pero tienes, o sea, tienes su lógica, claro, su chiste. No es fácil manejar un animal de ese tamaño.
1: Sí.
0: Si con un carrito de 3 metros.
1: Exacto. Una camioneta, por ejemplo.
0: Una camioneta pegando fregadazos. Imagínate un trailón. Entonces, el tema es que hay falta de operadores, a pesar de que llegan a ganar hasta 40,000 pesos mensuales, dependiendo también de la ruta que cubran, pues cada vez son menos las personas interesadas en desempeñar esta actividad. Eso lo dice el presidente de la Cámara Nacional de Autotransporte de Carga de Caracar, Leonel Álvarez Cid. Y es que también era un tema cultural. Así como el trabajador del campo heredaba, el abuelo, el hijo, el nieto, etcétera, el policía también, el militar también, el médico también, ¿no? El tema de también del tráiler, el tema del volante también era un tema cultural, de padre a hijo,
1: hereditario,
0: etcétera. Hereditario. Y hoy dice don Leonel Álvarez Cid, querido amigo, que la falta de operadores continúa siendo uno de los principales retos para el sector, ya que muchos trabajadores optan por abandonar el oficio debido a las exigencias que implica, como las largas jornadas, el tiempo prolongado fuera de casa, las condiciones de inseguridad, creo que va mucho por ahí,
1: sí,
0: que enfrentan en las carreteras, porque ellos circulan mucho de noche.
1: Sí, totalmente.
0: Y de madrugada. De y ahorita, como que con qué ganas sales a las carreteras de noche. Y dice,
1: ay, es bad.
0: Está horrible.
1: Así es.
0: El sector mantiene esfuerzos para promover la capacitación y la incorporación de nuevos conductores y conductoras, con el propósito de atender el déficit de operadores y operadoras y garantizar la movilidad de mercancías en el país, porque además es un tema también inclusivo. O sea, sí pueden. Hay mucha, mucha mujer que opera estos trailers.
1: He visto.
0: Escuchemos.
2: Este tipo, este déficit que señala, ¿a qué cree que se debe? ¿Y poco interés, poca paga, inseguridad?
3: Fíjate que retomo lo que acabas de decir. No es poca paga. O sea, un operador de tráiler gana más que un ingeniero. Puede ganar entre 20 y 40 mil pesos mensuales, dependiendo de la ruta y el tipo de unidad. Entonces, yo creo que pues no por todas partes hay un sueldo de 20 mil pesos esperando. Aquí sí hay 90 mil vacantes esperando.
2: ¿Y sí, qué se debe? ¿Qué
3: es? Inseguridad. Pues desafortunadamente, pues cada vez las generaciones son un poquito menos tolerantes a las largas jornadas de trabajo y estar mucho tiempo fuera de su casa. Realmente es una profesión que tenemos que dignificar. Canacar ha estado pugnando por eso. De hecho, seguimos tras nuestro centro de capacitación de operadores. Estamos buscando a través de CONALEP, a través de SECATI. Estamos buscando siempre aquí en Tabasco poner un centro de capacitación de operadores de servicio pesado.
4: Y el oficio no se hereda ya. Más.
3: Desafortunadamente, las nuevas generaciones no tienen esa vocación. Desafortunadamente, quieren todo fácil, sin mucho esfuerzo. Es una realidad.
2: ¿Y de qué dependería instalar aquí en Tabasco este centro de capacitación?
3: Necesitamos definitivamente el apoyo del gobierno. ¿Por qué? Porque hay que hacer primero el terreno. Debe ser un terreno amplio de por lo menos 5 hectáreas. La pista de prácticas, que es una pista que debe tener por lo menos especificación de carretera tipo A, semaforizada y con andenes de carga y descarga. Como lo tienen en Nuevo León, en Estado de México, Guanajuato, Aguascalientes y otros lugares.
1: Y bueno, con el objetivo de atraer el mayor número de visitantes, empresarios hoteleros de Tabasco realizarán una caravana de promoción turística en las ciudades de Mérida, Yucatán, Cancún, Quintana Roo, donde presentarán la oferta turística del estado y las actividades del próximo Festival del Chocolate.
5: Sí, parte del plan para el Festival de Chocolate es vamos a estar en una caravana en Mérida y en Cancún promocionando el festival junto con la Oficina de Convenciones y Visitantes y junto a con la Secretaría de Turismo.
6: ¿En qué fecha? ¿Cuál es la próxima de
5: fecha? Las fechas serán un mes antes aproximadamente del festival, es decir, para octubre.
7: ¿Qué ofrecerán? ¿Puro hospedaje? ¿Otro visita?
5: La intención es ofrecer todos los productos turísticos que tenemos en el estado, las 7 rutas, ofrecer obviamente los salones y habitaciones. Normalmente se nos unen entre 15 a 10 hoteles que nos acompañan y alrededor de 5 agencias de viajes en estas caravanas. Se van a llevar a cabo en tu momento un mes antes, es decir, en octubre, en Mérida y en Cancún. Vamos a estar.
0: especialistas del Instituto Nacional de Antropología e Historia documentaron hoy una cueva con 13 depósitos rituales prehispánicos.
1: Interesante.
0: 179 piezas arqueológicas en las inmediaciones del Arco del

0: tiempo en el cañón del río La Venta, municipio de Cintalapa, Chiapas. Es una tremenda, tremendo hallazgo, de los más relevantes en las últimas décadas de la cultura zoque, y lo encontraron en la cavidad denominada Mundo Zoque, por el guía Jairo Díaz Barreiro, que notificó el descubrimiento. ¿Qué es lo que tenemos que hacer? Ajá, notificar cuando claro. alguien descubre algo. Revelaron incensarios, urnas, efigie, cajetes, sahumadores. Hay uno que parece una pipa enorme. No, hombre, está impresionante. Elementos vinculados a la cosmovisión zoque, mucho con el tema de los monos y de otros animalitos, la fertilidad agrícola, con la lluvia, fotogrametría tridimensional. Esto se hizo un registro. Mira, es el que te digo. Ajá. Que parece como unos son vertedores entre una cazuela y una pipa.
1: Ándale.
0: Quita, no puedes quitar la pleca abajo, ¿eh, Ponchito? Para que se vea, pero está impresionante el tema. Y ya están las imágenes y la información en nuestro redes. Sitio web y en las redes sociales de Ahora Noticias, Ahora Tabasco, Ahora Noticias Media Group. Niña, nos vamos.
1: Así es, muchas gracias por habernos acompañado en esta tarde de información. Mañana en punto de las 6 de la tarde, una cita con nosotros a través de Ahora Tabasco Noticias.
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6: Las 7 en punto.
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9: Mejor mi tocayo, usted cuídese, no se nos vaya un día. Pues ahí.
10: Así ¿no? Es, así
11: sí,
10: es,
11: no,
10: así.
11: Pero. Qué bien que guardaste no la calma.
10: La tuache, güey.
11: No, qué mala onda por la golpiza que te tocó. Pero chido también por tu pasaje, que ahí entre los dos se alivianaron.
9: Sí, y el viene, güey.
10: Sí, la neta sí, que pues pudimos mantener la calma porque pues no te creas, sí te genera un chingo de impotencia el no poder regresar el madrazo, ¿no? Porque pues dices, chale, no manches, pues como que nada más de acá, de Oquis, ¿no? Pero pues no, afortunadamente no pasó a mayores, bueno, o sea, lejos de la partida de hocico, pues no pasó a mayores no, y pues aquí andamos. Pues
9: ahí está bien, tocayo. Pues venga, mi querido tocayo, te mandamos un abrazote hasta allá.
10: Ahí tengo una bendita deuda pendiente contigo, diablo, ahí cuando quieras la cobras, güey.
11: Sí, no, si te acaban de bajar tu lana, no, recupérate
9: chido. Luego. Recupérate luego.
10: Sí. No tienes ni para pagar, güey, ¿para qué quieres?
9: Sí, mejor mira, te pongo una madriza ya con eso. Te mandamos un abrazo, mi tocayo. Qué bueno que estás bien.
10: Un abrazo, chiquitines.
9: Dale, abrazo, ya estás. Tenemos llamada acá en WhatsApp, mi querido Morocco, la vamos a tomar. Bueno.
12: Hola.
9: Hola, ¿quién habla?
12: Habla Val.
9: Hola, Val, ¿cómo estás?
12: Bien, ¿y ustedes?
9: Muy bien, ¿de dónde nos llamas, querida Val?
12: De aquí, de la CDMX.
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9: Ahora sí, mi querida Val, cuéntanos tu historia de un taxi.
12: Pues bueno, siguiendo la línea de nuestro amigo, escuchando el que pasó, pues...
11: ¿A quién chacaleaste?
12: Pues era yo. Ay, yo.
11: ¿Qué te compraste con esos 2,000 varos, Val?
12: No, pues nada, ya no alcanza para nada.
11: Vaya, bien triste, ¿no? ¿Qué te pasó a ti, Val? Cuéntanos.
12: No, pues, igual me robaron, pero...
11: ¿Cómo? Cuenta bien, desarrolla, Val, porfa. ¿Dónde estabas?
12: Sí, me di cuenta que, se subieron los pasajeros, eran dos hombres, y yo traía mi bolsa en medio del asiento, ajá, pero... Según yo la había amarrado como a la palanca, ¿no?
11: Ah, sí. ¿A la palanca de quién?
12: De cambios.
9: Okay. Caray, está muy raro este.
11: No, no, no, Val, para que el radioescucha entienda el contexto.
12: Ok. Y ya después iniciamos el viaje y todo. Y uno de ellos me dice, oye, aquí me bajo. Porque me queda mejor el Metrobús, ¿no? Y dije, bueno, pues está bien, ¿no? Y ya yo seguí terminando el otro viaje con el otro pasajero, ¿no?
11: Ajá. ¿Quién lo había pedido? ¿El que se quedó o el que se bajó primero?
12: El que se quedó.
11: Ok.
12: Y entonces me dice, no, pero yo ya voy acá adelante. No estaba tan lejos. Y dije, sí, está bien. Ya entonces llegamos al destino y se baja y era en efectivo.
9: Uy, uy, uy.
12: Me paga y pero tenía que darle el cambio. Y ya cuando volteó ya no estaba mi bolsa.
11: O sea, se echó a correr.
12: No, o sea, el otro güey se la llevó.
11: Y el que se bajó primero.
12: Exacto.
11: ¿Y no le reclamaste al que estaba ahí?
12: Sí, le dije, oye, porque regrésame mi bolsa. Porque,
11: ¿pero cómo así con esa voz, Val?
12: No, pues
11: dinos bien.
12: Pues así de que, no, pues qué poca madre, porque se llevaron mi bolsa, tú te fijaste y aún así seguiste con él. Con el viaje, ¿no? Y ahorita te haces pendejo de que no me robaste nada.
11: ¿Y en qué terminó? ¿Qué te dijo?
9: Se puso más.
12: Y pues ya así como que se hizo el víctima.
9: La víctima.
11: Yo ni lo conozco, ajá, ¿no?
9: Y en ese caso, ajá, o sea, ¿era de aplicación?
12: No. Sí.
9: ¿Y tiene los datos de él? ¿Y en ese caso puedes denunciar o hacer algo al respecto?
12: Pues sí le metí una queja, un reporte, pero pues realmente no hicieron nada. Entonces...
9: fíjate qué curioso. Porque...
12: ajá, más que nada los protegen como usuarios, pero a nosotros como conductores pues no hay mucho que hacer.
9: Luego te bloquean ahí por cualquier
11: bien
9: cosa.
11: Triste.
9: Ay, mi madre, no es bien triste.
11: Luego estás sacando todas las identificaciones, los trámites.
9: No, yo ahorita ando gastado. Sí. Si no, ahorita te prestaba a ti.
11: Y al
9: tocayo, mano. Sí.
11: Pero vienes de vacaciones.
9: Andamos gastados, ¿no? Ay, mi querida Val, pues bueno, qué bueno que estás bien por lo pronto. Digo, ya de lo peor, pues por lo menos estás bien.
12: Sí, exacto, o sea, no fue con violencia ni nada, ¿no? Entonces, no me di cuenta, pero pues lo hicieron, ¿no?
9: Ahí está, mi querida Val, pues muchas gracias por hablar y contarnos tu historia del taxi.
12: Gracias.
11: Un poco gracias. Triste, la verdad. Yo bien triste, sí. La Val.
9: Sí. Hasta yo me quedé bien triste. Sí.
11: Ay, Val.
9: Ay, Val. Pues bueno.
11: Mandamos un abrazo, Val.
9: Sí, pero ya.
12: Gracias.
9: Sí, ya, Val. Sí, ya ve, con tú te estás vibrando alto ahorita yo. Oye, vamos, un corte, una rolita. Regresamos con más historias de taxi.
11: Va, después del corte.
9: Órale.

0: el rector Leonardo Lomelí Vanegas informó que obtendrán resultados en los próximos días para establecer una ruta que atienda el tema y dar certidumbre a los jóvenes que esperan una respuesta sobre su futuro académico.
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0: La presidenta Claudia Sheinbaum hizo un llamado a madres, padres de familia y tutores a informarse y participar.

0: del Valle. La jefa de gobierno de la Ciudad de México, Clara Brugada, informó que el próximo miércoles se realizará una mesa de trabajo entre la Fiscalía General de Justicia Capitalina, la Secretaría de Gobierno y un grupo de vecinos para revisar los casos y dar seguimiento a las denuncias presentadas. Además, señaló que desde que se conocieron los casos, el gobierno local instaló mesas de atención con las personas afectadas.
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4: Las 7 con 12 minutos.
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0: de los 40 y sí estamos en Historias de un Taxi. Sección adoradísima por muchos y muchos de ustedes. Bueno.
1: Bueno.
0: Sí, ¿quién habla?
1: ¿Qué pasó, mi diablito hermoso, precioso, guapo? A ver, eso te mando.
0: En el fundillo, dice.
2: En el Aníbal.
0: En el Aníbal te mando un beso. ¿Cómo te llamas? Es que te estás cortando, papu.
1: Le adelanté el beso a tu anillo.
2: ¿Cómo estás? ¿Quién habla?
1: ¿Qué tal, mi buen Morocco?
2: No, el Morocco está en cabina.
1: Mi buen Rulo también dije.
2: Morocco. Ah, ¿qué pasó? Ya, ahora sí. Y toda la banda, ¿no? Chido. ¿Qué pasó?
0: ¿Todo bien?
2: ¿Pero quién nos habla?
1: Aquí el David.
0: El David de los 40 Chiapas FM.
2: La radio de las marimbas.
0: Ahora sí, ¿sabes qué? Te oyes medio raro aquí en... No te reconoció, te oyes, pero ya también casi no hablas. Entonces también tú, David.
1: Es que tengo varios días que no he podido comunicarme, hermano.
2: ¿Por qué? ¿Qué te pasó?
0: Oye, por cierto.
1: Es por trabajo, estamos facturando, vamos bien.
2: ¿A quién le has bajado la chamba?
1: ¿Mandé?
2: ¿A quién le has bajado la chamba?
0: Ahora, este año. Oye, por cierto, quiero aprovechar para felicitar a la Pamquechita, que fue su cumpleaños. Pues escribió, no me felicitaran.
2: Ah,
0: ya, felicidades, Panquechita, ahí está. Feliz cumpleaños.
1: ¡Felicidades, Panquechita!
2: ¡Felicidades, Panquechita!
0: ¡Felicidades, Panquechita!
2: Su beso.
0: Ahora sí, mándale su beso.
2: En el anillo.
0: Mi David. Oye.
1: Oye, aprovechando por aquí, ya que andamos en confianza, ¿qué onda? Sin el afán de molestar ni nada, programa. Saben que siempre me gustado. Acordadito a una persona que nos abandonó, ¿no? Que se fue en la mañana. ¿Cuándo le invitan? Una invitadita.
0: ¿Al Gabo?
1: ¿Desde cuándo? Al Gabito, se le extraña al Gabo.
0: Pues lo invitaríamos, de verdad, pero pues es que ahorita ya está dormido, tiene que despertar a las 4 de la mañana, creo.
1: Que se levante, que haga el esfuerzo por la gente que lo vio crecer, que lo vio.
2: Pues sí, se le va a invitar. Pero también puedes llamar en la mañanita, mi David. Hasta como que se le cortó.
0: Lo abdujeron ahorita, no hay en Chiapas.
2: Ahí está.
0: ¿Eh?
1: Es que la mañana está saturado.
0: Está saturado. Pero bueno, no, acá también extrañamos. ¿Qué? Fíjate que justo hablábamos de eso, ¿ah? ¿Eh? Se extraña sí. al Gabo.
1: Se extraña un poquito el Gabo. Tu locura, su panquecito. Porque mañana te elija. Tus tonterías.
2: Ahí está en la mañana, ahí está.
0: Pero no me lo dejan. No me lo dejan en la mañana.
1: Rulo, dale permiso, Rulo.
2: Repórtate.
1: Ahí lo tienes ahí en la mañana.
2: No, ¿yo qué? Repórtate en la mañana, ahí lo tienes.
1: Ah, bueno, me voy a reportar la mañana, pues. Pero el chiste de esto es una invitación para recordar el flashback. Ese es el punto.
0: Exacto. Me gusta. Me gusta, mi querido David. ¿Nos vas a contar tu historia de un taxi?
1: Sí, tengo una historia rápidamente.
0: A ver, le bajó la chamba al de taxi.
1: Esa chamba ya se la bajaron los de aplicación. Ay, nosotros no. Miren, rápidamente.
0: A ver, mi David.
1: Hace como 15 días tomé un servicio de taxi porque el coche que me prestó mi señora esposa. Tomé un taxi y pues el chofer, pues es de manera, tiene sus ciertas preferencias respetables.
0: Claro.
2: David,
0: ¿de dónde nos hablas?
2: Ah, se te está cortando.
0: Ponte
2: bien feo,
0: en un lugar,
2: David.
0: Porque se está cortando horrible.
1: ¿Se está cortando feo?
0: Sí.
1: ¿Ahí me escuchan?
2: Ahí está, ya no te muevas de ahí.
0: No te muevas de ahí.
1: Ahora. ¿Ahí me oyen? ¿Me escuchan?
2: ¿Me sienten?
0: Ahora, mi David, entonces, Tú me tomaste un taxi que el conductor es gay.
1: Así es, el conductor es gay. Y en plática, que a qué me dedicaba, el típico, ¿no? La típica plática. Y y yo ya como que yo dije, ya sé por dónde va, ya sé por dónde, que por qué camino va, ya sé qué es lo que vas, con qué payasada va a salir. Y dicho y hecho, una cuadra antes de salir, de llegar a mi domicilio, me dijo: tu servicio es de 150 pesos. ¿Qué te parece si yo te reembolso 300 más y me dejas pegarme a la flauta? Le dije, nah.
0: Oye, buen negocio.
1: Sí,
0: era buen negocio.
2: No, ¿y qué tal estuvo, mi David?
0: ¿Qué tal estuvo?
1: No.
0: O sea, al final te quedaste con 450.
1: Al final. Al final salí con 700 varos.
2: ¿Qué tal estuvo? 10 de 10, ¿no?
1: Al final dije yo, a chinga. Esto es nuevo para mí, pero a chinga.
2: Pues ya estoy acá, ¿no? Y necesito el varo.
1: No, pues no tanto el varo, pero viste uno, cómo está muy tentadora tu oferta, hermano, pero no, ¿cómo crees? No, le digo, yo no le hago a eso, y que le sube la tarifa. Mira, dame tanto, es que la verdad, historia, amiga, mira, te voy a dar tanto, te voy a dar 600 pesos más lo del viaje. Es que la verdad ya tiene rato que no estoy con alguien, que no sé qué, y tengo muchas ganas de tocar las flautas.
0: Hace mucho calor. ¿Sí?
1: Y aquí entre nos, échame los 600, va. A ver qué sabes hacer. Órale, que se armó.
0: ¡No! ¡No! ¡Ey! David,
2: no, como ¿qué? Chivo al pasto.
0: No, David.
1: No, hasta andaba con lagrimitas, el chavo.
0: ¿Y qué? ¿Pero qué pasó?
1: Pues ahí mismo nada más, digo, 600 pesos, neta, sí. Pues vamos a ver qué tal sabes hacer. Pues va, échamelos, que me paga los 600 y órale, ahí mismo nada más. Acomodó el freno de mano y va para adentro.
2: No, David, qué plot twist tuvo esta historia.
0: ¿Qué plot twist?
1: No, una experiencia única, primera vez que experimento algo así, pero mira, yo me fui con
2: mi. ¿Y cuántas veces lo has visto?
1: Me fui, mira, chécate la ganancia. Me fui con mis 600 pesos, llegué a mi casa gratis y exprimido, ¿qué más quiero?
2: Sí. Oye, David, ¿desde ahí repetirías?
1: No, ya viví la experiencia, ya creo que una segunda ya no,
2: por varo ya no, dice.
1: Ya no, hoy lo que sí quiero recalcar es que no manches, lo haces mejor que las mujeres, ¿eh?
2: ¿Lo recomiendas?
1: Lo recomiendo. Para quien no haya experimentado esto, 100% recomienda.
0: ¡Wow! No, mi David.
2: Nos hiciste el día, mi David.
0: Nos hiciste el día, mi querido David. 600 pesos. Y el autoestima está arriba también.
1: Ah, sí.
2: Y deslactosado llegó.
0: Deslactosado.
1: Contento.
0: ¡Ay, che, David! ¿Quién te viera? Gracias.
2: Ya mamá ha seguido.
1: Hasta ahí. Ya no recomiendo nada, ni yo tampoco me atrevo. Hasta ahí era por la anécdota,
0: mira, y por 600 pesos.
2: Sí, pero sé precavido, ya prepara tus tarifas antes.
1: Pues así, hermano.
2: Ahora mi David, un abrazote.
1: Un abrazo, bendiga.
0: Y ahora ya que pasa una cuadra de la casa, nada más. Oye, este estuvo buenísimo.
2: La necesidad de... O no sé si la cosquillita
0: jamás
2: para explorar.
0: Jamás lo pensé ese plot twist.
2: No, yo tampoco.
0: Jamás lo pensé. Bueno.
2: ¿Hola?
3: ¿Sí, bueno?
2: Sí, bueno, ¿quién habla?
3: ¿Sí soy yo o sigo esperando?
0: No, eres tú.
2: Eres tú.
3: Okay.
2: Eres tú esperando.
3: Yo sé. Es que acabo de escuchar la historia del chavo y dije, ¿seguirá o no seguiré yo?
2: Ay, ¿qué te pareció la historia del chavo? ¿Tú por cuánto lo has hecho?
3: Pues, yo también, yo soy taxista y me han ofrecido hasta 5,000, pero no.
2: ¿No?
0: Hasta 5,000, no.
2: Sí, ah, no, yo cobro más vara, dice.
3: Se veía que tenía los dientes sucios, por eso no quise.
2: No, ¿qué no está pasando ahorita ya?
0: ¿Qué está pasando, güey?
2: Se la no, pasa muy bien uno en el auto de aplicación, ¿eh? ¿Cómo sí, estás? Okay, ¿quién habla? ¿Cómo te llamas?
3: Habla Jonathan de Monterrey.
0: Los 40 Monterrey FM. A ver.
3: La radio del Mundial Norteño.
0: Ay,
2: ¿qué pasó, Millón?
0: La pasaron bien, buenas fiestas hubo, ¿no?
3: Ay, no, bastante, todo llenísimo de gente. Pero apenas ¿qué? Perdió México, se murió el pedo.
0: Ay. ¿Y el Samuel qué, no? Se quedó sin sus partidos protagónicos, ¿verdad?
3: Mm-hmm. Pintó la mala ciudad de naranja y ya. Y el metro acabó.
0: Aquí de morado. Oye, mi Jonathan. A ver, échatela, mi querido Jonathan. Aquí estamos para escuchar.
3: Solo quisiera saber si tengo alguna. Algún límite de. Alguna palabra no puedo decir, pero algún límite.
0: No puedes. No puedes decir la palabra con V. De verdolaga.
3: Ajá.
0: Ni la. Ni, ajá. Ni. Ni la de pu. De punzón o punzona. Adelante. Okay,
3: okay. Mira, yo también me muevo en taxi y por aplicación, por ambas. La primera que salga en viaje, la primera que agarro. En la aplicación me salió una chava. Entonces yo llego con la chava. O sea, me hacía muy raro que una mujer se venga adelante y la muchacha se vino adelante. Dije, bueno, pues, quiere platicar, pues, bueno, nada más, sin enamorarse, ¿verdad? Entonces hicimos el viaje de unos 20 minutos y cuando estábamos por llegar, la plática ya estaba un poquito más.
2: Más una subida de tono.
3: Sí, entonces yo no quería que terminara ahí la plática. Pues le quité el número. Oye, para ver si después puedo pasar por ti, en algún viaje que ocupes después y continuar con la plática. No, pues así pasó. Entonces pasan 2-3 días y yo estaba hablando con ella. Me decía que ella trabaja en bienes raíces y vendía casas. Iba a una casa a desarmarla, a quitarle mueblecitos y luego las vendía, las redecoraba y así. En una de esas me dice, oye, ocupo un desarmador, tendrás uno. Y, ajá, ella dice que, ah.
0: Un taladro, dice. ¿No tendrías un taladro ahí también?
3: Un clavo que le den.
0: Para piedra volcánica, dice.
2: De punta chata.
0: De punta chata. No puede ser.
3: No, ¿no? Yo estando 40 minutos, pues no pensé que me fuera a esperar. Pero pues, la cachondez. Estaba fuerte.
0: Entonces irresistible, me dice.
3: Sí, no, no. Entonces le digo, estoy como a unos 30, 40 minutos. No llegué a mi casa por un desarmador. Fui y compré uno. Dije, no, no voy a la casa. Me van a preguntar, ¿a dónde voy con un desarmador?
0: Me voy a un desarmador, por favor.
2: O sea, ¿quién te iba a preguntar en tu casa? ¿Tu esposa?
3: Mi hermano, mi hijo.
0: Ah, a todos.
2: Mi disque novia.
3: Entonces, antes de llegar o antes de ir, ella me dice, oye, nada más que aquí está mi papá. Y yo digo, ah, no tengo ningún problema. Y nada más platicamos y eso, pues no pasa nada, no tengo ningún detalle. Entonces, llego yo, me dice, ah, esta es la casa, pásale. Y a mí me da un poco de confianza porque era la segunda vez que la iba a ver apenas. Y no se veía ni el papá, ni la chava, a simple vista. Y dice, bueno, pues me meto, esto es la casa, me mando foto. Me dice, estoy adentro. El detalle es de que no tengo ropa. Y yo dije, ¿cómo que no tiene ropa? Pues
2: ahorita te compro, dice.
0: Está con el papá, ¿no?
2: Va a comprarle ropa.
3: Sí. Y dije, pues como no tiene ropa, está con su papá. Total, me meto y resultaba que ahí estaba el papá quitando un mueblecito. Y la muchacha traía un camisón, pero nada más, y desabrochado, no tenía nada más.
0: Ok.
3: Entonces eso me sacó de onda a mí. Dije, ah, caray, ¿a qué vengo yo entonces? Me dice, ayúdame a quitar este mueble con el desarmador. En lo que lo estoy quitando, la chava viene y me empieza a abusar de mí. Empieza a toquetearme, a hacerme esto. Y yo me saqué de onda porque el papá estaba enfrente.
0: ¿Ahí enfrente de ustedes?
3: Sí, platicándome cómo hacen los trabajos y las casas se venden así. Y yo bien sacado de onda, dije, ¿qué está pasando?
0: Pero el papá no se da cuenta.
3: No, el papá ahí estaba enfrente mirándonos.
0: Mientras ella te toqueteaba, güey.
3: Sí. Entonces yo seguí haciéndome güey. Y dije, no, pues no creo que esto sea
2: lo que yo estoy pensando.
3: Sí, dije, no, a lo mejor la chava sí es muy aventada, pero pues yo para meter mano ahí, pues no, todavía no. Entonces
0: no con el señor aquí enfrente.
3: Sí. Me piden un viaje de regreso. Este viaje duró unos 20 minutos.
0: ¿Con el papá?
3: Ajá. Bueno, primero de que vamos a meter unas cosas a la cajuela, tantán.
2: ¿Y ella en camisón?
3: Ella en camisón. Ajá. Cuando me dicen, oye, acerca el carro lo más que puedas a la puerta porque hay unos vecinos y no quiero que me vean. Yo de que, bueno, déjame, pego el carrito y casi, no tenía Porsche. Se viene corriendo. Abrí las dos puertas para que por una no la vieran y por la otra se subiera. Nos fuimos, agarramos. En medio del camino dije, no, se me va a ir y no voy a hacer nada, tengo que aprovechar. Aproveché. Ella tocó lo que pudo tocar, me hizo lo que quiso hacer. Venía con patitas abiertas así enfrente del carro.
0: Pero ahí va el papá.
3: Eso es lo que voy. De repente escucho. Perdón que te moleste, hija. Es que un cliente me está preguntando que si la casa ya se vendió. El papá venía haciendo negocios atrás con una computadora.
2: ¿Hasta dónde llega la calentura?
0: No, pero con el papá ahí.
3: Sí, yo me saqué de onda. Dije, pues, ¿qué está pasando? Pues el papá no le dice nada. Pues bueno, pues yo aprovecho. Llegamos a la casa, los dejé, me fui. Y me dice la muchacha, oye, mi papá se enojó. Y yo dije, pues, ¿cómo no se va a enojar? Pues, ¿cómo no, chingados? Se la tiene que enojar por lo que hicimos. Me dice, no, es que se enojó porque dice que a un hombre no se le deja con las ganas. Y me dice, ¿verdad que sí terminaste? Y me hizo mandarle un adiós a su papá de que sí terminamos.
0: Nah, ya está bien turbio, mi Jonathan. Está bien turbio eso, Jonathan.
3: Y me mandaba audios donde ella estaba
2: en el cuarto. Papá, ¿no? Me dejaste con las ganas, Jonathan.
3: Sí, de repente iba y me despedía yo de ellos ya. Me iba haciendo una amistad, pensé yo. Y el papá a fuerza se quería despedir de beso. Y le digo, no. Se despierte bien. Digo, no, ¿cómo crees?
2: Está salivando, espérate, Jonathan.
0: Espérate, Jonathan, ¿pero quién te pedía ella o el papá?
3: El papá me decía que me despidiera bien de beso.
0: ¿Ah, de quién? ¿De ella o de él?
3: No, de él.
2: El papá de beso en el tilín
0: y en el aniceto.
3: Sí. Y la muchacha me mandaba audios de que mira, mi papá está con una señora haciendo lo suyo. Y el papá estaba con otra muchacha y la hija grabando.
2: Tú también, bien cochinote, Jonathan.
0: La hija grabando.
2: ¿Hasta dónde llegó?
0: Espérate, pero, o sea, ¿te mandaba videos el papá acá poniéndole?
3: Sí, la hija, la chava, la que yo le hablaba, me mandaba videos de su papá con otra muchacha. Entonces ahí ya era un poco, pues, más familiar el asunto, ¿no?
0: Órale. ¿Y qué pasó al final? ¿Qué pasó con...? ¿Decidiste, dijiste, no, yo aquí no, o qué?
3: Sí, la verdad se me hacía un poquito, pues, medio enfermito. Nada más aproveché lo que se hizo y ya no volvimos a...
2: Y ya vivimos ahora juntos.
0: Ay, ya mi suegro vive con nosotros.
3: Construimos arriba.
2: ¿Y todo por un desarmador?
0: Qué turbio estuvo este historia de un taxi,
2: Sí, Jonathan, bien puerca que eres.
0: Oye, pues gracias. Gracias, mi Jonathan. Y todo bien en casa, ¿verdad?
3: Todo bien.
2: Vale, mira, te dando un saludo hasta Monterrey.
0: Abrazos hasta Monterrey. Órale. Qué fuerte.
2: Se puso tenso este último bloque.
0: Sí, qué fuerte. Ay, Dios.
2: Vámonos a rolita, ¿no?
0: Pues vamos. Todo traumado.

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2: Las 7 con 46 minutos.
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6: Las recientes declaraciones del fiscal general del estado, Óscar Tonatiuh Vázquez Landeros, arrojan luz sobre una realidad que urge atender. La gran mayoría de las extorsiones en Tabasco provienen de delincuentes que simulan pertenecer a grandes cárteles para infundir pánico. La revelación de que el caso que afectó a cerca de 80 carnicerías se resolvió en apenas 21 días demuestra que cuando existe información precisa, las autoridades tienen la capacidad de actuar con contundencia. El dato de 2.500 detenciones operadas tan solo en el primer semestre de 2026 refleja un cambio de ritmo en la estrategia de seguridad que no se puede ignorar. Sin embargo, el verdadero talón de Aquiles de este delito sigue siendo el silencio. El llamado del fiscal a los integrantes de la Canaco Servitur para utilizar los canales oficiales pone el dedo en la llaga de nuestro principal desafío social: el miedo legítimo a denunciar. La única forma de romper este círculo vicioso es mediante la construcción de una sólida cultura de la denuncia. Vencer el miedo y confiar en los mecanismos institucionales es lo que permite a la fiscalía desactivar estas redes de engaño. La seguridad no se construye únicamente con policías en las calles, sino con la participación activa de una sociedad que se niega a ser sometida por el terror psicológico. Hasta el siguiente comentario.
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1: Las 8 en punto.
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1: Las 8 en punto.
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0: listo para las mejores 2 horas para terminar tu día? ¡Comenzamos! Nuestro operador, productor y director artístico, y siempre con una puntada, él es Chema Segura. Y para arrancar, se queda con ustedes Rafa Ricardes.
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0: Muy buenas noches, ¿cómo están? Qué gusto saludarte a través de los 40, 101.5 FM. Arrancamos con todo, señores, ¿quién llega primero? ¿Quién llega al final? Soy Rafa Ricardo, encantado de acompañarte a través de los 40. Chiri. Con toda la actitud, banda, feliz lunes, inicio de semana, qué hermoso día, caramba, nos agarra aguacero, nos refresca un poquito la tarde y la noche, un calor de la fregada mediodía, pero bueno, aquí estoy con mucho gusto y con mucho cariño para todos ustedes a través de los 40, ya lo dije, ¿verdad? Pero bueno, no estoy solo, estoy bien acompañado. Chevita seguro está de regreso, ¿cómo estás?
1: Hola, Rafa Ricardo, buenas noches.
2: Te extrañaste.
0: ¿En este momento de jotear 5 minutos?
2: 5 minutos nada más.
0: Ay,
2: porque luego no se quita. Ay, como la grasa no se quita. Oye, pero te faltó decir que también se fue la luz. En algunas partes de la ciudad se fue la luz también. Llovió, el calor.
0: Se la luz.
2: Las luces. Allá en Pomoca City.
0: Se enojó.
2: Se fue 2 veces la luz y hubo como 4 bajones. Así como que, oye, mi clima está propenso. O sea, ya sabes, mi clima está propenso a esos bajones de luz. Pero pues. Ahí estamos ya con toda la actitud. Arrancando. Es que ve también. Es la 5ª semana de julio. Que parece que, o sea, julio nos pasó así, frum.
0: Ay, si estamos joteando, te diría, ay, me paró súper encima.
2: Julio fue.
0: Y me agarró de espaldas. Oh.
2: Julio fue como tu ex, 15 segundos y ya se vino julio.
0: ¡Ay!
2: Rapidísimo. Y ya estamos en la 5ª semana de julio, pero pues todavía no termina el mes hasta el jueves. Hasta el viernes.
0: Hasta el viernes, viejo.
2: Hasta
0: o sea,
2: el viernes.
0: Si fueron 5 semanas
2: completas,
0: de julio.
2: 5 semanas.
0: Es ahorita
2: la
0: donde esta quincena, bueno, lo que nos queda de dinero para llegar a la quincena nos tiene que rendir.
2: Es que no sé qué es eso. ¿Qué es eso?
0: La quincena, lo que te pagan cada 15 días, aunque tú no lo ves.
2: Ah, eso.
0: Aunque tú no lo ves.
2: Sí. Nada más lo en los bancos.
0: Ah.
2: Así. Y luego con la novedad de que nuestro enfriador de agua no está enfriando.
0: Sí, amigo, eso pasó.
2: Así que espero que hayas traído tus hielitos.
0: No. La verdad es que no.
2: No.
0: Pero está bien, ni modo. O sea,
2: yo me enteré ahorita. Mira, la ventaja es que está fresco. Y no está el agua del garrafón.
0: Hoy está fresco.
2: Caliente.
0: Pero cuando está caliente.
2: Pues sí.
0: Caliente, caliente. Caliente.
2: Por eso te dejan hacer el agua calientita. Pero ya, bienvenidos a la cabina de los 40, 101.5 de su FM. Jefe fue él, ¿eh? Yo no fui.
0: Dice, acá, buenas noches, locas. Dice, a la madre. No son machos, pero son muchas.
2: Tenemos bastantes. Contigo una más.
0: Ay, no, y Marcos. Es Marcos, saluda a Marcos.
2: Hola, Marcos.
0: No, no, es que él no es gay.
2: No. ¿Tú eres gay?
0: No,
2: tampoco.
0: Pero Marcos sí mayatea.
2: Ah, claro.
0: Sí mayatea. Él 2, 3 copas ya perdió el piso y ¡ay!
2: Él no es gay del ombligo para arriba y se acabó. Y eso no lo vamos a juzgar.
0: Sí. Este es de los que dice sin que me beses la espalda porque me enamoro.
2: Me enamoro.
0: Sí, así dice. Uy. Nada más no me beses porque me enamoro.
2: Sóplame la nuca, pero no me beses.
0: Ah, exacto. Así. Ay, así de loca.
2: Dice eso, dice.
0: Ay, no, sí. Ay, bueno, ya.
2: Así es, Rafa Ricardo. Después ya estamos.
0: ¿Qué tal? Qué gusto saludar a todos. Bienvenidos al Brinquito de la Noche. De hecho, tenemos un tema bien macho, machín.
2: Sí, hombre. Bueno, ni tan machín. Aparentemente es macho, pero luego te sale con cada cosa.
0: Sí. Todo dependerá de ustedes.
2: Sí,
0: 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Tenemos tema. Échale, compadre. ¿Qué productividad tóxica? Y lo pongo entre comillas. ¿Qué productividad tóxica ha seguido sin resultados, güey? Sí, o sea, hoy es de... ¡Ay, güey! ¡Pum! Me explotó la cabeza. Así, güey, buena pregunta. Pero dícese de productividad tóxica, todo aquello que, güey, levántate temprano, tú puedes, y...
2: Que promete hacerte un cambio positivo en la vida.
0: Sí, güey.
2: Y que...
0: Y no ve resultados, güey. No resulta. Por más que, o sea, ejemplo C, productividad tóxica, las dietas, güey. La gran mayoría de las dietas, güey, la neta, güey. No, o sea, no, es que con esta dieta vas a bajar. La dieta de la luna, güey. Ah, chido, no, ahí vas como idiota, güey. Ah, ahora ahí vas a sufrir, güey, todos los días, güey. 15 días seguidos, güey. Ándale, dale, güey. Güey, y de repente te das cuenta que no bajaste nada, güey. Productividad tóxica. Sí. Él siempre piensa positivo. Güey. Imposible, porque en el mismo segundo en el cual yo pensé algo negativo, dije, ya perdí todo el trabajo que llevo haciendo todo el día. Mándanos tu mensaje, opina, participa. 9932-595119. 9932-595119. Dice, Rafa dice pollito, que qué bueno. Ah. Rafa, dice Pollito que qué bueno que ya sacaste tus 5 minutos al día porque se nota que lo traías acumulado. Ándale, dile a tu Pollito que ándale, ándale. A su edad no es bueno que saque él sus 5 minutos, ¿eh? Ojo, tú como papá lo tienes que orientar, güey. Decirle, mijo, todavía no estás en edad de sacar tu...
2: Potencial.
0: Tu potencial.
2: Tu potencial.
0: Tu potencial. Tu potencial durante 5 minutos. Porque ahí es donde te quedas chueco. Todavía no tienes. Necesitas ya cierta madurez. Cierta edad.
2: Para que no truene la reversa al momento de.
0: De sacar tus 5 minutos.
2: Tus 5 minutos.
0: De frutería.
2: Claro.
0: Sí, o sea, es algo que hay que pensarlo bien. Es como cuando te decían: es que si haces bizco y te da un aire, te quedas bizco. Lo mismo con los 5 minutos de frutería. Sí, hay que saber en qué momento hacerlo para que no te amarres, no te quedes amarrado ahí, no se te queda atorada la reversa y ya valiste gorro. Digo yo. 99-32-59-51-19. Vayan, usted comentando y participando con nosotros con mucho gusto, con todo cariño, como no tanto decir.
2: ¿Te acuerdas de aquella productividad que te decía que si comprabas, fíjate, para empezar, si comprabas una cajita con 365 sobres para ahorrar diario, podías ahorrar si seguías el esquema del ahorro, sí, podías ahorrar hasta 12 mil pesos en el año, porque agarrabas un sobre y ahí decía la cantidad de un peso a 365 pesos.
0: Sí.
2: Entonces agarrabas un sobre al azar y te tocaba el de 2 pesos y tenías que meter en ese sobre
0: dos pesos
2: y lo ponías en su lugar. Te tocaba el sobre de 300, o sea, era un sobre diario. durante todo el año. Te tocaba el de 300 y tenías que meterle los 300 varos para que la ahorraras. Y si al día siguiente te tocaba el de 299, tenías que ponerle el de 299 pesos y todo. Y decías, ¡guau! Está padrísimo ese esquema de ahorro, porque ahora sí voy a ahorrar. Paz. Para empezar, la caja de 365 sobres membretados, que en realidad no eran otra cosa más que
0: un sobre,
2: un sobre con una impresión, te salía como en 500 pesos. Uh-huh. Entonces ahí en vez de ganar, ya ibas perdiendo.
0: Sí.
2: Y cuando te tocaba el día de un pesito, de dos pesitos, pues chido. Pero te tocaba el día de 300 y el día siguiente 301 y el día siguiente del 302. ¿Cómo demonios vas a ahorrar 300 pesos diarios?
0: Claro,
2: durante los últimos 60 días.
0: Sí, estoy de acuerdo.
2: Entonces decías tú, no, ya cuando analizabas o después de haber hecho tu gasto, porque fue un gasto no productivo.
0: Güey, al final para nada más tener 12 mil pesos en un año, güey.
2: En un año.
0: Güey, neta, güey, mejor asalta a tu mamá.
2: Quédate con los cambios. Y así ganas más. Wey. Pero la verdad, digo, ese ejemplo es el que andamos buscando esta noche.
0: Así
2: algo
0: es.
2: Que te prometió que te iba a cambiar la vida, que te iba a hacer.
0: A mí me la prometió y me la metió toda, güey. Toda.
2: Y ahí te dejó nomás.
0: Sí, güey.
2: Esos eventos productivos.
0: Consejos productivos, según productivos, ¿sí? Entre comillas, que nunca te dieron resultados.
2: Que
0: o sea,
2: nunca dieron resultados.
0: De veras, esos consejos que nunca te dieron resultados. Y voy en contra del programa de Nos Agarró la Mañana el día de hoy. Mándanos tu mensaje. Sí, güey. 99-32-59-51-19. Y dice Laura. Buenas noches, dice Laura. Seguí el consejo de levantarme a las 5 de la mañana todos los días porque según así triunfan los exitosos. Y sí, güey, aguanté un mes, pero andaba agotada de mal humor y mi rendimiento en el trabajo fue peor. Soy Laura. Laura, saludos, Laura. Güey, estoy totalmente de acuerdo y conozco a un amigo. Le mando un saludo a Arturo, con todo gusto. Viejo, no sé si estés hoy en Tabasco, pero a veces estás en Guadalajara y lo que fuera. Y si me estás escuchando, lo siento mucho, viejo. Pero de esos amigos que de repente de la noche a la mañana se vuelven motivacionales, güey. ¿Sabes? O sea, güey, pandemia fue como que la cuna de la universidad motivacional, güey. Salieron, güey, un chingo de flores motivacionales por todos lados, ¿no? El tú puedes, el no, güey, hazle así, güey. Y te la venden padrísima, ¿no? Entonces, de repente yo hablaba con ciertos amigos. No es el único, tengo varios, güey. Y era cada llamada telefónica y, ¿cómo estás? Quiero escucharte con energía, que disfrutes la vida, que güey, tranquilo, güey. O sea, estoy bien. No. Dime bien, pero con ganas. ¿Ya sabes? Ay, güey. Obviamente ya no me hablo con esos amigos, la verdad, porque qué hueva. De que todo es perfecto alrededor de sus vidas. O sea, no puede haber una falla ante nada. Y al final en cuenta, como nosotros, como humanos que somos, güey, o sea, no todos los días son perfectos. O sea, hay días donde neta se te cruzó la mosca y te pusiste de malas. ¿Y cuál es el pedo? ¿Cuál es el problema? Güey, disfruta también ese tipo de emociones, ¿no? O sea, obviamente aprende a controlar tus emociones. Pero cuando se te atraviesa la mosca y te pone de malas, bueno, estoy de malas. ¿Cuál es el pedo? Ah, no, güey, con estos güeyes era... No, Rafa, es que tú puedes. Es que todo está en ti, está en tus manos. Pero bueno, a pesar de todo esto, te vendo un producto. Güey, ya te andan vendiendo pinches productos de esos de escalera, de
2: pirámide.
0: De pirámide, güey. Dices, güey, qué flojera, cabrón. Güey, productividad tóxica, güey. O sea, todos esos que venden productos de pirámide, güey, productividad tóxica, güey. Y al final no te sirve para un carajo, neta, güey. Neta, yo solamente conozco, entre comillas, que les va bien al idiota que te invitó, güey. Y no tienes cómo comprobarlo, porque te dice, güey, es que a mí me fue bien. O sea, y es que me está yendo bien. Pero nunca te dicen cuánto ganan. no te dicen honestamente cuánto tiempo le están invirtiendo. No te dicen honestamente, güey, sus pesadillas, sus problemas, güey. No, todo es maravilloso. Todo está muy bien en la vida. Y dices, no, güey, eso no, no va conmigo, no. Y perdón, lo que dijo Laurita de levantarte a las 5 de la mañana, me hiciste recordar toda esta anécdota, porque hubo uno de ellos donde decía, güey, es que como, o sea, los exitosos, Bill Gates y todos ellos que son, han sido grandes eminencias en el mundo económico y demás, se levantan a las 5 de la mañana y tienes que hacer una rutina y dedicarle 10 minutos a la lectura. ¿Cómo chingados le voy a dedicar 10 minutos a la lectura a las 5 de la mañana cuando apenas si puedo abrir los ojos, todo borroso, no alcanzo a ver nada? O sea, de entrada, de ahí, no, y de ahí 15 minutos de hacer ejercicio. Y de ahí 5 minutos de meditación. Y de ahí, ya para ese momento, si llevo 35 minutos leyendo, haciendo ejercicio y meditando, en la meditación me quedé jetón otra vez. O sea, pero es que solo así puedes tener éxito. Solo así. Pero lo que no valoran, claro, es que, güey, es exitoso que se levanta a las 5 de la mañana, se duerme a las 8 de la noche. Por más.
2: Claro.
0: ¿Y dónde está la vida nocturna? Yo siempre lo he dicho. La vida nocturna que es tan maravillosa, que te regala también series de televisión muy buenas nocturnas, series de comedia, que te regala esas reuniones de una copa de vino con los amigos.
2: Por eso estás así, güey, tú, Rafa Ricardes.
0: Yo estoy feliz.
2: Porque tu vida nocturna te está quitando todo lo valioso y todo el punch que puedes tener levantándote a las 5 de la mañana.
0: Sí,
2: por
0: sí,
2: eso,
0: sí,
2: amigo,
0: sí, sí.
2: Comprar ese colchón que te va a arrullar a las 8 de la noche, vas a poderte levantar a las 5 de la mañana sin ningún problema.
0: Claro. ¿Mm? Aquí te corrigen, güey.
2: A ver, ¿qué dice?
0: Marcos Pérez.
2: A ver, Marcos.
0: La cantidad a ahorrar de los sobres de 1 a 365 serían 66,765, no 12,000 pesos.
2: Pues es que son 12,000 pesos mínimo.
0: No sé, eso lo dice él. Mm. Pero, o sea, sí lo dice, sacó su cuenta.
2: Ah,
0: okay, si
2: bueno,
0: cada día vas
2: sí,
0: ahorrando un peso,
2: dos,
0: tres, es lo que sale,
2: el
0: ¿no?
2: El 1, 2, 3, 4. Es que, ¿sabes qué? Él sí leyó la, se ha acabado de oír la historia de los granitos de arroz con el ajedrez.
0: Ándale.
2: 1, 2, 5, 4, 8, 16 y así.
0: Ándale. Pero aquí, es más, igual por 66,000 pesos en todo el año, viejo, mejor róbale dinero a tu madre. Mejor, viejo, mejor.
2: O más fácil, vende la tele de tu mamá. Donde deje sus anillos, para que los deja ahí.
0: Bien, me gusta. Ah, bueno, entonces les decía, levántate a las 5 de la mañana, no que lo era. ¿Y dónde está el resto de la vida de ir a cenar rico, güey, en la noche? Todo eso, no, hombre, no. Usted viva su vida como quiera. Papi ya no vive mi mamá, mejor lo ahorro. Ah, de hecho, ya no viven mis papás. Ok, viejo, no, que en paz descansen. Pero bueno, o sea, digo, me refiero, es un decir, el róbale dinero a alguien, en general. No, que, o sea, no se trata de otra cosa. Pero bueno, es parte
2: claro.
0: De... No, pero sí lo puede ahorrar uno. O sea, claro, al final de cuentas sí lo puedes ir ahorrando, no necesariamente con un esquema de esos. Yo prefiero de irle poniendo así como al garrafón de agua de a 10 pesos o de a 20 pesos al garrafón de agua, ¿no? Ahí cuando te acuerdes, ¿no? Cuando te acuerdes.
2: Y después, ese también es otro.
0: Y después ya ves, pues, cuánto ahorraste, pero cuando te acuerdes, güey. No obligado. Sí.
2: Ese también es otro... chisme productivo que te hace ahorrar, meterle a garrafón las monedas de 10 pesos.
0: Wey,
2: aunque mucha gente sí lo hizo, y no sé si ustedes se acuerdan, ahondando en ese tema de los 10 pesos, hasta el gobierno de México hizo esa campaña para que buscaras las moneditas y las pusieras en circulación, porque muchas monedas salieron del mercado por estar ahorradas, guardadas en garrafones con agua. Yeah. Entonces, sí, de verdad, y es verídico, ¿eh?
0: Es verífico.
2: El gobierno de México sacó esa campaña de poner en circulación las monedas porque ya no hay monedas en el mercado. Sí, y sí. La situación se había complicado.
0: Imagínate. Oigan, más comentarios. Buenas noches, soy Miguel. Yo me llené de cursos de productividad, liderazgo y emprendimiento. Tenía tantos apuntes que ya no daba tiempo de aplicar nada. Aprendía mucho, pero no avanzaba, dice. Sí, ¿y ahora qué hago?
2: ¿Por de tanto que aprendí, pues, no sé por dónde empezar?
0: ¿Por dónde empiezo, güey? Neta, sí, güey, sí, es cierto. Mándanos tu mensaje. 99-32-59-51-19. Suénate la nariz porque se escucha el zumbido de la respiración como cuando anda uno, un mocasín por ahí, dice...
2: Traya.
0: Marcos Pérez dice, güey anda, ay viejo, ya deja de estarme criticando la vida.
2: Trae a un peruano de esos que silban, de esos de ay, se me acaba de... Ay, gato, me falta hidratación, me falta hidratación para acordarme, pero hay una, esa cancioncita que se silba, esa, tú traes al silbatero en la nariz, ¿sí? Traes ese sonidito.
0: Dice por acá, buenas noches, soy Pati. Ay, sí, Pati. Doña Pati, como siempre, qué gusto saludarla. Creía que entre más ocupada estuviera, más valiosa era. Vivía diciendo, no tengo tiempo. Y al final ni disfrutaba mi familia, ni terminaba todo lo que empezaba. Muy cierto. Muy cierto, doña Pati. Tienes razón, y después te dicen, no, es que a tal edad uno tiene que ocuparse para no envejecer, ¿no? El clásico, para no envejecer, ¿qué jalada? No, güey, ahí sí no. ¿Qué es eso?
2: Tu nariz.
0: Estás idiota, güey.

0: tuya, güey.
1: No, porque mira. Traes a un cóndor, pasa por ahí. Así sonaba tu nariz.
0: Así suena mi nariz, qué bueno. Diré a mi esposa, así suena cuando roncas, güey. Pero bueno, ya saben, manden su mensaje 9932-5951-19. Los quiero y los amo a todos, señoras y señores. Gracias por estar con nosotros. 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Qué bonito, vámonos con Olivia Rodrigo. Se llama Expectations. Lo escuchas a través de los 40. Regreso con ustedes, no le cambie.
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0: ¿Qué? ¿Ya te dio sueño? Aguanta el palo. Perdón. Aguanta el palito. No, perdón. Que no te dé sueño y aguanta el brinquito. Regresamos.
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3: Las 8:37.
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0: Oiga, ya estamos de regreso. Gracias por seguir con nosotros en el Brinquito de la Noche, sí, sí. Señoras y señores, mensajes 9932-595119. Dice por acá, buenas noches, creía que terminando la carrera... Claro, productividad tóxica. Bueno, creí que terminando la carrera tendría trabajo, dinero. Se terminan los problemas económicos de inmediato. Es que no hay nada peor que iniciar una carrera endeudado. Porque después no es verdad. Depende de cada quien, cabrón. Ahí sí, agárrate de tus papás para la carrera. Es lo mejor que puedes hacer. Saludos, Rafa y Chema. Ahí manden saludo. Hola. Para la barbería del amigo Pepe. Aquí en Reforma, aquí les estamos escuchando. Órale, perfecto. ¿Qué onda?
1: Saludos. Ay, hasta Reforma.
0: Reforma Chiapas.
1: Chiapas.
0: Con mucho gusto.
1: Ay, de Cundacana, 15
0: tú,
1: minutos.
0: Tú, los 40.
1: Reforma. Sigue siendo los 40, Villa.
0: Sigue siendo los 40, sí. Villa hermosa.
1: Ay, ¿ves qué tan lejos está Reforma? ¿Conoces Reforma?
0: Sí, sí conozco, sí. Reforma, claro. Pues,
1: a ver, Reforma Mesta.
0: ¡Ay!
1: Estamos cerca de Cunduacán, ¿no? Platicábamos la vez pasada.
0: Ajá, sí, no está lejos. No está tan cerquita.
1: Está más lejos Pichucalco.
0: Macbuf.
1: Y también allá nos escuchamos.
0: También hasta Pichucalco.
1: Hasta Pichucalco, Chiapas. ¡Los 40, Pichucalco!
0: Juárez.
1: Saludos, sí. A la barbería de quién, dice.
0: A la barbería del amigo Pepe.
1: Sale, Pepe, te vamos a ir a visitar a ver si es cierto.
0: A ver si es cierto. Déjasela bien definidita.
1: Ah, sí. Delgadita. Por favor,
0: delgadita, bien bonita. Sí, ¿eh?
1: Sí. Ay.
0: Para que no le raspe tanto. Para que no le raspe tanto a la doña.
1: ¡Hola!
0: Porque después le deja la bemba colorada.
2: ¡Grosero!
0: Ahí está. Depende de Pepe. Que no le dejes la bemba colorada a tu mujer. Ahí está. Mensaje, saludos. 99 32 59 51 19 19. 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Hoy estamos hablando acerca de la productividad, sí, tóxica. Hay muchos comentarios y opiniones. Productividad tóxica. 99 32 59 51 19. Dice por acá, Dice, hola, buenas noches, soy Ernesto. Intenté trabajar sin descansar porque veía que los empresarios en redes presumían jornadas de 16 horas. Lo único que conseguí fue estrés y un buen regaño del doctor. Claro, güey.
3: Claro. ¿Claro?
0: Hay tantas mentiras hoy en día en redes. Y de esos pseudoempresarios que se dicen son famosos, o esos que te encuentras aconsejándote la inversión en criptomonedas, güey. No, no, güey, ya tengo mi Ferrari, ya logré mi Lamborghini, güey, mi casa de 20 millones de pesos. Cuando todo eso no es real, güey. No es real. Pero ahí va uno, y ahí uno le entra. La ambición nos mata, güey. La ambición nos mata. Dice por acá, buenas noches, soy Claudia. Compré agendas, libretas, aplicaciones y relojes para organizarme. Al final, invertía más tiempo acomodando mis pendientes que haciéndolos. Saludos, Claudia. Ahí está. Oye, hablando de la productividad tóxica, que al final no te ha funcionado, güey. Pero bueno. Ahí está. Hola, buenas noches, soy Javier. Yo contestaba correos y mensajes del trabajo hasta en vacaciones porque pensaba que así demostraría compromiso. Nunca me ascendieron por eso. Solo me acostumbraron a estar disponible siempre. Y güey, ojo, Javier, el día que no lo estuvieras. Güey, el día que realmente en un sábado, en un domingo, no contestaras un correo, el lunes ya te... ¿Qué pasó, Javier? ¿Dónde estabas?
1: ¿Y tu camiseta de la empresa?
0: ¡Ándale! ¿Y por qué no te has puesto? ¿Por qué dejaste de ponerte la camiseta? Güey, por un día, güey. Y después ni te lo valoran, ni te ascienden, ni te suben el sueldo, ni nada por el estilo, Javier. Saludos, viejo. Gracias, gracias. Hola, chicos. Muy buenas noches. Soy Sandra. A mí me convencieron de que descansar era perder el tiempo. Ahora entendí que cuando duermo bien y desconecto unas horas, hago más en menos tiempo. Totalmente de acuerdo, Sandra. Totalmente de acuerdo, ¿eh?
4: Sí, sí.
0: Más mensajes, gracias. 99-32-59-51-19. Dice, hola. Oscar reportándome.
4: Hola.
0: Yo quería aprovechar cada minuto del día. Escuchar audiolibros, manejando, cursos mientras comía y podcast al hacer ejercicio. Terminé saturado sin disfrutar nada. Claro. Es que no, mira, no está bien el que también te satures. El hecho de que tú busques la manera de seguir alimentando tu conocimiento, eso es súper positivo, eso está muy bien. Pero también debes de poner límites. Tienes que informarte de un tema en particular hasta que creas que lo has dominado. No puedes ponerte a escuchar de repente un audiolibro acerca de la paz mundial y al mismo tiempo un audiolibro de cómo ser productivo en el trabajo y de repente un podcast de cómo no procrastinar. Uy, toda esa información en tu cabeza te hace más pelotas que no sabes ni por dónde empezar. Cierto, cierto, cierto. Dice, hola, buenas noches. Aquí reportándome y escuchándolos como todas las noches. Yo aceptaba todo por miedo a decir no. Uy, qué miedo. Reuniones, favores, proyectos extras y al final nadie valoraba el esfuerzo porque ya lo veían como obligación. Soy Verónica. Pues el otro día, el fin de semana de uno... Entre la semana pasada les platicaba eso, justamente eso.
3: Claro.
0: Que de repente uno por un favor de repente se vuelve una costumbre. Y la costumbre después se vuelve una obligación.
3: Claro.
0: Cuando todo empezó, Vero, por un favor. Y bueno, claro, te lo hago con todo gusto, te apoyo, tengo tiempo, no te preocupes. Y uno lo hace pensando, ah, pues para que no digan que yo soy un ojete, ¿no? Para que no digan que, no, ya sabes, así, güey. Y después ya, no, es que era una obligación. ¿En qué momento se convirtió en una obligación? Pues tú lo provocaste. Seguimos con más. Recuerda, mándanos tu mensaje 9932-5951-19. ¿Qué productividad tóxica has seguido sin resultados? Sin resultados, compañero, ¿no? ¿Qué productividad tóxica has seguido sin resultados? Manda tu mensaje, opina, participa. 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

0: entregaba mejores resultados. Ahí entendí que productividad no es trabajar más, sino trabajar mejor. Soy Roberto. Qué bueno que lo aceptas, Robert. Qué bueno que lo aceptas, porque muchas veces estamos errados en ese tipo de acción, por así decirlo. Ah, no, es que yo trabajo así y me va muy bien en la vida. Y trabajando mucho, me va mucho mejor. No es cierto. Hay veces que puedes estar trabajando 1000 horas, pero si no te concentras en lo que haces, avanzas lento y cada vez más lento y peores resultados vas a tener. Mándanos tu mensaje, 9932-595119. Hola, Rafa. Hola, Chema. Soy Adriana. Yo me obligaba a leer un libro de negocios cada semana porque todos decían que así pensaban los millonarios. Al final leía por cumplir y no recordaba casi nada. Es falta de retención. Retención, Adriana. Adrianita, unas clasecitas para retener la información que estás leyendo. No importa la cantidad de lo que leas, sino la capacidad de retener esa información.
1: Sí, sí.
0: No está mal, ¿eh? El leerte un libro al mes, 2, 3, 4 libros al mes, no está nada mal, pero ¿cuánto retienes de ello? ¿Qué te deja de información? ¿Eh? Piénsale bien. 9932-595119, 9932-595119. Por acá dice, hola, soy Héctor. Yo creía que mientras más reuniones tenía, más productivo era. Perdía medio día en juntas y el trabajo de verdad lo hacía al llegar a casa. Imagínate. Claro, güey. Esa productividad tóxica, ¿no? Te sientes bien en las reuniones, te sientes importante, te sientes requerido en las reuniones. El qué bueno que Héctor está aquí. Héctor, tu opinión. Héctor, dinos, ¿qué puedes comentar, Héctor? Y claro, uno se explaya y se siente a gusto por compartir el conocimiento que uno tiene. Pero después, ¿a qué hora haces los pendientes? Los que realmente importan. Ojo, güey. Dice por acá, hola, chicos.
1: Sí, sí.
0: Soy Rocío. Seguía a un gurú. Seguía a un gurú, ¿claro?, que decía que el éxito estaba en no ver televisión. Dejé de hacerlo meses y mi vida siguió exactamente igual. ¡Ay, chido! ¡Saludos, mi chido! Bueno, ¡qué bueno que ya te diste cuenta!
2: Pero bueno, al menos dejó de ver la tele.
0: Claro, pero es que no está mal ver la tele.
2: No siguió el siguiente consejo: para no verla hay que venderla y llevarle el dinero al gurú. ¡Oh, eso te faltó, chido!
0: No, pero no está mal que la veas. Es que, eso sí.
2: ¿Qué ves?
0: ¿Qué ves?
2: En la televisión.
0: Claro.
2: Como la casa de los
0: Como la estúpida casa de los famosos.
2: No, pero está buena.
0: ¿Qué va a estar bueno?
2: Va a estar bueno, va a estar bueno.
0: ¿Qué va a estar
2: mejor que tu programa, mucho ese de cocina que ya se volvió una
0: también
2: cosa
0: horrible. Ya Masterchef ya se volvió una porquería.
2: Sí, sí, la verdad.
0: Ya perdieron mucho.
2: Ya.
0: La verdad, antes mínimo en Masterchef, en ese tipo de programas de cocina, a mí en lo personal me gusta verlos porque, ¿sí?, me gusta la cocina.
2: Sí, sí.
0: Normalmente sueles ver como que tips y consejos, recetas, menús, ideas que te ayudan para aplicarlo en tu vida. Pero ya lo hicieron demasiado reality que en lugar de realmente enseñarte algo, al contrario, te meten más el morbo y el chisme que lo que realmente importa. 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Qué coraje te da, ¿no?
2: Ya sé.
0: Qué coraje te da.
2: Eso.
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0: 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Ya lo saben, al 99-32-59-51-19. Vámonos con Playa Limbo, Anti-Cool, y nosotros regresamos. No le cambies, estás en los 40.
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3: Las 9 con 7 minutos.
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7: Las recientes declaraciones del fiscal general del estado, Óscar Tonatiuh Vázquez Landeros, arrojan luz sobre una realidad que urge atender. La gran mayoría de las extorsiones en Tabasco provienen de delincuentes que simulan pertenecer a grandes cárteles para infundir pánico. La revelación de que el caso que afectó a cerca de 80 carnicerías se resolvió en apenas 21 días demuestra que cuando existe información precisa, las autoridades tienen la capacidad de actuar con contundencia. El dato de 2.500 detenciones operadas tan solo en el primer semestre de 2026 refleja un cambio de ritmo en la estrategia de seguridad que no se puede ignorar. Sin embargo, el verdadero talón de Aquiles de este delito sigue siendo el silencio. El llamado del fiscal a los integrantes de la Canaco Servitur para utilizar los canales oficiales pone el dedo en la llaga de nuestro principal desafío social: el miedo legítimo a denunciar. La única forma de romper este círculo vicioso es mediante la construcción de una sólida cultura de la denuncia. Vencer el miedo y confiar en los mecanismos institucionales es lo que permite a la fiscalía desactivar estas redes de engaño. La seguridad no se construye únicamente con policías en las calles, sino con la participación activa de una sociedad que se niega a ser sometida por el terror psicológico. Hasta el siguiente comentario.
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0: Estamos de regreso. Saludos, tocayo, al buen Rafael Jato. Le mandamos un abrazo enorme. Y dice, más que productividad tóxica, cultura tóxica, la de ser emprendedor. Cuando no le dan un sentido y solo nos quedamos en ese paso, uf, es súper tóxico, güey. Claro, y que no sabes ni para dónde jalar, güey. Ni para dónde, güey. No, estoy de acuerdo contigo. Tienes toda la razón del mundo. Como también, mira, checa, Daniel nos dice, Daniel dice, hacía yo listas de 30 pendientes diarios. Me dijeron que apuntar todos mis pendientes e ir cubriendo uno a uno me llevaría a ser un gran emprendedor. Terminaba 5 y me iba a dormir sintiéndome un fracaso, cuando en realidad sí había avanzado. Claro, por poco que hayas hecho, avanzaste algo. Está bien. Pero el problema es que te sientes mal en lugar de sentirte satisfactorio. Todo lo contrario. Hola, Chema. Hola, Rafa. Yo pensaba que tomar café todo el día era sinónimo de trabajar duro. Lo único que conseguí fue gastritis y ansiedad. Soy Marta.
1: Es que también eso, ¿no? Ese café. Ay, es que si tomas café vas a estar activo al 100%.
0: Y vas a rendir muchísimo.
1: El café te hace rendir. El café es para intelectuales. Y si es sin azúcar, es para conocedores. Porque ya sabes, yo que conozco el café, o sea, colombiano, chapaneco, de los Altos de Veracruz, de por acá, de por allá. Güey, el café, como todo, como absolutamente todo en exceso, es perjudicial, es sí, malo. Wey. Entonces, tomen sus medidas.
0: Sí, estoy de acuerdo. Acá nos dice, buenas noches, soy Iván. A mí me convencieron de convertir cada hobby en un negocio. Esa es clásica, güey, de un estúpido motivacional de redes sociales, güey. Clásica, güey. Y dice, y dejé de disfrutar la fotografía porque todo era pensar en cuánto dinero podía sacar. Saludos, Iván, chécate. Algo que te gustaba mucho hacer, de repente lo dejas de disfrutar nada más porque estás pensando en el dinero, güey. Y no es así. No, nada más es eso. Tienes razón. Saludos, Iván. Gracias. Hola, buenas noches. Yo nunca apagaba el celular porque decía que una oportunidad podía llegar en cualquier hora. Vivía estresada por cada notificación. Soy Norma. ¡Ojo aquí, Norma! Te voy a dar un consejo personal y no me lo estás pidiendo, pero me vale, te lo voy a dar. Pon en silencio todas tus notificaciones. Dejas de vivir en estrés, güey. Literal, güey. Te lo digo de manera personal. Cuando mi celular estaba con ruido para todo, era un estrés de sacar el celular en el momento del sonido, de quién me está llamando, de qué mensaje me llegó, qué WhatsApp, qué notificación en redes. Y era algo de nunca acabar, de no poderme concentrar en lo que realmente tenía que hacer. El hecho de estar aquí en la radio, detrás de un micrófono, me enseñó a que poner el celular en silencio me da mucho más paz y mucha más tranquilidad. Y de hecho, mayores satisfacciones, Norma. De ahí, de empezar en la radio, lo empecé a aplicar en mi día a día. Yo me voy con mi celular siempre con todas las notificaciones en silencio. ¿Y dónde me da la sorpresa? Que cuando realmente tienes el tiempo de ver tu celular, es donde ya tienes un mensaje de ese amigo, el mensaje de tu pareja, el correo electrónico que quizás estabas esperando, ¿no? Esa llamada, a lo mejor ya una llamada perdida, pero esa llamada perdida que tanto te hacía falta para que tú pudieras regresar esa llamada. Entonces, te sorprende aún más que simplemente el estrés de en todo momento y a toda hora donde sonara el celular, tenías que sacarlo y ver qué te llegó. ¿Qué te llegó? Oye, en lo personal te digo algo, yo vivía estresado, mija. Totalmente estresado. Y esto ayudó muchísimo, muchísimo. Ya cada vez que tengo tiempo para ver mensajes o notificaciones y demás, le dedico el ratito para contestar esas llamadas, para contestar esos mensajes, para ver quién me puso like en el Facebook, ¿no? O sea, hasta para eso. Entonces, consejo,
2: sí.
0: Háganle así. Si tú puedes, por el trabajo que desempeñas y demás, tener en silencio tus notificaciones, es lo mejor que puedes hacer. Saludos, saludos. Gracias. Hola, buenas noches. Soy Eduardo. Yo veía videos de hábitos de los multimillonarios todos los días. Perdía más tiempo viendo esos videos que haciendo algo útil. Oye, Eduardo, ¿y no soñabas? Güey, ¿por qué ese tipo de videos te llevan a soñar? Ay, cuando yo haga esto, o cuando yo esté así, o cuando yo tenga ese coche, o cuando yo tenga esa casa, o cuando... Y nada más te la pasabas soñando. Pero en ningún momento te activabas. Eso sí es real. Saludos. Hola, Chema. Sí, soy Jessica. Sentía que si no estaba ocupada todo el tiempo, era una floja. Después entendí que descansar también es parte de ser productiva. Claro, claro, Jessica. Es que si no, no rindes. Esa es una realidad, no rindes. Dice por acá, hola, buenas noches. Acepté dos trabajos para sentirme más exitoso. ¿Gané más dinero? Sí. Pero perdí fines de semana, reuniones familiares y hasta mi salud. Soy Ramón. Saludos, Ramón. Un abrazo. Espero que ya estés bien en esa cuestión de la salud. Espero que ya estés bien también. Pero a veces que la necesidad, viejo. ¿Cuántos no andan desempeñando dos trabajos al mismo tiempo para salir del paso? Está cañón.
2: Sí, sí.
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0: 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Vámonos con música. Esto se llama Joy, de Role Model. Y regresamos. Duele Camies.
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0: para relajarte un tema más. Sí, un tema más que te relaje. Sí, un tema más que te relaje. Regresamos al show.
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3: Las 9 con 27 minutos.
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0: 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Voy a un corte directo, regreso con ustedes. No le cambie, está en los 40.
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5: Las 9:36.
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0: Estamos hablando de qué productividad tóxica has seguido sin resultados. La verdad es que hemos tenido muchos comentarios. Gracias porque ustedes hacen este programa de corazón. Gracias, gracias. 99-32-59-51-19. Opinen, participen.
1: Fíjate que yo siento que me van a funar porque hay muchas personas que nos escuchan y que como que sí le apuestan, sí le creen, incluido a Rafa Ricardes.
0: A ver.
1: A lo del Feng Shui. El Feng Shui, está bien. Ajá. Dicho, el Feng Shui, las energías y las posiciones de las cosas en la casa.
0: Ok.
1: Como por ejemplo, los espejos a la entrada para repeler las malas vibras, ¿no?
0: Ándale, sí.
1: La sábila en la puerta para que no entren las malas energías. De los listones rojos detrás de las puertas para que no te echen ojo en tu casa. Un sinfín de cosas productivas que supuestamente te van a ayudar a tener bien tu casa, pero que dijera el chavaquito ese cuando perdió la América, no sirven para nada.
0: No sirven para nada.
1: Cosas que a mí en lo personal siento que no van, porque no sirven, porque ya las probaste y comprobaste y sigues igual de arruinado, sigues igual de soso y no.
0: Es que también todo dejarlo a la fe está cañón.
1: Es que exactamente.
0: Eso sí.
1: Le has dado el clavo.
0: Ahora, a lo mejor podrás tener ciertos gustos por cierta decoración, por ciertas ideas de ese espejo. Pues sí, para repeler las malas vibras, que se vaya, ¿no? Ponlo enfrente de tu puerta. Ok, si tú crees en ello, hazlo.
1: Sí, claro.
0: Pero no va a solucionar tu vida.
1: Exactamente.
0: O sea, no va a repeler a tu suegra.
1: No, pero ¿y si sigues hablando mal de tu prójimo? ¿Y si sigues en los chismes de los vecinos? ¿Cómo no te va a llegar la mala energía?
0: ¿Cuáles son las acciones positivas que realmente tomas tú?
1: Ay, ya nos... ¡Ay, nos agarra la mañana! Son esas cosas que no sirven. No escuchen los programas motivacionales de la mañana. Y tampoco acomoden su casa como quieran. Usen los colores que quieran. De todas maneras, pero si son los malibrosos.
0: Limpia.
1: Ah, de eso, a eso iba.
0: Mientras, haz lo que quieras con tu casa mientras la tengas limpia.
1: Sí, según tú, ay, no, que el espejo frente a la casa, frente a la puerta, y ni lo limpias.
0: Todo puerco.
1: No manches, bien puerco. Ay, que la sábila, y ni la riegas.
0: Sí.
1: Y ni barres la entrada de tu casa. ¿Cómo quieres que no entren las malas vibras si ni siquiera barres? Ahora, hablando de barriciones y demás, Rafa Ricardes, a ti que te gusta también ayudar en la casa, ¿cómo se debe barrer? ¿De adentro hacia afuera para sacar la basura o de la puerta hacia adentro para recoger la basura en el patio?
0: Como quieras, pero que esté limpio.
1: ¡Ay! He bien bajado ese balón.
0: No, como quieras, pero que esté limpio.
1: Claro, claro, definitivamente.
0: O sea, ¿cómo te acomode a ti? Hazlo, pero hazlo.
1: ¿Pero qué dice el Feng Shui? ¿Qué dicen? ¿Cómo
0: no,
1: se debe?
0: No
1: mucha
0: sé.
1: Gente,
0: dicen
1: mucha gente
0: que es hacia
1: dice
0: afuera.
1: Hacia afuera, que para que se vayan las vibras. Pero hay otras personas que dicen que la basura o barrer tu casa es como atraer el dinero. Si lo avientas hacia afuera, el se dinero se va.
0: Sí.
1: Entonces hay que llamarlo, hay que juntarlo hacia adentro y ya ponerlo en el patio.
0: Claro, pero mira, ese tipo de cosas,
1: ajá,
0: normalmente tienen que ir acompañado
1: de acciones,
0: de acciones,
1: claro,
0: y de una buena fe.
1: Sí.
0: Ejemplo, a mí me gusta mucho los inciensos.
1: Uh-huh.
0: Cada vez que puedo y recuerdo, prendo algún incienso de algún aroma que pues, en ese momento se me antoja.
1: Uh-huh.
0: ¿Qué es lo que provoca para mí? Muchos dirán, es que el incienso igual mata las malas vibras y limpia tu casa. No, realmente lo que hace en mí, no sé en ustedes, uh-huh, aquel que uh-huh, lo que hace en mí es que ese aroma a mí me da cierta tranquilidad,
1: uh-huh,
0: o me lleva a momentos, el aroma me lleva a recuerdos muy especiales,
1: gratos,
0: en mi,
1: claro,
0: vida, gratos, bonitos, y me da tranquilidad, relajación, ¿no? Ya sabes, buena onda. Rico, lo siento. Ay, mira qué rico huele mi casa. Y así la siento. Y entonces el sentir esa satisfacción,
1: uh-huh,
0: baja tu ansiedad.
1: Sí, sí, sí,
0: sí. Te da mucha tranquilidad.
1: Sí.
0: Y entonces ahí es donde está funcionando un incienso. Si tú pones el espejo frente a la puerta de tu casa y tú crees que cada vez que se abre la puerta se van los espíritus chocarreros, pues adelante, güey, ¿no? Y eso te da tranquilidad y te quita la ansiedad y demás, pues adelante, hazlo, ¿no? Si tú, la forma en cómo barres, te hace sentir que
1: cómodo
0: tu casa
1: y,
0: cómodo, sí, que sí, está sí. limpio y te da paz,
1: sí.
0: pues bárrela como quieras.
1: De adentro hacia afuera, de afuera hacia adentro,
0: exacto.
1: pero bárrela.
0: El chiste es que cada acción que tomes en lo que hagas, en tu casa o en tu trabajo, tú sientas la satisfacción de lo que estás haciendo.
1: Uh-huh.
0: Si no encuentras una satisfacción, estás mal en lo que estás haciendo.
1: Uh-huh.
0: Nos dice Víctor. Dice, buenas noches, soy Víctor. Yo presumía que llevaba años sin tomar vacaciones. Ahora veo que eso no era disciplina. Era no saber poner límites.
1: Claro. Sí.
0: O sea, entonces... O sea, es... A ver...
2: Claro.
0: ¿Qué satisfacción te estaba dando llegar a trabajar?
1: Uh-huh.
0: El que decías tú que eras obviamente productivo.
1: Uh-huh.
0: Que realmente eras productivo cuando realmente en el fondo no lo eras. Y estabas desperdiciando.
1: No sabías poner límites. Porque también, o sea, hay tiempo para trabajar, tiempo para descansar, tiempo para barrer, tiempo para echar la hueva.
0: Y tiempo para estudiar.
1: También, por supuesto.
0: 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Ya lo sabe, ya está. Vámonos con buena música, yo regreso con ustedes. Recuerda que puedes seguir mandando tu mensaje al 9932-595119. Todas sus opiniones, muy buen tema el día de hoy. Muchos mensajes por hoy que vale la pena seguir comentando con ustedes. 9932-595119. Así es que ya lo sabes. Voy a ir con buena música a través de los 40. Esto es Manuel Turizo. No le cambies, se llama La Guaracha. 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

0: ¿Qué? ¿Ya te dio sueño? Aguanta el palo. Perdón, aguanta el palito. No, perdón, que no te dé sueño y aguanta el brinquito. Regresamos.
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3: Las 9:54.
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1: Las recientes declaraciones del fiscal general del estado, Óscar Tonatiuh Vázquez Landeros, arrojan luz sobre una realidad que urge atender. La gran mayoría de las extorsiones en Tabasco provienen de delincuentes que simulan pertenecer a grandes cárteles para infundir pánico. La revelación de que el caso que afectó a cerca de 80 carnicerías se resolvió en apenas 21 días demuestra que cuando existe información precisa, las autoridades tienen la capacidad de actuar con contundencia. El dato de 2.500 detenciones operadas tan solo en el primer semestre de 2026 refleja un cambio de ritmo en la estrategia de seguridad que no se puede ignorar. Sin embargo, el verdadero talón de Aquiles de este delito sigue siendo el silencio. El llamado del fiscal a los integrantes de la Canaco Servitur para utilizar los canales oficiales pone el dedo en la llaga de nuestro principal desafío social: el miedo legítimo a denunciar. La única forma de romper este círculo vicioso es mediante la construcción de una sólida cultura de la denuncia. Vencer el miedo y confiar en los mecanismos institucionales es lo que permite a la fiscalía desactivar estas redes de engaño. La seguridad no se construye únicamente con policías en las calles, sino con la participación activa de una sociedad que se niega a ser sometida por el terror psicológico. Hasta el siguiente comentario.
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6: 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Gracias, Chemita. Ya me voy. Cuídense mucho.
7: Hasta mañana, nos escuchamos en un brinquito más con otro tema que les va a gustar.
6: Así será. Cuídense mucho, pásenla bien, hasta la próxima. Adiós.
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5: Hasta aquí un tema más, que estoy seguro te encantó, pero te esperamos en la próxima emisión con más chistes, más regalos, más sorpresas, pero sobre todo con otro tema más.

¿Es en serio otro tema más que te va a encantar? Digo, esto del tema más creo que ya me está gustando. Bueno, ya, total, si te gusta o no te gusta un tema más, aquí te esperamos. Duermen como quesadillas, calientitas y dobladitas. No, pues para esto mejor les digo, duerman como hot dogs con la salchicha en medio, o mejor aún, como tamalito con la carnita adentro. Bueno, aquí ya no se puede más. Se acabó el brinquito de la noche. Adiós.

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1: Las 10 con un minuto.
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0: Revista del Consumidor. Radio.
3: Margarina o mantequilla. Aunque pueden parecer iguales y usarse para preparar muchos alimentos, tienen diferencias importantes.
4: Su origen, composición y características no son las mismas. Por eso, antes de elegir, infórmate con el estudio de calidad que Profeco les hizo a estos productos.
3: Y en la sección Consuminis, descubrirás una nueva forma de consumir sin tener que gastar. Intercambia, juega y comparte.
4: Una forma sencilla de aprovechar todas esas cosas que hace mucho ya no usas, que están en buen estado y que otra persona puede estrenar.
0: Revista del Consumidor.
3: El Laboratorio Nacional de Protección al Consumidor analizó 43 productos, 28 mantequillas y 15 margarinas para conocer su calidad y verificar que cumplan con la información que ofrecen.
4: Pero antes de conocer los resultados, la química Margarita Gómez Sánchez nos explica qué diferencia una mantequilla de una margarina.
5: Hola, ¿qué tal? Soy la QFD Guadalupe Margarita Gómez Sánchez y estamos en el Laboratorio Nacional de Protección al Consumidor. Y aquí realizamos el estudio de calidad de margarinas y mantequillas. Bueno, una de las grandes dudas que surge como consumidores es la diferencia entre mantequillas y margarinas. Fundamentalmente es el origen de sus grasas. Las mantequillas provienen de leche, básicamente de crema de leche, y en este caso pues son grasas saturadas, por lo mismo. Tienen un aproximadamente de 80% de grasa. Pero bueno, también podemos encontrar algunas vitaminas como la A, la E, la D y calcio. En cambio, por ejemplo, las margarinas, su origen es vegetal. Provienen sus grasas de aceites vegetales. Pero para que puedan tener la consistencia que conocemos, necesitan llevar un proceso. En ese proceso, algunos de nuestros productos pueden llegar a presentar grasas trans. Aunque bueno, la otra contraparte es que llegan a tener un 60% de grasa.
3: Se analizaron 28 mantequillas y 15 margarinas. La mayoría declara que no contiene sal.
4: ¿Qué pruebas se aplicaron?
5: Las pruebas que se realizaron fue información al consumidor, contenido neto, cantidad de agua, la cantidad de grasa, el tipo de grasa, la cantidad de sal presente y en este caso también el contenido energético que proporciona.
3: Se revisó que cumplan con los requisitos de información comercial y que esta sea verdadera. Deben indicar, entre otros,
4: marca, denominación, contenido neto, lista de ingredientes, fecha de caducidad, alérgenos y leyenda de conservación.
3: Pasaron por la báscula, pero ¿para qué se realiza esta prueba?
4: Para comprobar que el producto contenga la cantidad indicada en su etiqueta. Las personas consumidoras tienen derecho a recibir información clara, veraz y comprobable.
3: Otro punto importante fue conocer qué tipo de grasa contienen.
4: Al ser la grasa el ingrediente principal y el elemento que determina si un producto puede llamarse mantequilla o margarina, se verificó que correspondiera con su denominación, grasa de leche en las mantequillas y aceites vegetales en las margarinas.
3: También se revisó el contenido de sodio. Aunque es un mineral necesario para el organismo, consumirlo en exceso puede relacionarse con problemas de salud.
4: ¿Y qué hay del aporte calórico?
3: De manera informativa, se calculó su contenido energético tomando como referencia que cada gramo de grasa aporta 9 kilocalorías.
4: Estos fueron los resultados.
5: Los resultados obtenidos en general fueron buenos, en este caso cumplieron con el contenido neto, el tipo de grasa, la cantidad de sal. salvo un producto que a lo mejor no cumplió con la cantidad necesaria para poderse denominar como margarina. Pero bueno, vamos a ver los resultados para que ustedes tomen sus propias decisiones.
3: Dos productos de la marca Lurpak se denominan mezcla de mantequilla con aceite de canola. Al no corresponder a una mantequilla o margarina, no cuentan con un estándar de calidad específico que los regule.
4: Un producto de la marca Gloria no debería llamarse mantequilla porque no cumple con el mínimo de grasa requerido por el estándar de calidad.
3: Y un producto de la marca Table Made no tiene la grasa suficiente para denominarse margarina.
4: Haz un consumo informado.
5: Algunas de las recomendaciones que podemos darles al momento de que ustedes van a hacer sus compras es que chequen que realmente su producto esté en refrigeración, que esté el envase en condiciones óptimas, que la fecha de caducidad está en tiempo y al tiempo de uso que le vayan a dar. También decidir si su producto que van a consumir lo necesitan con sal o sin sal, de acuerdo a lo que van a preparar. En este caso también es importante que cuando ustedes pongan su producto en su recipiente sartén, tenga una temperatura baja, puesto que si es muy alta puede llegar a quemarse o tomar coloración o sabor desagradables.
3: Recuerda que tanto la mantequilla como la margarina son productos con alto contenido de grasa. Las mantequillas contienen principalmente grasas saturadas y las margarinas suelen contener grasas trans, por lo que se recomienda moderar su consumo.
4: Consulta el estudio de calidad de mantequillas y margarinas en la Revista del Consumidor en su edición impresa o digital.
3: Porque un consumo saludable empieza con decisiones basadas en información veraz.
4: Ahora te daremos unas ideas para que las niñas y los niños se diviertan y puedan tener las cosas y juguetes que desean sin necesidad de gastar.
0: Revista del Consumidor.
3: ¿Te imaginas regresar a casa con un libro nuevo, un rompecabezas o ese juguete que llevabas meses buscando sin gastar un solo peso?
4: Sí se puede. Solo necesitas algo que ya no uses y muchas ganas de intercambiar.
3: Es una gran forma de conseguir cosas que te gusten. Además de ser divertida, ayuda a cuidar tu bolsillo y también al planeta.
4: ¿Has escuchado hablar del trueque?
3: Es una opción para el consumo cotidiano, sustentable y comunitario.
4: Es un intercambio. Tú das algo que ya no usas, pero que está en buen estado, y recibes otra cosa que alguien más ya no necesita.
3: Puede ser un juguete, un libro, una historieta, una mochila, ropa que ya no te quede, o hasta un juego de mesa.
4: Por ejemplo, imagina que tus patines ya no te quedan, pero una amiga tiene el libro que tanto querías leer. ¡Los dos ganan!
3: Lo mejor es que no necesitas gastar dinero para llevarte algo nuevo a casa.
4: Organizar un trueque o intercambio es muy fácil. Invita a tus amigas y amigos y pídeles que busquen objetos que ya no utilicen, pero que todavía estén completos y en buen estado. Eso sí, hay que limpiarlos hasta que luzcan bonitos.
3: Recuerda que un buen intercambio debe ser justo. Entrega únicamente cosas que tú también aceptarías recibir.
4: Además de divertirse, estarán dando una segunda vida a muchos objetos que, de otra forma, podrían quedarse olvidados en un cajón.
3: Eso ayuda a generar menos basura, aprovechar mejor los recursos y consumir de manera más responsable.
4: Y quién sabe, quizá descubras un libro que se convierta en tu favorito, un rompecabezas que nunca habías armado o ese juguete que llevabas tiempo buscando.
3: Porque no siempre lo mejor es comprar algo nuevo. Muchas veces, compartir e intercambiar también es una gran opción.
4: Eso sí, para organizar el trueque, pide el apoyo de una persona adulta de confianza.
3: Reunirse, jugar, compartir y cuidar el planeta.
4: Todo al mismo tiempo.
3: Revista del Consumidor. Información útil para consumir mejor.
0: Revista del Consumidor.
3: En la edición 593 de la Revista del Consumidor, tenemos contenidos para todos los gustos. Y si quieres darte un chapuzón, consulta nuestra sección de Brújula de Compra.
4: Recabamos los precios de acceso a parques acuáticos o balnearios ubicados en 9 entidades del país para conocer los costos y características de los servicios incluidos en pases de un día sin hospedaje.
3: Si tienes una queja de algún proveedor de bienes o servicios, recuerda que en el teléfono del consumidor atendemos tu queja o denuncia.
4: 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Procuraduría Federal del Consumidor. Medio siglo cuidando a las personas consumidoras.
6: Hoy.
4: Revista del Consumidor.
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1: Las 10 con 23 minutos.
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2: Las 10 con 34 minutos.
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1: Las 10 con 48 minutos.
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3: Las recientes declaraciones del fiscal general del estado, Óscar Tonatiuh Vázquez Landeros, arrojan luz sobre una realidad que urge atender. La gran mayoría de las extorsiones en Tabasco provienen de delincuentes que simulan pertenecer a grandes cárteles para infundir pánico. La revelación de que el caso que afectó a cerca de 80 carnicerías se resolvió en apenas 21 días demuestra que cuando existe información precisa, las autoridades tienen la capacidad de actuar con contundencia. El dato de 2.500 detenciones operadas tan solo en el primer semestre de 2026 refleja un cambio de ritmo en la estrategia de seguridad que no se puede ignorar. Sin embargo, el verdadero talón de Aquiles de este delito sigue siendo el silencio. El llamado del fiscal a los integrantes de la Canaco Servitur para utilizar los canales oficiales pone el dedo en la llaga de nuestro principal desafío social: el miedo legítimo a denunciar. La única forma de romper este círculo vicioso es mediante la construcción de una sólida cultura de la denuncia. Vencer el miedo y confiar en los mecanismos institucionales es lo que permite a la fiscalía desactivar estas redes de engaño. La seguridad no se construye únicamente con policías en las calles, sino con la participación activa de una sociedad que se niega a ser sometida por el terror psicológico. Hasta el siguiente comentario.
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3: Las 11 con 7 minutos.

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2: Las 11 con 22 minutos.

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2: Las 11:34.
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3: Las 11 con 47 minutos.
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5: Las recientes declaraciones del fiscal general del estado, Óscar Tonatiuh Vázquez Landeros, arrojan luz sobre una realidad que urge atender. La gran mayoría de las extorsiones en Tabasco provienen de delincuentes que simulan pertenecer a grandes cárteles para infundir pánico. La revelación de que el caso que afectó a cerca de 80 carnicerías se resolvió en apenas 21 días demuestra que cuando existe información precisa, las autoridades tienen la capacidad de actuar con contundencia. El dato de 2.500 detenciones operadas tan solo en el primer semestre de 2026 refleja un cambio de ritmo en la estrategia de seguridad que no se puede ignorar. Sin embargo, el verdadero talón de Aquiles de este delito sigue siendo el silencio. El llamado del fiscal a los integrantes de la Canaco Servitur para utilizar los canales oficiales pone el dedo en la llaga de nuestro principal desafío social: el miedo legítimo a denunciar. La única forma de romper este círculo vicioso es mediante la construcción de una sólida cultura de la denuncia. Vencer el miedo y confiar en los mecanismos institucionales es lo que permite a la fiscalía desactivar estas redes de engaño. La seguridad no se construye únicamente con policías en las calles, sino con la participación activa de una sociedad que se niega a ser sometida por el terror psicológico. Hasta el siguiente comentario.
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1: Las 6:02.
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0: Muy buenos días. Aquí Gabo Ramos. Arrancamos ya Párate. Está el Cojo Feliz.
1: Hola, hola, buenos días. Estoy contentísimo y emocionado. Y ya no voy a hablar con
0: Y bañado.
1: Y bañado. Oh. Para que vean que ya me adapté a esta vida.
0: Creo que es la primera vez que te veo fresco.
1: Sí.
0: Siempre
1: sí,
0: te he
1: sí.
0: visto de noche, trabajando.
1: Podrido, ¿no? Sí, siempre me ves así todo. Pero ya.
0: Uy, fresco, estoy. Huele a licuado. Hueles a licuadito.
1: Sí, me lo traje y todo. Buenos días.
0: Muy buenos días. Y fíjate, Cojo, que hoy ya no eres el nuevo.
1: Ah, ¿no?
0: Hoy ya no eres el nuevo.
1: Qué rápido se pierde eso.
0: Qué
1: sí,
0: rápida.
1: Qué rápido.
0: No, tenemos a, pues, una nueva compañera hoy con ustedes en la mesa yaparatiana, arrancando la mañanita, Dania Méndez.
2: ¡Hola! ¿Cómo están? Muy buenos días a todos los que estén por allá, ya en el tráfico, ¿verdad?
0: Sí, ya, ya.
2: Y a los que apenas nos vamos levantando, que mi Gabito, ay, siempre me meten unas.
0: Sí,
2: si no me madruga, si no. Bueno. Oye, Dani, acá. Oye, Dani. Ay,
0: la chica del momento también. Estuviste ahí en la fiesta de los famosos, que estuvo buenísimo el fin de semana. Por eso dijo, el lunes no llego.
1: Ah, fue por eso.
0: Fíjate que tengo chamba, pero con la almohada. Ese.
2: Ay, oye, es que hubo una desveladita por ahí. Chamba, sí, chamba, ¿no?
0: La chamba, chamba, chamba, chamba, chamba.
1: Aparte, este horario no es fácil. Tú sabes que no, la gente que estamos ya trabajando a esta hora están así de, ah.
2: Yo a esta hora voy llegando.
0: ¿Qué?
2: De fiesta.
0: Que cuando vamos viniendo para acá a 5:30 a.m, oh. Es la, yo le digo la hora del zombie, ¿no? O sea, ves a la gente manejando, vamos todos así como medio, con el ojito medio abierto, pero para eso estamos aquí en Yaparate, para arrancar la mañanita. Hoy va a ser un gran día, hoy va a ser un gran día. Hoy es martes 28 de julio y vamos a tener, obviamente, la mesa de los famosos. Aquí hay un debate de todo el reality, Daniel.
2: Ay, Dios.
0: Tú te aventaste... ¿Qué casa?
2: La casa de los famosos, Telemundo. Ajá. 3 y la All Star de Telemundo.
0: Puro nivel.
1: Sí, pues sí. Yo no he salido. Creo que salí en Los Niños Perdidos del 5. Solicitamos colaboración.
0: Claro. Ay. Hugo, ¿no?
1: Sí sale la padece carita. De sus facultades mentales. No. Sí, estoy loquito. Sí, estoy loquito.
2: Sí, no te preocupes, yo estoy igual de loca.
1: Sí, órale. Es un programa de trío de locos.
2: Solo los locos entramos a los realities. Ustedes entrarían a un reality.
0: El Cojo ya entró a un reality.
1: Entré a LOL, pero nada más son 6 horas de encierro, no son
2: 24/7.
1: No, no, son
2: 24/7. No te ven cuando te levantas, te no. sacas el moco.
0: Oigan, y no. si no. Y si todo sale bien, hoy llega Pablo Ruiz, mejor conocido como Pablo Ruiz.
1: Ah.
0: ¿Hubo mamá? Pablito Ruiz.

0: Pablito, ya sé quién es Pablito Ruiz.
1: Pablito Ruiz.
2: Pablito Ruiz.
1: Pablito Ruiz. Pablito Ruiz. Pablito Ruiz. El de Womama, ¿no? Womama va a venir hoy. Va a estar aquí con nosotros. Y además, en el juego del adivinómetro, que es a partir por ahí de las 6:55, terminando esta horita, hay boletos de Mijares Sinfónico. Qué emoción, ¿no? Escuchar a Mijares.
2: Yo amo a Mijares.
1: Pero con trompetas, con un violín. Yeah. Escuchar a Mijares.
2: Una copita de vino y una buena compañía. ¿De qué te ríes, sí,
3: cojo? No, pues nada, es que el Gabo luego habla en doble sentido y no le entiendo, pero no, creo no, que no, está no. hablando derecho.
1: Sí, bueno, no, no, del baño porque... de mujeres. Además, hay más boletos todavía en el Turbolengua, no se mata, ¿eh? El Turbolengua sigue y es la josa. A ver, un día como hoy, rapidísimo. 1930 nace Horacio Gómez Bolaños. O sea, el Godínez.
3: El hermano Godínez.
1: ¿Y yo por qué?
2: Sí. Ay, te sale malito.
1: ¿Y yo por qué?
3: ¿Y yo por qué?
4: ¿Y yo por qué?
1: Y no era por él, ¿verdad?
3: Ajá. O sea, él siempre era el que no quería contestar.
1: Claro, ¿y yo por qué? Y también en 1993 nace Harry Kane, capitán histórico de Inglaterra, que lo vimos ahorita en el Mundial 2026. El Harry Kane, ¿no? Así que bueno. Ahí está, para que se la sepa y pueda platicar, ¿eh? Ahora sí, vámonos con una rolita para bañarse, mi Lion. ¿Qué rolita es? Vamos a bañarnos, vamos a disfrutarlo. Ahora sí llega Pitbull. ¡Órale, ya!
3: Ya empezando. Sí,
2: me encanta.
3: Con a bailar.
1: Siete
3: a bailar
1: minutos.
3: Con esta actitud.
1: Give me everything. Dame todo, Pitbull. En Ya Párate.
2: Como si fuera viernes.
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1: Spider-Man, estreno. 6:13.
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0: está Dania Méndez.
1: Hola, hola.
0: Está el cojo feliz.
2: Hola, buenos días. Estoy contento y despierto.
0: Oigan, pues sí me desvelé. Yo sí me desvelé anoche para ver un poquito de la casa de los famosos. Fede Vigevani, que podemos decir que pues es el infiltrado, ¿no?
1: Ya, sí, la literal.
0: Ya lo dijeron, ¿no?
1: Ya.
0: Es el jefe, es el líder ya, ya tiene su cuarto arriba, todo bien.
2: ¿Tiene el cuarto arriba?
0: Tiene el cuarto arriba.
2: ¿Y es mexicano ese, no?
0: No, Fede, es uruguayo.
2: Uruguayo. Ajá, sí.
1: Oye, hablando de Fede, ya que me abrieron aquí el chisme.
0: Sí.
1: Estuvo bueno el chisme que no sé si supieron ahí, que un colega de Fede le dijo que por qué se metía a la casa de los famosos, que qué necesidad, que él no tenía necesidad de entrar a un reality show.
0: Bueno.
1: Pero mira, ya lo dijo.
0: Pero pues es chamba, ¿no? También ahí sacó sus dulces, lanzó sus dulces ayer, y ahora la gente empezó a votar por emojis, y que le dicen, ¿con quién vas a compartir esa habitación tan linda y hermosa de una cama? Con Karina Torres.
2: Bien.
1: Sí, claro.
0: ¿Para qué lo tatué, no?
2: Sí, para estar ahí
0: con al ella. Tiro, que si esté el tiro.
2: Siempre traen buen
0: buen relajo.
2: Buen relajo. Buen relajo traen ahí.
0: Se va a armar un buen relajo, así que estén atentos las chicas.
2: Traen buen relajo.
0: Las amigas de Wendy,
2: sí,
0: dices, ¿no?
2: Con ellas, mira, no te aburres.
1: Claro. No, eso sí seguro.
0: Es una alegría.
1: Yo conozco,
0: ¿no?,
1: a la mayoría y la verdad es que te la pasas.
0: Son puras amigas de Dania.
1: Todas son mis amigas, ¿eh? Sí, todas las perdidas.
0: Oigan, una que sí estuvo medio perdida, una fan de Shakira. Fíjese que, pues ahí dando su concierto, Shakira se volvió viral hace ratito por una reacción que pues se sacó de onda por un beso a una fan en pleno concierto. Mira, aquí está el video, no sé si quieras describirlo, Dania, mira.
1: Sí, y bueno, aquí vemos cómo él estaba llena de emoción, o sea, también si fuera Shakira yo también me le voy encima con un besote.
0: Sí. Pero sí la besó, ¿no?
1: Sí,
0: la besó.
1: Sí, es claro.
2: Sí le besó la mejilla, pero pues Shakira entera. Ella como si nada. Oye, ¿y si te dijeron del beso?
0: ¿Cuál beso?
2: ¡No! Buenos días a todos. Ya vamos de camino a trabajar.
3: ¡Qué puto
0: focalicero! ¡No manches! Pero te juro que estuve a dos de no caer.
2: De modo, buenos días. Es que desde temprano ya el albur ya llegó.
1: No,
2: pero
1: no. Y yo no ando medio entendiendo. Ellos se hubiera dicho, contestado algo.
2: También. Qué bendición. No, pues es que eso es un programa familiar. Nada
0: claro,
2: más que Gabo cayó.
0: Sí, no, pues se vale. 6:22 a.m, perfecto, ¿no? Oigan, estamos escuchando un poquito de Shakira.

0: Oye, viene el tema del día, ¿eh?
1: Se pasa bien
0: el tema
1: rico,
0: del
1: soltera,
0: día
1: eso sí.
0: Es cómo terminar una relación, hablando de soltera. Ah. Tema del día, cómo terminar una relación.
2: Pues,
0: Dania, ¿cómo está el corazón hoy?
1: A ver, mi corazón. Uh-huh. Mi corazón está en un momento.
0: Vaya, va buena onda, ¿no?
1: Está complicado. Está en un momento complicado.
0: Ay, no. Vayan escribiendo.
1: No me pongan esas, por favor.
0: Vamos a leer a todos, también. Está complicada. El WhatsApp 55 49 35 24 41. En lo que nos arreglamos aquí el corazoncito de Dania Méndez. Vámonos con música. ¿Les late?
2: Sí.
1: Me late.
0: Gena MX y Capo. Mira cómo me tienes en los 40.

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1: 6 con 29 minutos.
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0: O sea,
1: imagínate que tu compañero de prepa sea Cristian Castro, o sea, que llegas a sentarte y dices, ¿eres Cristian Castro? ¿Me pasas la de mate?
2: ¡Wow! ¡Qué buena onda! Aparte, 6 de la mañana, 35, escuchar a Cristian Castro.
0: Me encanta.
2: Mira, suelo.

0: atentos, la Josa Auditorio Nacional, y se va a dar con el adivinómetro.
1: Ya estamos coordinándonos, Gabo. Prepare su llamada porque usted tiene que adivinar a través de tres preguntas qué personaje es el que hay y que preparó la producción. Los números en cabina son el 55-51-66-8101, el 800-00-610-00 y por supuesto la vía de WhatsApp, mi querida Dania.
2: Es 5549-352441. Y bueno, las redes sociales también, ya saben, ya párate, oficial.
0: Ahí está, para que participen, vámonos con música. Llega Aitana, qué gran rola, ¿no?
2: Wow.
0: Cómo la ha armado muy bien este año. Aparte, pues fue himno, ahora que ganó España.
2: Súper himno.
0: Súper himno y súper estrella. Suena en Los 40.
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1: En Nueva York, ¿eh? Le hacemos ahí para que estén enterados, porque está con de estreno cubriendo una alfombra roja. Ya vendrá mañana, todo bien, ¿eh?
2: Oiga, Nashla, está aquí, te extrañamos, Nashla.
1: Sí, aquí en la mesa ya platiana, Dania Méndez.
2: Hola, hola.
1: Bien, todo bien, ¿no, Dania?
2: Todo bien, extrañando ahí a la Nashla. La verdad, sí, pensé que le iba a saludar.
1: Ella llegó preguntando por Nash, exactamente. Y el cojo feliz.
3: Hola, soy Nashla. Soy Nashla hoy. Recíbanme. Hoy soy Nashla.
1: Oigan, que Harry Styles ya está en México.
2: ¿Qué?
1: ¿Ya? Ah, me siento mentaneando, ¿verdad? Fíjate, Pati, que Harry Styles ya está en México. Lo encontraron en la Condesa y hay una cámara de seguridad en la que dicen: ¿cómo sabes que Harry Styles llegó? Llegó en shorts, gorrita, playerita de manga larga con flamas, ya sabes, acá, y a pedir tacos. Creo que es los tacos, los atarantados, una cosa así.
2: Me encanta. Son los regios.
1: Los tacos de Katy Perry, ¿no?
3: De buche.
1: Taco de buche, de tripa, ¿no? De tripa bien doradita.
2: ¡Qué rico! Apréndale, por favor.
1: Doradita por Golden. Todo. Por Golden, la canción.
3: Claro.
1: Sí. Oye, tienes una tripa super golden. Dice, golden, ¿no? Una tripa golden. Bueno, Harry Styles, maestro, ¿no?
2: Maestrazo, qué chingón.
3: Tiene varios estilos.
2: Sí, y ese, que nos dé ese toque de humildad, ¿no? De hecho, a varios artistas mexicanos, para que aprendan.
1: Y lo más lindo es que el video, que es viral, es que va solo. No trae sus cuatro guarros, no trae una camionetón. O sea, va con un cuate ahí haciendo ejercicio. Y bueno, así también pasa desapercibido, ¿no? Si ya le metes tres elementos.
3: No traes guaruras, dices, este ha de ser importante. Uh-huh. Pero así solito, dices, ah, mira, otro gentrificador normal, otro gringo,
2: otro extranjero.
1: Ah, mira, otro Dua Lipa, dice.
2: Oye, es otro que nos viene a dar cátedra a los mexicanos también de humildad, ¿eh?
3: Sí, sí, luego hay cantantes muy volados.
2: La verdad.
1: Y bueno, el tour se llama Together. Ayer dimos boletos aquí en Ya Párate. Dimos boletos de Harry Styles. Costó darlos, ¿no? Costó darlos, pero salieron. Y hoy vamos a dar boletos, mira, de Harry Styles a La Josa. Habrá boletos de La Josa que dice: no soy una señora.
2: Uy, no, es así yo.
3: De una conducta
2: tachable. De mis tiempos, de mi karaoke, de mis borracheras.
3: Sí,
2: señora,
3: sí, dan
2: patrona.
3: Ganas de cantar. Adelante, corazón. No.
1: Bueno, ya se la saben. En el adivinómetro daremos boletos para La Josa. Qué rico escuchar a esta hora, 6 de la mañana, 48 minutos, al buen Harry Styles. Oh, súbele, Milayo.

0: Las 6:52.
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0: mañana y es la mera hora de regalar boletos, de dar boletos para que la gente participe y se los lleve. Está Dania Méndez en la mesa ya para Tiana.
1: Buenos días.
0: Eso, ya la segunda hora.
1: Buenas, buenas.
0: Así ya, ya se nos fue, se nos muy fue bien. Y también el música. Cojo Feliz.
2: Hola, hola. Así con boletos sí me levanto. Así sí dan ganas de estar despiertos y van a regalar boletos para La Josa en el Auditorio Nacional.
0: Y va a estar bueno. Y este juego es el Adivinómetro.
1: Dios, así que pónganse buzos.
0: ¿En qué consiste? Cojo se lo sabe mejor que yo.
2: Pues en que tienen que adivinar. Ya.
0: Un personaje.
1: Oye, yo ahorita, como soy nueva, yo preguntando, oye, Gabo, pero hay pistas acá.
0: No.

0: están entrando las llamadas. Rápido.
1: Bueno.
2: Hola.
1: Hola, ¿qué tal? ¿Cómo estás? ¿Quién habla? Ya párate.
2: Muy bien, Caro.
1: Caro, ¿cómo te va? ¿De qué zona nos marcas, Caro?
2: De Cuapa, de hecho de ayer, y no.
1: Ah, muy bien.
2: A la otra chica que llevara los boletos.
3: Siempre manejas a esta hora, ¿verdad? Ya te descubrimos.
2: Sí.
3: ¿Y en moto? ¿Vas en moto?
0: ¿Anda en moto?
2: No.
1: Oye.
2: No,
1: ¿cómo crees? Oye, Caro, ahí te va, ¿eh? Tú tienes que hacer tres preguntas. Nosotros sabemos de qué personaje estamos hablando y te vamos diciendo si sí o no. Nada más podemos decir sí o no, ¿va? Primera pregunta. Okay. Vas, Caro.
2: Okay. ¿Es un personaje animado?
1: No, pues ya la categoría ya se dijo, no manches.
3: Sí, dijimos eso al principio.
1: También preguntas si quieres... coherentes, ¿no?
3: Es que no se puede pensar y manejar al
2: no,
3: mismo
2: tiempo. No, pero dijeron de película, ¿no?
1: O sea, a ver, la categoría es, te la recuerdo, personaje de película animada. Ahora sí.
2: Ah, algo así.
1: Primera pregunta.
2: ¿Es
1: ¿cómo?
2: ¿Es hombre?
3: Sí, se identifica, como uno. Sí,
1: se identifica como.
3: Está mal asumir los géneros de alguien, pero pareciera.
0: Sí.
1: Por lo que nos da a entender,
3: sí. Se comporta como uno.
1: Siguiente pregunta.
2: ¿Es de Disney?
3: Sí, es de Disney.
1: Sí. Bueno.
0: No,
1: Sí. Bueno, sí.
3: Sí, pero de una subdivisión también.
1: Ándale.
3: Ahí ya dimos pista. Sí.
2: Ah, ok.
1: Última pregunta.
2: Ay.
1: Venga, Caro.
2: Este.
1: Por tus boletos de la Josa. Última pregunta.
2: ¿Es un animal?
3: No es un animal, pero tienes derecho a decir quién crees que es. ¿Quién crees que es, mi querida Caro? Por unos boletos para la Josa en el Auditorio Nacional.
2: De Disney.
1: Ya bueno, el personaje que tú crees.
3: Animado.
1: 3, 2, 1. No manches, me la explotaron bien gacho, mi Lion.
3: No.
0: Ay, Caro.
1: Es que hay que estar al tiro, Hay más llamadas, Adelante, Cojo.
3: ¿Qué tal? Buenos días.
4: Hola, buenos días.
3: ¿Cómo estás?
4: Excelente, ¿y ustedes?
3: También bien. ¿Por qué hablas así como bajito? ¿Estás así en el metro? ¿Estás en algún lado público?
1: No sé.
4: Voy en el metrobús.
3: Ah, con razón.
4: Voy a la oficina, hacia el trabajo, tan temprano, oyéndolo.
3: Nadie sospecha que estás escuchando, ya párate ahí en el metrobús. Pues bueno, tres preguntas. No. Tres preguntas para ver.
1: ¿Cómo te llamas? ¿Cómo se llama?
4: Me llamo Gonzalo.
0: Gonzalo.
3: Tres preguntas para saber, Gonzalo, qué personaje es.
1: No, pues está fácil, ya escuchaste algunas en la primera llamada, si es que te viene escuchando. Vámonos con tu primera pregunta, Gonzalo, ahora.
4: A ver.
1: Ay, pero habla fuerte o quita el altavoz porque se mete todo el aire ahí del metrobús.
3: Primera pregunta, baja en la que sigue, así. esa no era para ustedes.
1: Primera pregunta, Gonzalo.
4: A ver. Dicen que es películas animadas.
3: Sí.
1: Sí, la categoría es películas animadas. Personaje es de películas animada.
3: Hombre. No es animal.
0: Es hombre. Y no es,
4: no
0: animal.
4: Es animal.
1: Vas. Pregunta, Gonzalo.
4: De Disney.
1: Tú puedes, Woody. Vamos.
4: ¿Woody?
1: No, haz preguntas. Tienes que hacer tres preguntas para encontrar el personaje. Primera pregunta.
4: Échale.
3: Tú la tienes que hacer, la pregunta, no nosotros. Tú la tienes que hacer.
4: Ay, es que me pone nervioso.
3: Tranquilo. Yo sé que está aquí Dania. A ver, sí, concéntrate. Tú puedes.
1: Haz una pregunta y nosotros decimos sí o no. Pero no digas personajes.
5: Y te la alivianamos.
1: Di una pregunta, va.
4: Película animada.
1: Que sí, es película animada. Haz otra pregunta, Gonzalo, por Dios.
5: ¡Pronto, vocalicero!
1: Órale, Gonzalo. Tres.
4: Disney.
1: Ya se dijo que sí es de Disney. Ya la preguntaron.
3: O sea, ya la dijeron.
1: No,
3: pero bueno.
1: Ya.
3: La verdad sí dijo ya el personaje. Entonces ahí, el siguiente, que esté poniendo atención. La siguiente llamada,
1: porque
3: puso atención.
1: Dio opciones. Pero bueno, ya se entendió el juego, ¿no? Tienen que hacer ustedes
0: la pregunta.
1: Y nosotros el sí o no. Adelante, Dania, recibe la llamada.
0: Hola, ¿qué tal? Sí, muy buenos días. Buenas.
1: Hola.
6: Hola,
0: ¿cómo estás? Buenos días, ¿por dónde andas? ¿En qué andas?
6: Ando en coche aquí por la zona de Cuapa, donde la mujer es guapa.
1: Mira.
0: Ay, y yo no soy de Cuapa, ¿eh?
1: ¿Cómo te llamas?
6: Todas las de la Ciudad de México son guapas.
0: Buenos días, ¿cómo te llamas?

0: ¿Mande?
1: ¿Cómo te llamas?
0: Alberto.
1: Ok, Alberto, échame tus preguntas, ya.
0: A ver, ¿es príncipe?
2: No.
3: No, no, no, no, no es príncipe, no, no es príncipe. Okay. Siguiente pregunta.
0: Venga. ¿Es superhéroe?
2: Algo así.
3: No, no, no, no, no, no, no es superhéroe, no es superhéroe. Por tus boletos de La Josa en el Auditorio Nacional.
1: Última pregunta.
3: Tercera pregunta y última, vas, Alberto.
0: ¿Es juguete?
3: ¡Sí! ¿Quién es? En el Adivine Otro, ¿quién es el personaje?
0: ¿Es Woody?
3: ¡Ah! ¡Sí! ¡Y esa es una respuesta! ¡Corre! ¡Felicidades, Alberto!
4: Espera, pero ¿de qué Toy Story dices tú? Porque esa es la opción.
1: Porque aquí yo tengo indicaciones.
4: ¿De qué es? Es el de... ¿De qué película? De la... De la 1 a la 5, ¿cuál crees que es?
0: La 5.
3: ¡No! ¡Sí!
4: ¡Sí! Ya, pues, llévate tus
3: boletos. Te vas a La Josa. Alberto, lo lograste, eres ganador. Le ganaste a dos güeyes que la verdad no estaban pegando una.
1: Ni una.
3: Lo hiciste... Súper bien, felicidades. Cabrón, le hiciste cabrón. Eres un gran yaparatiano. Alberto, por favor, quédate con nosotros conectado para que te digamos cómo recoger tus boletos, ¿va?
1: Y así como Alberto, tú también.
0: Así sí, es. Será mi esposa y mi hija verla, pero bueno, no importa, que ella lo disfrute.
4: Ay, eso es el amor de padre.
3: Así me voy con mi novia, dice. No es cierto, no es cierto. Oye, Alberto, te mandamos un abrazote, gracias.
0: Igual saludos a Argelia, María José, mi esposa y mi hija.
3: Eso,
1: éxito. A la familia.
3: Recuerden, todos los días a las 7 de la mañana estamos dando boletos con el Adivinómetro. Ya se la saben, ¿eh? Vámonos con música. Estás en Ya Párate los 40, que suene La Josa aquí en Ya Párate.

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2: Las 7 con 14 minutos.
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2: ¿Por qué la baila? Cantar esta canción. Dice, ¿por qué la baila así? Dice.
3: La baila horrible, la baila horrible.
4: Solo con la manita arriba.
2: Oye, qué emoción.
3: Has logrado un milagro que me pare esta hora, chicos.
4: No te preocupes, mío también.
3: Con mucho placer de estar aquí con ustedes.
2: Es hermoso escuchar tu canción nuevamente y verte. Eres una leyenda viva, quieras o no.
3: Gracias.
2: Porque estás vigente, sí. Siguen las fechas, siguen las canciones.
3: Sí.
2: ¿Cómo recibir que todo el cariño pues, de una nación? Estamos en toda la cadena nacional y desde ayer andaban preguntando por ti. ¿Cómo es recibir todo ese cariño, Pablo?
3: La verdad es un honor, un placer enorme, aunque a veces uno no lo dimensione porque es difícil, ¿no? Como caer en cuenta de todo ese cariño, pero caes en cuenta cuando te comentan tus fans. Por ejemplo, el fin de semana estuve en Cuernavaca, en Morelos, presentándome y haciendo convivencias con los fans,
2: sí.
3: Que te dicen, esperé 30 y pico de años para conocerte y yo no tenía dinero para ir a tus conciertos y mi papá y yo llamábamos a la estación para ir a verte y
2: wow.
3: Conseguíamos así los boletos y hoy que te puedo, o sea, que puedo venir y puedo estar, es para mí un sueño hecho realidad. Y ahí sí caes en cuenta y dices, wow. Y mucha gente que te dice, me ayudaste cuando murió mi mamá, cuando se separaron mis papás. Entonces empiezan a contar historias muy bonitas y dices, ya estoy hecho con esto.
2: Sí.
3: O sea, puedo morir en paz el haberle hecho la vida más feliz a mucha gente.
2: No, y aparte es súper emocionante que en donde pisas, donde estás, pues sucede eso, ¿no? De que la nostalgia, ¿no?
3: Sí.
2: Te lleva a historias tal vez de la casa. A mí me vino un cassette, literal, me vino en la cabeza.
3: Un cassette.
2: Sí.
3: Guardado ahí. Sí. Regresarlo con una pluma.
2: De Polo Polo.
4: Ah, no.
2: Un cassette de Polo.
3: De Polo Polo, pero Polo cassette Polo. Era de la época, ¿no?
2: Pero también sí. Tu música pues ha pasado por las diferentes etapas de la entrega, ¿no? Del delivery de la música también, ¿no? Ahora
3: sí.
2: Son streams.
3: Sí, ahora son streams. Pasó por cassette, pasó por compact disc, LPs también, de vinilo. Y seguimos para adelante.
2: ¿Cajitas musicales nunca te tocó? La de tum, tum, tum, tum, tum, ¿no?
3: No, esas no.
2: Que viniera la de Wo Mamá.
3: Sí, Wo Mamá. Y como con la vueltita.
2: Claro, está bueno. Oye, viene una fecha muy importante, ¿no?
3: Sí, viene una fecha súper importante. El 31, este viernes 31 de julio en La Maraca, donde voy a estar haciendo un repaso de todos mis hits y de mi último material, Rayo de Luz, Una Señal de Amor, con bailarines, con músico, banda en vivo, músicos en vivo, acróbatas, coreografías.
2: Gente escupiendo fuego,
3: O colgándose.
4: Trepadas
3: por ahí.
2: Telas, ¿no?
3: También. Sí, sí, sí.
2: Entonces, al final de todo esto, pues sigues produciendo y haciendo show, ¿no?
3: Sí, sigo de gira. Estoy de gira ahora por México, estuve todo junio y julio, y ahora me voy de gira un mes a Chile también, y después regreso a México.
4: ¿Cacháis?
3: Sí.
2: Oye, y hablando, yo soy bien chismoso, ¿eh?
4: Ay, me encanta.
3: Date.
2: A ver. Pero más de la época de ahí de Paco Stanley y de Siempre en Domingo, ¿te tocó ir a un show de esos de la televisión que eran así masivos, enormes?
3: Sí, de hecho.
2: ¿Y alguna anécdota que nos quieras contar de su momento?
3: Raúl Velasco me dio la patadita de la suerte.
4: Oye, a varios, ¿eh?
3: Sí.
4: Y a todos. Ha tenido buena mano.
2: Talía, Ricky Martin.
4: Muy buena pata, mejor dicho.
3: Sí, buena pata, sí. Bueno, una anécdota. Una vez nos fuimos a hacer Siempre en Domingo a Cozumel. Y pues éramos todos 18, 20 años.
2: Ajá.
3: Y agarramos la fiesta, pero bien dura. Y y algunos estaban ya tomando en la playa y así. Bueno, a uno de los chicos de Timbiriche, uno le pasó por arriba con un jet ski, terminó con un cuello. Yo fuimos a recorrer la isla en motito.
2: Ajá.
3: Y yo me accidenté, me caí de la moto, aterricé así. Me tuvieron que dar un punto aquí en la cara.
2: Órale.
3: O sea, estuvo súper accidentado ese viaje.
4: O sea, ese fue atropello literal.
3: Atropello, sí.
5: Y aparte fuiste de los más jóvenes en estar en Viña, ¿no?
3: Sí. Historia. El más joven. Sí.
4: El más joven.
5: El más joven. Sí, el más joven en Viña.
2: Wow, mira lo que tenemos.
4: 13 años.
3: 13 años, sí, sí, exactamente.
2: ¿Y fue el monstruo de las mil cabezas o cómo...?
3: Sí, sí, uh-huh. Yo creo que ahí me hice gay porque le llamaban la concha acústica. Entonces dije, no, tenía un sueño recurrente donde la concha me comía literal.
5: No, no quiero eso.
4: Desde ahí te diste cuenta que la porque concha no.
3: Porque está el mito del monstruo de Viña del Mar. Ajá. Entonces decía, no.
2: Pero había mil cabezas.
5: Sí, también.
3: No, me salvaron las...
5: Ahí se llama.
3: Las mil cabezas. Me salvaron las... No sé, 10,000, 15,000 personas que es iban
2: bien,
3: ahí.
2: Es bien heavy, ¿no? Viña del Mar, ¿no? Porque luego como que hacen así la mano de como una gaviota,
3: sí, la
2: ¿no?
3: gaviota.
2: Pero los que no saben, luego como que Juanes se sacó de onda, dijo, ¿y por qué me hacen así? ¿Me tengo que ir o qué? Y es una seña de que sí. Lo estás haciendo bien, ¿no?
4: Wow.
3: Y en esa época estaba la Antorcha de Plata, yo gané la Antorcha de Plata,
2: okay.
3: Que era más difícil ganarla que ahora la gaviota. Sí.
2: Wow, estábamos hablando también de pues tus contemporáneos, ¿no? De Cristian Castro, de Luis Miguel. Creo sí. Que fue también una camada ideal también para hacer buena música. Wow. Y buenas canciones también, hablando de la letra, ¿no?
3: Sí, sí, bueno, era una época de oro del pop, ¿no? Y yo en esa época no componía, después empecé a componer, pero sí, mi compositor se hizo millonario. Más que yo. Rubén Amado, que le mando saludos.
4: Wow.
3: Todavía tiene una mansión. Claro. Yo no la tengo.
2: Pero bueno, en tu carrera hay hits, obviamente. ¿Cómo construir y llegar a un hit y sobre todo ahora en las nuevas generaciones?
3: Mira, tuve la suerte de tener varios hits, Un Mamá Ya Me Ha Besado, Cachetada, Orgullosa Nena, Malagueña,
4: Mi Chica Ideal.
3: Mi Chica Ideal, El Rincón Prohibido por ella. ¿Y cómo es tener hits o cómo me...
2: ¿Cómo lograr un hit ahora?
3: ¿Cómo lograr un hit ahora? No sé, todavía no lo he logrado.
5: Estoy descubriendo apenas.
2: Sí, también hago esa pregunta.
3: No,
2: yo.
3: Sí. Por ejemplo, compuse aquí en México Tu Nombre, que es una canción que tiene ya millones de reproducciones en mi canal de YouTube, Pablo Ruiz Oficial. Pablo Ruiz Oficial en todas las redes. Y y pues yo creo que ahora es más tocando en vivo, se va conociendo más tu música. Uh-huh. Y ahí se va haciendo más conocida la música hoy en día, ¿no?
2: Bueno, también el TikTok ayuda un chorro,
3: el
2: ¿no?
3: TikTok también.
4: El TikTok yo creo que ya es una plataforma donde puedes hacerte viral y sí. Famoso en cualquier momento.
3: Exactamente.
2: Y por cualquier cosa.
4: Y por cualquier cosa.
3: Sí, sí.
4: Sepa bien o sepa malo, por
3: yo
4: música.
3: Yo me he puesto a bailar ahí raras cosas raras y
5: es que quién sabe qué le gusta.
3: Muchos,
5: no se entiende qué le gusta a los tiktokeros, o sea, a mí me gusta por ejemplo cuando lavan alfombras, ese me quedo ahí viendo.
2: El de los peluches.
5: Sí, también,
2: los peluches,
5: ¿verdad?
2: Que le tallan y lo tallan y ya sale todo el lodo, ¿no?
5: Ajá. Entonces no se sabe qué.
3: Te ves así cosas random que dices, ¿qué hago viendo esto? O sea,
4: pero te quedas,
3: como
4: ¿no?
3: gente
4: hasta
3: apretando
4: más...
3: como
4: ay,
3: pinos.
4: Sí, ya,
3: sí.
4: Qué asco.
2: Ya, y ya son las 4 de la mañana, ¿no? Y ya son las 4 de la mañana y sigues así con
4: oye, o los sí. Videos, estos, ¿cómo se llaman? De
2: ASMR.
3: Y ya luego claro, o no, unos que parecen como robots que hablan así de es que el final del mundo y no sé qué.
2: Todo conspiracional, ¿no?
3: Sí.
2: Oye, el tema del día de hoy aquí en Ya Párate, siempre tocamos el tema y va pasando así de diferentes secciones y es cómo terminar una relación. Pablo Ruiz, qué buen consejo le puede dar a la gente de cómo terminar una relación. La puedes terminar bien o mal, como tú quieras, pero ¿cómo ha sido en tu vida?
4: Pablo Ruiz, ¿cómo las termina normalmente?
3: Me terminan. La verdad, no tengo mucho éxito con la relación.
4: En el amor.
3: No, pero no, últimamente sí ya estoy mejor. Ya termino yo las relaciones.
4: Eso.
3: La última, pues me daba vueltas, ¿no? Así de que sí, pero no, y no sé cuánto. Y estaba de viaje la persona.
2: Sí.
3: Y le digo, oye, la última vez que nos vimos. Pues estuvo padre, no sé qué. Habíamos tenido relaciones. Y habíamos cortado ya antes, ¿no?
2: Uh-huh.
3: Y
4: el recalentado.
3: el recalentado, y bueno, nunca son buenas las segundas partes, pero yo dije, bueno, por ahí se puede dar.
2: Hay chance.
3: Entonces le hablé, junté mucho coraje para decirle que lo había pasado bien, que si había chances de algo más, de tener alguna relación. Y empezó como que sí, pero no, pero no sé cuánto. Bueno, ahí nos vemos. Bye.
5: Tan simple, o sea, como eso.
3: Sí.
2: Es
3: sí.
2: Poner las cosas sobre la mesa, so, también, ¿sabes?
3: Te gusto, sí. No te gusto, ¿qué pasa? ¿Qué te pasa a mí? A mí me pasan cosas lindas contigo, pero pues si a ti no te pasa, bye. Gracias. Bye.
4: Sí, ya es un dardar, ¿no? Ya, o sea, más claro todo.
2: Yo aplico el ghosteo.
3: También. Oye, es buena.
5: ¿No eres casado tú?
3: Ah, sí, cierto.
4: yo me quedé.
5: ¿Cómo?
2: ¿Cuál? Cojo, gracias por recordar.
5: ¿No eras casado, como... brother?
2: Bueno, yo lo dibujé más en terminar peleas.
5: Ah, claro,
4: de...
5: claro.
4: A ver, o sea, tú con Octavia, en algún momento de la relación cuando eran novios, ¿te terminó?
2: No ha terminado nunca.
4: ¿Tú la terminaste a ella?
2: Nunca terminamos. Eso. Primer día que nos conocimos, novios, y hoy casados.
4: ¡Ay, con no! Hijos. Es que yo sí admiro una relación de verdad en este medio, es la de ustedes.
2: A veces hay que aflojar, ¿no? Gracias, Dania. Pero a veces hay que aflojar, ¿no? Entonces, él quita y pone, pues hay que decir, bueno, pues tú eres todo. Ya, date.
5: Ya, eres todo para mí.
2: Claro.
5: Es que es eso, como dice Pablito, si
3: juégatela.
5: No es lo mismo de aquí para allá que de allá para acá.
4: Bye. Bye. Bye. Si no recíproco, bye. ¿Para qué? Bueno, ni me haces perder mi tiempo ni te lo hago perder a ti.
3: Claro. Exacto, porque eso de andar probando de que sí, nos llevamos bien en la relación, ¿no? Sexual, sí. Pero luego ni te hablo o te hablo cuando quiero eso.
2: Claro.
3: Está muy mal.
2: Oye, ¿qué canción tuya podría ir con el tema del día? De cómo terminó una relación. O sea, ¿cuál podría ser el soundtrack del tema del día? Pero tuya.
3: Mía puede ser... no, es que estoy componiendo ahora nuevas canciones. Pero de las viejitas... El Rincón Prohibido puede ser.
2: Órale.
5: ¿El Rincón Prohibido?
2: Me dio miedo.
5: ¿Tú cuál crees que es El Rincón Prohibido?
2: Pues no, es uno muy oscuro, ¿no? No sé. Oiga, ya se la saben, 31 de julio en La Maraca, gran lugar, está Pablo Ruiz, además no va solo, está Alex Mont también, ¿no?
3: Alex Mont, está Ana Sofi
2: que
3: va a venir a cantar conmigo.
2: Sí.
3: Y bueno, también ha estado Juan Solo.
2: Wow.
3: Y ahora para los 40 años de carrera que vienen en el 27 voy a hacer algunas colaboraciones con mis amigos, con esta gente que estoy invitando, que son amigos también míos y... Uh-huh. Y algunas sorpresas, Tatiana, y vamos a ver. Wow. Qué.
2: Ahora sí que Pablo Ruiz en los 40. Los 40 años de trayectoria.
4: Literal.
2: Te queremos, Pablo, muchas gracias por estar con nosotros.
3: No, gracias a ustedes.
2: Ahí
4: gracias.
2: Está.
4: Gracias, Pablo.
2: Estén atentos de todo lo que está pasando con Pablo Ruiz. Estuvo con nosotros en Ya Párate. Vámonos con música. Él es Danny Ocean, esto es Partidazo, y suena en los 40.

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1: Las 7 con 37 minutos.
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2: Que nos marquen y pidan su rola porque son las más pedidas. ¿Ustedes cómo son en el karaoke? O sea, ¿sí son de ir mucho a echar fiesta, Dania?
3: Pues, mira, ahorita ya a estas alturas ya no, y menos si me tienen madrugando.
2: Ajá.
3: Pero sí, yo sí soy de esas catorras. O sea, de que le gusta cantar y ya canta una y la canta bien y ya quiero cantar todas.
2: Todas.
3: Soy esa fastidiosa, no me inviten al karaoke.
2: Ojo, aquí también Nash cuando viene es como, uy, agarra el micrófono.
4: ¿Cómo canta?
2: Y se sube a la mesa y sube, baja como en karaoke. ¿Tú sí eres de karaoke,
4: sí,
2: cojo?
4: Sí, sí, soy, pero me gusta elegir las que no elige casi todo mundo y luego eso te juega mal y todos, bu, bu, esa eres, se la sabe.
2: Del grupo marrano, ¿no? Pides, ¿no? Y una fiesta familiar.
4: Estoy ansioso de veras.
2: Oigan, ha llamada, bueno.
5: Sí, bueno, buenos días.
2: ¿Qué pasó? Buenos días, ¿quién habla?
5: Mario Miranda desde Delicia, Chihuahua.
2: ¡Eso! ¡Saludos hasta allá!
3: Chihuahua.
2: Oye, Mario, ¿qué rolita quieres que suene aquí en las más pedidas?
5: Oye, ¿me puedes poner la de Perfect de Simple Plan?
2: ¿Perfect de Simple Plan? ¡Qué así bonito es abrir con esto esta sección! Muy bien, pero... ¡cántala!
5: Híjole, es que la verdad me da vergüenza cantar.
4: No importa.
3: Sí, te estamos nomás viendo. ¿Por qué te da vergüenza?
2: Nada más di la de I'm sorry, I can't be perfect. Y ya. Pero échala.

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1: Simple Plan.
0: Recordar tu época emo. Mi copete empieza a bajar, ¿no?
2: Poco a poco empiezas a taparte un ojo con el copete.
0: Hay llamadas, cojo.
2: Sí, ¿por cuál vota? Ah, no. Hola, buenos días.
3: Hola, muy buenos días.
4: Esa es actitud. Buenos días.
2: ¿Con quién hablo?
3: Con Roberto.
2: ¿De dónde?
3: De San Luis Potosí.
2: Ah, qué gusto, hasta allá los potosinos. ¿Qué canción vas a cantar?
3: Mi muñeca de panda.
0: Órale, venimos. Mira, hemos
4: muy...
2: llegó la época.
0: Pero cántala.
3: Mi muñeca está llorando, pero yo no sé por qué. ¿Será que no?

0: Hola.
1: Adelante, Dania.
2: Ahora sí, buenos días. Dígamelo días, cantando.
0: Buenos días.
1: ¿Cómo estás? ¿Cómo te llamas?
0: @panquechito.
1: Ay, panquechito. ¿Qué pasó, panquechito? ¿Cómo estás, panquechito?
0: Muy bien.
2: ¿Panquechito, yo en la casa?
0: Sí.
1: ¿Sigues en pijamita, panquechito?
0: No, ya no. Aunque hace frío.
1: Oye.
0: Frío en verano.
1: ¿Y ya andas soltera?
0: Digámoslo. Sí.
3: Es parte de la banda, Panquechita, no piensen que yo ando aquí en
1: el okay.
3: Pero banda Tlacuachera, banda Yaparateana.
0: Saludos,
2: fan, la Panquechito. Saludos, Panquechito, ¿cómo estás? Ahora sí, ¿cuál nos vas a cantar?
0: Por favor.
2: ¿Qué?
1: Kudai sin despertar.
0: Como estoy.
4: Venimos en la época.
5: Como todos.
1: Wow.
2: Sí, literal.
1: Rayado, güey.
5: Sí, toda tu época de canal de música. De
2: MTV, o sea, parece que le hablaron de, vamos a alegrarle el día a Gabo.
0: ¡Arriba lo hacemos!
1: ¡Arriba lo hacemos! Pero ¡cántala!
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0: La TV 240.
1: No sé.
0: Yo sé. Oye, empezó a salir delineado en el ojo.
2: Sí. A ver, corta la canción. Ah, les gustaba los emos, eso, ¿no? A ver si está Nemo, córtala.
0: No. Oye, ¿qué, esta muñequera, por qué?
2: Ah, ¿qué está pasando? ¿Por qué se
0: ahí
2: me
0: delineó
2: el ojo?
3: Todo.
0: Bueno. Hola, hola, bienvenidos a las más pedidas. ¿Quién habla?
4: Sí, buenos días.
0: Buenos días, ¿cómo te llamas?
4: María Luisa.
0: Oye, ¿dónde nos marcas?
4: De Monterrey.
0: Monterrey, Nuevo León.
3: Arriba, Monterrey.
0: Los 40 Monterrey, 88.5 FM.
2: ¡Hija!
0: Ahora sí.
4: Sí, siempre los escuchamos todos los días.
0: Ay, qué buena onda.
4: Con una amiga.
0: Con tus taquitos.
4: Con Rocío.
0: Tus taquitos así de deshebrada, ¿no?
3: Échale Rocío, pues, sin pena, mija.
0: ¿Cuál?
4: La de una de la arrolladora.
2: Bien.
0: ¿Cuál? Dímela para buscar. ¿Cuál? ¿Cómo se llama?
4: Si tu amor no vuelve.
0: Pero
3: ¡cántala! Esas son de las mías.
5: Por favor, has hecho cosas que jamás harías por mí. Las mismas que yo como un tonto hice por ti.
0: Vale.
5: Ya no tomas y no fumas en reuniones.
3: ¿Por qué?
2: Porque él te lo pidió.
3: ¡Ay!
5: ¿Alguien puede hacer lo mismo por mí?

0: No son ni las 8 y ya quiero brindar.
1: Pero en España.
0: Ah, en España sí.
1: En España ya están chupando ahorita.
0: Y ahí nació los 40, entonces. Claro, ¡venga!
1: Saludos a los 40 España.
0: A los 40 España.
1: Sí, jolines.
2: Jolines, Madrid, todo muy guay por allá.
0: Buenos días, ¿con quién hablo? Buenos días, joder.
3: Buenos
0: días. ¿Con quién hablo y de dónde?
3: Alex de la CDMX.
0: Bienvenido, Alex de la CDMX. ¿Qué te vamos a poner el día de hoy?
3: A quien tú decidiste amar, de Sandoval.
0: Sandoval, ¿estás bien? ¿Te duele algo? ¿Estás? ¿Quieres dedicarle esto a alguna persona? ¿Estás dolido?
2: ¿Un apapacho?
3: Un poquito, pero ella sabe quién es, ella sabe quién es.
1: Sandoval es el Cejas, ¿no? ¿Sandoval? Sí. Es Mario sí, Mario Sandoval.
3: Ajá. El de simpática, ¿tú?
1: El del uno.
0: Pues, a quien tú decidiste amar. Esta es de que ojalá ese güey te valore.
1: A ver si es cierto.
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en las más pedidas. Más adelante hay boletos de Mijares Sinfónico, ¡Súbele, mi Lion! Sigue el tema del día. ¿Cómo

0: 7:55.
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1: Bienvenidos a la tercera hora de Ya Párate. La vamos sorteando. Está Dania Méndez con nosotros.
2: Bueno, buenos días.
1: Desde las 6 de la mañana,
2: Desde las 6 de la mañana, me hiciste madrugar, mi Gabito.
1: Sí, cojo feliz.
3: Hola, buenos días. Ya aquí establecido en la tercera hora.
1: Al tiro. Bien despiertos ya. Ya levantamos a todo México con canciones, pero también ahora las historias, ¿no? Historias del tema del día, ¿no? Cómo terminar una relación. Así que queremos escucharlos. Márquenos, por favor, 55-5166-8101, porque los yaparateanos son los dueños de este programa, o también hay un teléfono para el resto de la República.
3: 800-006-1000.
1: Y hay un WhatsApp para ti.
2: 5549-352441.
1: Oigan, ¿cómo terminar una relación? O sea, yo me acuerdo, ¿no? Ahora sí deja claro que
3: sí, antes. Mucho, ¿no? Uy, antes, ¿cómo le hacíamos antes?
1: Sí, ¿cómo terminé mi última relación? Ya voy a confesarlo, la verdad.
2: A ver.
1: Sí, era de los que prefiero que me corten. Y entonces hacía todo lo posible para que esa persona la pasara mal conmigo, ¿no? Le contestaba, típico. Me perdía en la fiesta. Y luego, ¿qué pasó? Ya ves que, pues, y ahí
3: va. Que te cortaran. Uy, a ver.
1: Esa era mi técnica, nada más, ¿no?
3: A ver, vamos a ver qué tiene
2: el
3: público.
2: No eres tú, mi amor, soy yo.
1: Hay llamadas. Bueno.
4: Hola, buenos días.
1: ¿Qué tal? Buenos días. ¿Cómo estás? Bienvenida. Ya párate. ¿Cómo te llamas?
4: Es anónimo porque es una historia pesada.
1: Me encanta que sea música de anónimo, por favor, Milay. Sí. Anónimo. Oye, anónima, nada más dime, ¿de qué zona nos marcas?
4: De Irapuato.
1: Me gusta. Anónima, adelante con esta historia del tema del día, cómo terminar una relación. ¿Cómo fue?
4: Bueno, fueron varias veces, más bien varias secuencias de acciones.
1: Ajá.
4: La primera fue la boda de mi mejor amiga.
1: Ajá.
4: Entonces el sujeto en cuestión me dijo, no voy a poder llegar a tiempo porque voy a trabajar. Esto fue un sábado.
1: O sea, ¿en la boda?
4: Ajá. Yo era dama de honor.
1: Y
4: mi relación, bueno, el sujeto con el que yo andaba.
1: Pero te costó decirlo, ¿eh? Yo era dama de honor.
3: Uh-huh. Es que
4: no,
3: perdió, es el honor,
4: enferma,
3: perdió el honor.
4: No,
3: ahí.
4: Es que ando enferma de la garganta.
1: Ah, okay, pues ya. Entonces, ¿y luego?
4: Entonces, pues ya me dijo que no iba a llegar y yo, bueno, voy a trabajar y no sé qué. Órale, va. Al siguiente fin de semana fue 15 de septiembre.
1: Sí.
4: Entonces también me dijo, no voy a poder salir contigo porque mañana voy a trabajar. Un 16, domingo. Entonces dije, órale, va. Al siguiente tampoco no pudo, no sé por qué. Y al siguiente le dije, ¿sabes qué? Ya, ahí te ves. Ya van varias y pues nunca puedes, entonces, y ya eran 5 años de relación, entonces, así.
1: ¿Cuál?
4: Y después de eso, parecía periodo. O sea, cada mes me mandaba un mensaje de, oye, ¿cómo ves?
1: Era bien sangrón, dice, ¿no?
4: Así es. Entonces me decía, oye, ¿cómo ves si salimos así? Y yo ya no le contestaba. luego llegó diciembre, creo que iba a ser la final de fútbol.
1: Ajá.
4: En Ciudad de México y me dijo, ya tengo los boletos, ya reservé hotel y todo. Y yo así de, pero tú y yo ya no andamos.
1: Ah.
4: Y me dice, no, pero es que vamos y que no sé qué. Yo, no, gracias.
1: Llégame de nuevo, dices, ¿no?
4: Y luego como 6 meses después me volví a escribir y yo así de, bueno, ¿qué parte de ya no andamos no entiendes? Creo que le costó más a él.
3: Es que fue bicampeón el AME, entonces, otra vez, otra final, otra vez.
1: Oye,
4: no, súper interesante. Estoy hablando de hace como 7, 8 años, yo creo.
3: ¿Pero por qué anónimo? ¿Qué fue lo malo que no se podía decir?
4: Ajá. No, pues es que ya estoy casada y toda la historia.
1: Que no se den cuenta que todavía te duele, ¿no?
4: No, realmente no.
2: O sea, realmente hablaste como por la experiencia, como, pues déjeme contar.
1: Aprovecho.
4: Ándale. Algo así.
1: Entonces, sí, lo que decía Dania, es del ex, es del club de los exes.
2: Es del club de los ex, claro. Sí, o sea, no es el actual, el viejo.
4: Sí, te digo, eso ya fue como hace 8 años, porque yo con mi esposo tengo 7.
2: Ah, no, pues, no, pues ya. No, entonces ya caldo viejo, ¿no?

0: Y luego, la, o sea, para que ya me dejara de molestar, ajá, le mandé la canción de Lo Aprendí de Ti, de Hash.
1: Esa como duele. Ay, esa es dolorosísima.
2: Varias, ¿eh?
3: Cualquiera de Hash duele, ¿no?
1: No, sí, pero es en la que te dicen, pensé que eras el mero mero y luego llegó otro más mero mero.
0: ¡Ah! Sí, fue algo así como que, madre, güey, no eras el único.
1: No, no, ¡ah! Eso en este programa, ver, pero gracias.
3: De ahí está, la tiene el Lion, a ver, ¿es esa? La de Hash.
2: Y luego... O sea, ese es un buen método para terminar una relación. Una canción.
3: Es verdad, es
1: te
3: verdad.
1: Te dedico esta.
2: Te dedico esta, sí, y esta también.
1: Muchas gracias, amigui, por contarnos tu historia.
0: Bye.
1: Bye, no, gracias.
3: Un beso anónima, gracias.
1: Oye, yo soy todavía de esos que sí prefiere que por WhatsApp. O sea, ya ni llegar. Que me dices, oye, pues ya ni te presentes a la chamba, ya estuvo. Vámonos, ya. Es
2: todo
1: ni
2: más
1: siquiera.
2: Facilito, ¿no?
1: Sí, por WhatsApp.
2: Un mensajito.
1: Ya, un correo si quieres. Claro.
2: Pues es que son hombres, se les hace bien fácil, chavas. Sí. Digo, yo hablo aquí en nombre de las mujeres, ¿eh? Es bien fácil por mensajito, luego ya ni gostear ni contestar. ¡No, hombres! ¡No! A ver.
3: Tengan pantalones.
2: Ténganlos para terminarnos de frente.
1: De frente. ¿Sabes qué? Ya no.
3: Oye, a mí una vez me cortaron por Nextel.
1: ¡Ah!
3: Ya peor que...
2: ¡Bye!
1: Sí, ah, era millonaria.
3: Era de radio.
1: ¿Andabas con un guardia de seguridad o qué? Sí, por Viper, que te terminaran por Viper, así de que, ah, me llegó un bipazo.
2: Sí,
4: Jordi,
2: bye.
4: Jordi, oigan, ahí está. Ay, no,
1: creo que le moviste un poco a tu micrófono. Bueno, está mejor el programa sin Gabo.
2: Sí, sigamos, sí, venga, yo, bienvenidos. Aquí nos quedamos, cojito feliz.
1: ¿Quieres tomar la llamada, Daria?
2: Claro que sí. Ah, ¿tenemos llamada?
4: Sí, hay llamada.
2: Sí, hello, hello, buenas, buenas, buenas.
5: Hola, muy buenos días, habla Ni de Guanatos.
2: ¿Quién? Perdón.
5: Habla Noni de Guanatos.
2: Noni, ¿cómo es? Anoni.
3: ¿Anoni?
2: Porque Anoni también eres anonimato, que la historia, claro, va a ser anonimato.
5: Claro. Efectivamente. Para empezar, hay que cambiar la persona. Andrea Lisandro Chávez.
3: Y ya con nombres, o sea, y todo.
2: A ver, Andrea
5: Lisandro Chávez.
2: Lisandra Chávez.
1: ¿Qué te hizo esa canija que la estás, cuéntanos, quemando en
5: pues,
1: redes?
5: Para empezar, ¿cómo terminó relación? Pues para empezar, ella 2 años de operado.
3: ¿Cómo? A ver, repítenos, porque se nos cortó un poquito.
2: Se cortó un poco.
5: ¿Cómo terminó una relación fácil cuando te dicen, estoy embarazada cuando tú llevas operado 2 años?
3: ¡Ay, no manches! Ya tú ya con la vasectomía y todo.
5: Sí, ya tenía 2 años.
3: Te cortaste los cables y de ahí ella directamente se fue a echar fiesta.
5: Sí.
3: Para no decir echar pata.
2: Oye, pero ella no sabía que tú ya te habías cortado los cables.
5: No, me dio nada. La prueba.
3: ¿Y estás pasando por un túnel o qué?
2: Aparte, o sea, tú lo hiciste como prueba. La pusiste a prueba.
5: Como prueba, que yo tenía invitación, ya un chiste, se me invitó. Es que sí,
1: cuando pasa eso, sí, lo dijiste clarito, es lo que pensamos todos, no tal sé. Cual, tal cual.
3: Así, sí, claro.
1: No lo pude haber dicho mejor. No, sí, pues
5: para
1: no acabar,
5: es primo, no, carnal, no, es sitio.
3: Se le corta un chorro.
1: Hay que cortarle el cable también. No. Hay que, por eso te cortan, porque no se te
2: corta. Llámanos cuando tengas señal.
4: ¡Arriba el micrófono!
1: Oye, pero ya tiene micrófono de nuevo, Gabo.
2: Oye, no, sí, que nos
3: está
2: llame,
3: bien cortado,
2: porque yo me quedé picada con el chisme, ¿eh?
1: Pues es que ya con eso, si te llega alguien y te dice, oye, estoy embarazada, y tú le dices, oye, pero yo me corté los cables hace 2 años.
3: Ya no se puede, oye. Ya, no.
1: Oye, bye. Oye, bye.
2: Qué fuerte,
1: oye,
2: muchacho.
1: Pero yo transicioné hace 2 años.
3: Bueno, pídete tantito. No, hay llamada, bueno.
6: Bueno.
3: Sí, ¿qué tal? ¿Quién habla?
6: Buenos días, Héctor Ramos desde la ciudad de Veracruz.
3: Héctor Ramos, muy buenos días. ¿Puedes decir, oye, hace calorcito aquí? En 3, 2, 1, ¡ya!
6: ¿Hace calorcito aquí?
3: Ah, muy bien, es la misma voz.
6: Calorcito aquí.
3: A ver, di aguacatote.
6: Aguacatote. Aguacatote.
3: Es la misma voz. Es la misma voz.
1: Paco.
3: Señor Paco Stalin, ¿cómo está? Ah, cierto.
1: No murió, sí, Paco.
3: Oye, cuéntanos, ¿cómo terminar una relación? ¿Tú,
6: oye,
3: qué traes?
6: Pues es que, mira, mi tema puede abarcar incluso,
3: ajá,
6: el ex, porque yo he estado marcando y tiene días que no entra mi llamada, pero mira, ahí te va.
3: A ver, Naspas, a ver, tú eres fan del Club de los Ex, entonces.
6: Sí, pero es que también el tema es de hoy, sección, mi, ¿sí? Mi historia también puede entrar ahí, vaya.
3: Vaya, bienvenido al Club de los Ex. ¿Quieres que sea el Club de los Ex? Hacemos el Club de los Ex, no te preocupes. Música del Club de los Ex, por favor, mi Lion. Y dinos, bienvenido, ¿cuál es tu nombre, señor Paco Stanley? ¿Cuál es tu nombre real? ¿Tu nombre real?
6: Héctor Ramos.
3: Héctor, muy bien, Héctor. Te lo pongo aquí en tu gafetito. ¿Y el título de tu historia cuál es, Héctor?
6: Wow, pues ni... ¿Cómo podría ser la bruja de mi ex?
3: La bruja de mi ex. Te lo pongo aquí en tu gafetito del Club de los Ex, te lo pego en tu pechito. Ahí está. Cuéntanos. Perfecto, tu historia.
6: Agárrate. Bueno, resulta y resalta, digo, eso fue hace algunos años. Estaba yo en prepa, iniciando prepa, llegó una niña muy, muy guapa. Me cautivó desde la primera vez que la vi.
3: Órale.
6: Venía de la zona de los Tuxtlas, porque su papá lo habían cambiado para acá, para la ciudad de Veracruz.
3: Okay.
6: Y resulta que, híjole, fue así como que amor a primera vista, ¿no? Desde el primer día en que la vi, digo, entramos a clases, nos hicimos novios.
3: Sí.
1: Lo malo es que soy maestro, dice.
3: No, espérate, no.
6: Era maestro, pero de otro tipo de cosas.
3: Ok, y luego...
6: Resulta que... Pon atención, por favor.
1: Sí, perdóname.
6: Resulta que pasa el primer año, todo bien, segundo año, todo bien, pero ya el tercer año como que ya no me contestaba llamadas. En aquel entonces había celulares, pero no con las mismas aplicaciones que ahorita, ¿no?
3: Claro,
6: entonces,
3: sí.
6: No contestaba los mensajes, le encachaba yo en mentirillas y ya no me sentía a gusto. Entonces, algunos amigos me decían, oye, vi a esta chava, no sé, en tal lugar, y a mí me decía que andaba en otro lado, ¿no? Entonces, pero ya no me sentía yo bien, pero también tenía la necesidad de verla. Yo, pues, terminó prepa, ella, su papá lo cambian de lugar, se regresa a la zona de los Tuxtlas, y yo le dije, ¿sabes qué? Pues mira, ya no le veo futuro a esto, ¿no? Decidí terminar con ella, pero yo tenía la necesidad de verla. Yo cada fin de semana, ella me hablaba un viernes, y me decía, oye, pues es que no sé, yo quisiera verte, ¿no?
3: Pero tú traías la necesidad, ¿no? Dices, yo quiero verte.
6: No, olvídate. Y resulta que yo agarraba mi camioncito los sábados en la mañana y me lanzaba a verla.
1: ¿Cuántas horas?
6: Son 2 horas.
3: Dos horitas peinándote, sí, ¿no?
6: Me levantaba a las 5 de la mañana y llegaba yo a las 7.
3: Tu perfumito.
6: Ahí en el parque la veía yo.
3: Y eso.
6: Y así estuve como 3 meses hasta que supe ya realmente bien que ella ya andaba con otra persona ya, pero yo no podía terminar con ella. Resulta que yo estando ya aquí en la universidad conozco, bueno, en la uni iba un cuate que también era de por allá, y aquí hay una persona que en aquel entonces se dedicaba a las limpias.
3: Órale, ¿y te la limpió?
6: Bueno, pues me dice, vas a ir a tal lugar, y vas a encontrar algo, tal lugar de tu... Yo vivía en ese entonces solo, y vas a encontrar algo. ¿Y qué crees?
3: ¿Qué pasó?
6: No había nada, no es cierto, encontré algo, sí, había un paquetito.
3: Uy.
2: ¿Un paquetón?
3: No, ¡gallinazo!
6: Digo, el otro son de...
3: No sé.
1: ¿Se le cayó el paquetito del saco?
6: No, haz de cuenta que era como un monito hecho así a mano.
3: Ah, acá medio vudú.
2: ¿Vudú?
1: Un trabajito.
6: Algo así. Y me dice la señora, me lo trae.
3: ¿Y luego?
6: Pues hizo toda la chamba. Yo dejé de sentir esa necesidad de irla a buscar.
3: Ajá.
6: Y colorín colorado se acabó.
3: Órale, no manches.
6: Sí, me tenía bien amarrado.
3: No manches. Oye, pero
6: resulta que tres años después llego a trabajar a aquella zona y conozco el que... conozco a aquel que andaba justo compartiendo, ¿no?
3: Ah, el amante.
6: Sí, exacto.
1: El nuevo novio.
6: No, salió casquivana.
2: Al mismo tiempo.
3: El esposo. Órale. Oye, da para parte 2 este güey, ¿eh?
1: Sí, ¿y chocaste la mano con tu hermanito o no?
6: Hay parte 2, no. Bueno, la verdad, buen tipo, me cayó bien.
3: Tenemos algo en común,
1: tienes,
3: ¿no?
1: Buen amante, sí. Amor, la verdad es buen tipo,
2: es muy
1: tipo
2: de hombres, muy relajados.
6: El error era ella.
3: Qué bien huele.
6: Una mujer, una vez, digo, la verdad es que como una prima,
3: el
6: ¿no?
3: error era ella. Ay, no puede
6: aprieta
3: ser.
6: Pon dura las piernas y aprieta los glúteos y ella abría las piernas y aflojaba las
1: manos. Oh, Ya acabó la anécdota, ya entendimos.
3: Voy a agarrar tu gafete que decía la bruja de mi ex, le voy a cambiar el título a tu historia, lo borramos y le vamos a poner el paquetito te amarró el paquetón.
1: Eso es la.
3: Gracias. Pues te mandamos saludos, Héctor.
6: Saludos a todos.
2: Está buena esa historia de terror.
1: Gracias, amigo.
6: Saludos.
1: Mucho gusto, hermano. Gracias por estar aquí conectado. Oye, pues, órale. ¿Cómo es la gente de tener amarres, no? No hace falta, no hace falta. Si no te ama por las buenas, no vayas
2: a. No, yo tengo otro tipo de amarres. Mejor.
3: ¿El té de calzón?
2: No, pues el buen amarre.
3: Claro. Sí, un buen trabajo.
2: Un buen trabajo, ese es el buen amarre.
3: Claro.
2: De que, ve con tal persona, yo te hago el amarre aquí.
1: Aquí te amarro.
3: Te hago un nudo de globo, le dice. Quédate tantito. Oigan, vámonos con música y fíjense, más adelante llega Mina Morales. Es nuestra tarotista.
2: Me encanta.
3: Va a traer las cartas y va a levantar llamadas y hay de todo. Hay de todo. Preparen su pregunta,
2: Hablando de magia,
3: De amarres, no. Okay. Cartas del tarot.
2: Ok.
1: Muy bien. Está bien.
3: Preparen su pregunta. Vámonos un corte y ya regresamos a Ya Párate de los 40.
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8: Las 8 con 19 minutos.
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1: Nos ponemos en modo zen. Son las 8 de la mañana, 26 minutos. Aquí Gabo Ramos, está el Cojo Feliz.
2: Hola, buenos días. Estoy en un trance místico.
1: ¿Qué zen? ¿Qué zen?
2: Me estoy entregando al universo.
1: Cuidado con el hoyo negro.
2: Ay, sí, sí, sí. No me acordaba que no traía yo ropa.
1: No, el hoyo negro.
3: Ya.
1: Arroba Verde Esmeralda MX. Ella es Mina Morales.
4: Ay, muy buenos días, chaparateanos. ¿Cómo estamos?
1: Muy bien, que ya, o sea, estamos aquí.
4: Están astrales.
1: ¿Cómo se siente la energía aquí en la cabina de chaparateanos?
4: Ah, se siente muy bien.
1: ¿Sí?
4: Hay lugares más para allá que sí se sienten locochones, pero aquí la cabina tiene muy buena energía.
1: Muy bien, ¿allá por allá dice la oficina o los estudios de
4: los
1: allá por la que buena?
4: De por allá.
1: Ah, ya en la que buena.
2: Ay, sí.
4: No. Oye, es cierto, no es cierto.
1: Se suma a la mesa chaparateana Mina Morales, aquí Gabo Ramos, el Cojo Feliz, y también está Dania Méndez.
5: Hola, ¿qué tal? Buenos días.
4: Estamos listos. ¿Cómo estás, hermosa? ¿Qué signo eres?
5: Acuario.
4: Ah, y Acuario. Va a ser un año importante.
5: ¿Verdad?
4: Sí.
5: 2026, dicen que
4: hasta
5: es de Acuario.
4: 2027.
5: Dicen que este es de los acuarianos.
4: Estamos listos.
1: Hay llamadas. Gracias por marcar. Dejo el teléfono rápido, 55-5166-8101. La primera llamada. Bueno.
6: Hola, buenos días.
1: ¿Qué tal? ¿Cómo estás? ¿Cómo te llamas?
6: Juan Pablo de Guadalajara.
1: Juan Pablo, hola, bienvenido. Estamos con Mina Morales, trajo sus cartas del tarot, así que adelante con tu pregunta para el tarot.
4: Oye, Juan Pablo, ¿qué signo eres?
6: Cáncer.
2: No, eso ya me dio una vez.
4: Ay, sí, lloran. Oye, ¿y qué le quieres preguntar al tarot?
6: Pues quiero saber cómo me va a ir económicamente.
1: Claro,
4: ¿cómo te va a ir económicamente? Bueno, a ver, vamos a ver cómo le va a ir económicamente.
1: Sí.
4: Pues mira, si te sigues portando mal y si sigues teniendo mal orden financiero, si sigues siendo ingenuo y si sigues sin organizarte, pues es que esto depende de ti, pero ya te salió el desorden, ¿eh?
1: ¿Qué onda, brother?
4: No te estás portando bien, reorganiza esas finanzas. Tache.
1: Oye, a ver, por ejemplo, cuando te llega un paguito, ¿qué haces? O sea, si te lo chupas, lo comes, ¿qué haces?
6: No, pues es que sí he estado teniendo un poco de problemas financieros, pero le doy prioridad a lo que sé que puedo utilizar, ¿sabes? O sea,
4: pues por eso estamos como estamos.
6: Sí, no es como tal que esté gastando en esto, que se me antoja aquello, no. Siempre trato de ahorrar.
1: Ok, pero pues guárdate un cachito, güey. O sea, guárdate un cachito y ya.
4: Hazte
1: luego
4: un fondito. Un fondito que estar alimentando cada mes, porque por ahí hay fugas, ¿eh? Aunque no te des cuenta.
6: No, sí, las he detectado, sí sé de dónde.
4: Ah, pues mira, ya te regañó el tarot.
5: Hay que trabajar ahí.
1: Hay más llamadas. Te mandamos un abrazo, gracias.
6: Gracias, hasta luego.
1: Bueno, hay más llamadas aquí en Yapárate. El clímax de las llamadas es con Mina Morales, ¿eh? Bueno. Sí,
6: bueno.
1: ¿Qué tal? ¿Cómo estás? ¿Cómo te llamas?
6: Renato.
1: Muy Hola, bien, Renato. Te paso a Mina Morales.
4: Oye, Renato, ¿qué signo eres?
6: Piscis.
4: Ay, también lloran.
1: ¿También lloran?
4: Oye, sí, todos, lloran, ¿no? Más, mucho. Lloran más que los cáncer. Oye, ¿y qué le quieres preguntar al tarot?
6: Pues le quiero preguntar cómo me va a ir en la vida. Tengo medio año buscando trabajo y no.
4: A ver, ¿qué está pasando con el panorama laboral?
1: Claro.
4: Sí, ahí hay estrés, pero también ¿no crees que estás alimentando algo que ya no va a funcionar? A lo mejor estás dándole mucha vuelta a algo que ya no puedes seguir, o sea, a lo mejor cambia de giro. Aquí hay un cambio, porque sí, estresado estás, y entre más estrés le metes, pues menos consigues.
1: Cuando hablas de giro, ¿es del trabajo
4: del
1: o en
4: trabajo,
1: plan sexual?
4: También.
1: Okay.
4: También, pues también hay que cambiarle. Hay que cambiarle, a lo mejor hay que girarle.
5: Sí, hay que
4: cambiar la energía.
5: No, hay que rascarle.
4: Hay que rascarle, dirían.
1: ¿Cómo lo ves? ¿Sí podrías rascarle un poquito más?
4: A lo mejor hay otro rubro.
6: Sí, fíjate que sí he pensado como que cambiar el rubro de lo que sé trabajar, pero pues sí está como que el miedo de no poder hacerlo.
1: ¿De qué
5: te dedicas?
1: ¿De qué chambeas?
6: Mira, ahora actualmente soy chofer de plataforma, pero siempre he trabajado en administrativo, en agencias de automotrices.
4: Ah, pues
1: carros, vamos siempre a ver. Carros en
4: a ver, hacia carros. Los carros. No, dice no. Que ya mejor lo administrativo, que ahí
0: ahora
4: tienes
0: es tu
4: más
0: salón
4: orden.
0: De belleza.
4: Pues a no nada de esas el emprendimiento. Sí. Pero no, nos está diciendo que sí, que tiene que ver más como con lo administrativo.
6: De hecho, sí me dedico también a la manicura, soy manicurista, pero...
4: Mira, salió vidente, Gabo.
0: Sí, vea que sí.
6: Pero no, o sea, como que no le pongo mucho el empeño y siempre me desanimo.
4: A ver, ¿y cómo
0: esta
4: se
0: es la
4: ve
0: la señal que necesitabas?
1: O mezcla los dos.
0: ¿Cómo?
1: Mezcla
4: manicura
1: los dos.
4: Manicura en el carro.
1: Ahí mientras estás en tu plataforma, le dices, oiga, en el semáforo le puedo ir limando la uña, pásemela.
4: Exacto. Pásemela la pata derecha.
1: Y vamos de volada.
4: Y
1: ¿no?
4: Así poquito a poquito.
1: Soy
4: a lo mejor.
1: El chofer manicurista.
0: Ay, oh, muy buena, muy buena.
6: Muy bien,
4: oye, pones
6: gracias.
4: Una cámara, ya te hiciste famoso en TikTok.
5: Puede ser un buen emprendimiento. Sí, yo que tú pedí ahí un prestamito.
0: Claro.
5: Y de ahí una con visita.
4: Sí.
5: Hay propuesta,
4: sí, hay propuesta.
6: Okay.
1: Gracias,
0: te llevo, te llevo tu destino y te hago las uñas. Te mandamos un beso. Gracias.
5: Gracias. Si haces el negocio, nos pasas comisión.
4: Exacto.
0: Sí. ¿Hay más llamadas según?
1: Patente en trámite.
4: De consultoría.
0: No paramos. Arroba Verde Esmeralda MX, dele follow. Hay llamada, bueno.
3: Hola, hola. Hola. Buenos días, ya para ti.
0: Muy buenos bien, días. Muy buenos días. ¿Cómo te llamas?
3: Marco.
0: Muy bien, Marco. Hola, Marco.
1: Marco.
0: Ahora sí, tu pregunta para mí, amor.
4: Marco, ¿qué signo eres, Marco?
3: Tauro.
4: Tauro, firme. Directo.
5: Necios.
4: Sabe lo que quiere.
1: Sí. Cornudo, cornudo.
4: Es parte de su encanto que sean necios. Son firmes, sólidos.
0: Claro.
5: Ok.
3: Correcto.
4: Rumiantes. Oye, ¿y qué le quieres preguntar al tarot?
3: Pues mira, quisiera ver un panorama general de mi vida durante este cierre de año, a ver qué tal nos va a ir.
4: Ay, a ver, un panorama general de la vida para Marco, que marcó. Oye, se ve bastante bien. Veo tres cosas importantes. La primera, nuevas aventuras y como a lo mejor nuevos propósitos, como que en una de esas se te bota la canica y decides que quieres hacer algo más, algo
0: bien.
4: Extra. Pero aquí también veo amorcito, ¿Andas en pareja?
3: ¿Mandé?
4: ¿Estás en pareja?
3: Sí, estoy casado. Pero justo estoy viviendo una segunda etapa en el matrimonio.
4: Ya me iba yo a
3: estuvimos
1: separados.
3: Estuvimos separados un tiempo,
4: no, hombre,
3: pero
4: pues
3: vamos
4: viene,
3: a regresar.
4: Ahí viene el reencuentro amoroso.
0: Ya y hay también... relación abierta ahorita, ¿no? ¿O cómo es? ¿Qué no. acuerdo tiene?
3: Pues no, realmente ella
4: están
3: estaba...
4: en las negociaciones, Gabriel.
5: ¿Estaba qué? Cuenta el chisme ya.
3: Ya vamos a regresar realmente. Ah, o sea,
4: sí, sí veo.
3: Nos dimos una segunda oportunidad.
1: ¿Y si sabe ella o tú lo decidiste por los dos?
3: No,
4: y
3: claro.
4: Ella aparece aquí justamente como una nueva potencia, algo que trae a proponer cosas nuevas.
5: Ay, qué cool.
0: Y
5: qué
0: guapa, bonito.
4: Y también se ve guapa.
0: Una carta bien guapa. Te hizo
3: pegar. Está hermosa
0: acá.
3: Mi esposa.
0: Sí. Sí.
4: ¿Ya ves?
5: Ay, pues no la dejes ganas,
7: ¿Quién es el guapo?
1: No la dejes ir.
4: Ganas,
1: cuida a tu esposa, deja a tu novia y cuida a tu esposa. Ese es el consejo que te dan las cartas. Es el consejo.
4: Enfócate, Marco.
1: Enfócate. En una. Una más.
0: Te mandamos un abrazo, gracias. Ay, ay, ay, no paramos.
4: Oye, no paramos.
0: Sí, andamos estamos en Ya Párate. Está Mina Morales, dele follow, @ Verde Esmeralda MX. Hay más llamadas. Bueno.
4: Bueno,
3: sí,
0: ¿qué tal? ¿Cómo estás? ¿Cómo te llamas?
3: Ricardo.
0: Ricardo, ¿de dónde marcas, Ricardo?
3: De aquí, de la ciudad.
0: Ah, perfecto. ¿De qué zona?
4: Está bien. Oye. Más o menos, ¿qué avenida?
0: De la erógena, ¿no?
4: Exacto. Oye, ¿y qué signo eres? Géminis nos cae bien.
5: ¿Cómo son Géminis?
4: Divertidos.
5: Sí.
4: De repente demasiado divertidos para el resto de la gente.
1: Acaba de ser su cumpleaños.
5: Mi mamá es Géminis y sí, es un relajo.
4: Sí, de repente dicen cosas que no deben.
5: Ay, mi mamá.
4: Se les suelta la lengua.
5: Mamá.
4: Oye, ¿y qué quieres preguntar, Géminis?
3: Pues también la llamada anterior, ¿cómo me va a ir en este
4: fin de año? A ver, en este fin de año. Oye, pues también veo amorcito, veo reunión amorosa, veo a lo mejor hay alguien con quien reconciliarse o temas ahí de apapacho. Ahí hay un tema del pasado que va a regresar y que a lo mejor tiene que ver con el trabajo, pero pues también tiene que ver con ideas nuevas. Seguramente has estado dándole vueltas allá a algo y no has terminado de decidir por dónde quieres que se vaya esa idea. Se va a materializar y no te va a quedar de otra más que ponerle atención, ¿eh? échale ganas, se va a poder. Sí, se puede.
0: Puede,
4: no,
0: sí,
4: pues,
0: sí, se puede.
4: Y sí, sí.
0: Y sí, sí. Y Isidro, te mandamos un abrazo. Gracias por marcarnos.
4: Gracias, Isidro.
0: Gracias. Hola, gracias. Pero un abrazo bien, ¿no? Porque
4: pero apretadito.
0: Bien apretado. Serio. Oye, Mina Morales, en tus redes sociales hay cursos.
4: Hay todo. Empiezo, fíjate, échate esta. Voy a empezar curso de astrología para que aprendan a leer su carta natal el 11 de agosto, todos los martes.
0: Ok, ¿y cualquiera puede entrar o hay que tener un curso
4: no,
0: previo?
4: No, no, no, es para el que no sabe nada y quiere aprender a leer su propia carta natal y pues por consiguiente las de los demás.
5: Oh. Sí, ahí es cuando te dicen tu signo ascendente, ajá, tal.
4: Es mucho más profundo
5: más
4: que saberte
5: profundo
4: el signo solar.
5: Que un signo.
0: Sí, y es directamente en tu Instagram.
4: En mi Instagram encuentran toda la información y pues ahí toda, también la agenda abierta. Hoy se abre la agenda para agosto para que agenden su tirada de tarot, su limpia, su retorno solar, su carta natal, su todo.
0: Órale, yo estoy agendando ya la mía para hoy a la tarde. A ver,
5: yo estoy a dos, así de
4: ya me está apañando aquí, ya me está poniendo ahí. Así,
5: ya le estoy poniendo el ojo yo, a ver.
4: Ya me están poniendo sesiones de aquí, de las 2 de la tarde.
0: Los martes, le dije.
7: Yo ocupo una limpia, pero de cuarto de tiliches. Esa no la. No, esa no ayudas, ¿verdad?
4: Mira,
7: esa no ayudas.
4: Te la coordino. Yo te consigo quien te la haga. La cosa es la chamba. La
7: tengo
4: chamba
7: que sacar
4: chamba.
7: Unas cajas ahí que tengo.
5: Yo resuelvo.
4: Eso se resuelve. Ajá. También ahí vemos quién.
7: Ahí vemos.
5: Eso,
7: gracias.
5: Me encanta.
0: Son las 8 de la mañana con 37 minutos, hora centro de México. Estuvo con nosotros Mina Morales. Dele follow, arroba Verde Esmeralda MX. Así en Instagram. Muchas gracias, Mina.
4: Muchas gracias,
0: chavos. Vámonos a un corte, gracias, y ya regresamos. Que viene Rudy desde Monterrey. Rey Nuevo León, no se vaya.
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9: Las 8 con 38 minutos.
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0: México. Y así es, en este martes 28 de julio me sentí como en un daily, así como con una hamburguesa en la mano, ¿no?
1: Y aparte traes el peinado, pa.
0: También. Está aquí en la cabina Dania Méndez.
1: Hola, hola, buenos días.
0: Está el Cojo Feliz.
2: Aquí sigo, buen día.
0: Estamos muy felices, estamos en vivo y se conecta desde los 40 Monterrey. Arroba, sí soy Rudy.
1: ¡Échale, Rudy!
2: Hola, Rudy.
3: No, no.
0: ¿Qué?
3: Sí. Gabo.
0: ¿Qué pasó?
1: Sí.
0: No.
1: Sí.
0: ¿Qué?
3: No, Gabo, déjame pongo los lentes.
1: Sí, sí.
3: Es la gallinita, Gabo.
0: Es la gallinita.
1: Claro. La de los huevos de oro, mi Rudy. No, ¿cómo están? Buenos días.
0: La gente no sabe esa historia, Rudy. ¿Puedes resumirla?
2: Pero ponme la cámara, güey.
0: Ahí te estoy viendo, resúmela.
1: Te estamos viendo.
0: Pero él quiere ver a Dania. Oye, Rudy, resúmele a la gente, pues, ¿cuándo se conocieron o cómo fue?
2: La gallinita y yo nos conocimos. Hola, gallinita.
1: Hola.
2: Cojo, cojo. ¿Qué
4: hola.
2: Tal, cojo?
4: No estoy entendiendo nada. A mí me conociste ayer y no me dijiste ni un piropo, pero a Dania sí. Hola, gallinita.
2: Perdón, no, pues es que sí, le tiene unos cachos diferentes.
4: La verdad, sí.
2: Nos conocimos en el, ¿cómo se llama? El Auditorio Nacional.
0: Sí.
2: En un evento 40 o de la qué buena, no me acuerdo.
0: Eran los dos, la fiesta VIP.
1: Los dos 40 y...
2: Ah, la fiesta buena. VIP, tienes razón. Uh-huh. Y entrevistamos a Bronco.
1: ¿Te acuerdas,
2: Gabo?
0: Sí.
2: Estaba también Julián.
0: Sí.
2: Y ahí andaba la gallinita.
0: Y bueno, mira, y eso fue antes de pandemia, imagínate.
2: Sí, fue. No, pues fue ahí como que en la pandemia, ¿no?
0: Ya era casi pandemia.
2: Ya estábamos regresando, casi. Según yo.
0: Exacto, exacto,
2: sí.
0: Exacto.
2: Sí, no me
0: oye, mi Rudy, pues bienvenido nuevamente aquí a Ya Párate. Gracias, sí. Y que.
1: ¿Qué te
0: pues,
1: quiere, mi Rudy?
0: Ahora en este momento se convierte la mesa de los famosos.
2: Yeah.
0: Ahora sí, a darle con todo. A darle con todo.
1: Ahora sí, mi especialidad.
2: Si no eres famoso, a nadie le importa.
0: A ver, ¿cuál es tu gallo, Dania? Ayer ya dijimos nosotros, ¿a quién le vas?
2: Es que la Dania tiene experiencia sí. Ahí en encierros.
1: Sí, la verdad, sí. Tengo varios, tengo opciones, tengo un ranking, tengo, bueno, Briandita es amiga, es compañera, colega.
0: Brianda de Llanara.
1: Brianda uh-huh. de Llanara. Gema, creo que nos puede dar una gran sorpresa, actriz, amiga, chica televisa.
2: Oh, y habla de ovnis ella.
1: Aparte está locochona, me encanta. O uh-huh. sea, nos va a dar otra vibe, nos va a dar de que otro contenido.
2: Sí,
1: creo que
2: no,
1: ella nos puede dar contenido viral.
0: Muy bien.
1: Y obviamente, claro que Karina tiene a todo, creo que la mayoría, ¿no? De la comunidad está con Karina. Y también yo le voy a Karina. Y Aldo Rendón, fíjate que no sé si sería de mis amigos, o sea, sería con la gente que conviviría dentro de una casa, pero creo que también nos va a dar momentos muy virales.
0: Tú, mi Rudy, ¿pudiste ver algo ayer en la noche?
2: Sí, señor, acá, sí, señor.
0: La
2: sí,
0: verdad.
2: Señor, hice la tarea como me lo pidió.
1: Oye, el tal sí, Massad, sí. ¿Qué pensamos?
2: Massad. No, hombre. No,
1: o sea, ¿ustedes están de acuerdo hermoso. Que entren extranjeros a la casa?
0: Sí, sí, está bien, ¿sí? Claro, pues está.
1: Creo que le daría un buen toque, digo, porque también puede ser un buen debate, ¿no? Ahí claro. Se debate siempre entre las casas.
4: Gentrificación hasta en la casa de los,
0: claro,
4: famosos.
0: Los famosos. Ayer Rudy, a Flor Viña, que estuvo participando y se quedó trabada con el juego. O sea, ella sí. Decía, ¿por qué no abre mi puerta? ¿Por qué no abre mi puerta?
2: Pues no abrió.
0: Pero muy, también está, ella es de Argentina.
2: Oigan, yo tengo una pregunta.
0: Sí.
2: Ya ven que está el Fede Villemani.
0: Sí. Uh-huh.
2: El Fede Villemani, si quiere con la zurda, se lleva la competencia, güey. ¿Estamos sí. de acuerdo, ¿eh?
1: Sí.
2: O sea, nada con más con las mamás de los morros que van a marcar para
1: nada
2: que gane.
1: Nada más
2: wey.
1: Con eso.
2: Sí, con eso tienes para que el vato gane.
1: Sí.
2: Dicen que el vato solamente va a ser un infiltrado y que en algún momento va a salir de la casa cuando él lo decida.
1: Uh-huh.
2: ¿Será o no?
1: Sí, eso es lo que se dice.
0: Bueno, sobre todo porque ayer lanzó la marca de dulces allá adentro y entonces al final también es patrocinador. Entonces como que es una complicación ahí como, pues, de conflicto de intereses, ¿no? Pero está bien que ahora tiene una nueva misión. La nueva misión fue quitarle las...
1: Papel.
0: Unos audífonos ahora de las sí. de la ronquera. Le dieron a Aldo y a dos más unos audífonos para no escuchar los ronquidos de
2: es que no
0: Cintia
2: manches.
0: Clitbo.
4: ¿Cintia ronca?
0: Sí.
2: No, Cintia y el ¿cómo se llama? La guardia, güey. ¿Qué
0: Ernesto.
2: Pedo? ¿Cómo ronca?
1: Oye, ¿qué
2: ¿no lo vieron?
1: Con Ernesto? No, todavía no me he metido tanto
2: bueno,
1: hasta saber su ronquido.
2: La tele.
0: Entonces, sí. Cintia Clitbo ronca un chorro, entonces les dieron estos audífonos para tapar el audio, y entonces la misión de Fede es robarse esas tres diademas y esconderlas en el closet de la misma Cintia Clitbo. Para generar, pues ahí la maña, ¿no?
1: Oigan, pero espérense. Yo ahorita justo acabo de ver acá en redes sociales. Ustedes saben de los famosos carritos. los que mandan. Cuando tú estás dentro de la casa, encerrada, te mandan carritos, okay, donde te dicen, Dania, no confíes en no sé quién.
0: Como un sonidero, ¿no?
1: Como un, ajá, entonces hay, son diferentes fandoms que pues obviamente que están cuidando a su artista, ¿no?
0: Claro.
1: A su, pero ahorita, ¿qué crees? Que ya me enteré bien en redes sociales que ya están mandando carritos diciéndole a los habitantes que está de infiltrado. Entonces, la gente está poniendo como, bueno, después no se quejen de que la casa se hace aburrida porque ustedes van y pues le cuentan todo.
2: Pues sí, pero los fans así son, van a ir a ayudar. Ahora, las reglas pueden cambiar, ¿no?
4: ¿Qué es lo que más extraña uno cuando, qué es lo que más extraña uno cuando está encerrado, Dania?
1: Pues yo creo que interactuar con el público, que bueno, que al final no interactúas,
2: gente,
1: pero bueno.
2: Gente.
1: Este, no, ¿sabes qué? Que pues estar como hablando, estar haciendo cosas, como dirigiéndote al público. Extraño mucho nada más hablar con el público, porque pues, ni a
4: tu privacidad,
1: ninguno de mis compañeros.
4: Tu privacidad y eso no te costaba trabajo, pues.
1: No, amigo, ya no.
4: Ya.
1: Ya.
4: Ay, ya.
1: Ya.
2: Total.
1: Mira, me llevo también con los de audio que le digo, ay, güey, tú eres el que escuchaba mis peditos.
2: Pues
1: o sea,
2: sí.
1: Ya al final te vuelves, ya para ti, ahorita por eso, cuando uno sale de ese tipo de programas, de plataformas, de
0: de encierro,
1: de encierro.
0: Sí,
1: pues sí, la verdad, ya te vale muchas cosas. O sea, ya ahorita que me vean desarreglada, recién levantada, con la gaña, ya.
2: Oye,
1: ya
2: pasa
1: a segundo término.
2: ¿En la regadera hay cámaras?
1: Sí, hay cámaras. Y también yo veo
0: pero, pero se prenden cuando entran dos personas.
1: Sí, se prenden solo
2: pero
1: cuando entran dos.
2: Imagínate el camarógrafo.
0: Ya hay dos.
2: No manches.
0: Oye, Rudy, ¿y viste que regresó Mariana Echeverría?
1: Ay, güey.
2: Ah, qué tal, guapísima, ¿eh?
1: Guapísima.
2: Un aplauso.
1: Sí. Regresó con todo. Eso habla de una mujer que sabe cómo es esto del medio. A ver, dijo, me voy a calmar este año, me voy a poner guapo, me voy a poner empoderada. Y regresó como lo que es.
0: Porque ahora está el Borrego Nava,
2: sí.
0: René Franco, que también regresó, y Mariana Echeverría como panelista.
2: Lo habían sacado ahora con Adrián Marcelo, ¿te acuerdas?
0: Exacto.
2: Porque él estaba del lado de Adrián.
0: Exacto. Y también dice que, pues, al final yo digo, ¿no? O sea, le fue muy mal a Mariana Echeverría en la casa,
1: sí,
0: ¿no? Anterior, la que
2: sí
0: le tocó.
2: Sí, sí,
0: dice,
2: le fue re mal.
0: También como que tiene ese sentimiento de que, me echaste a perder la carrera un año, ahora me regresas, ¿eh?
2: No, y regresó con todo, como el ave fénix. Oye,
1: sí.
2: ¿Y qué opinan del S. Pérez?
1: Yo ayer estuve viendo... Madre.
2: ¿Mandé?
1: Me cae a toda madre. Digo, no lo he visto mucho dentro de la casa, lo conozco, he convivido con él y es muy cagado. Entonces vamos a ver hasta dónde va ese...
0: ¿Cómo se llama la que daba el clima, perdón? Que
1: también
4: Janet García.
0: Están haciendo un shipeo ahí, ¿eh? Parejita.
2: Es que no, güey, yo creo que él está buscando hacerlo, pero ella
1: no
2: va a poner
1: dejar
2: de su parte.
0: Pero sí, o sea, él
1: también
0: está...
2: Creo que si ella no agarra la onda, él puede llegar a caer mal, güey.
0: ¿Pero por qué si él está enamorado?
2: ¿Qué va a estar enamorado, güey?
0: ¿Tú crees que Janet no lo pelea?
2: Lleva dos días y ya trae calentura. Imagínate.
1: Es que miren, recuerden que dentro de una casa sí tienes que entrar bajo perfil.
0: Tú te enamoraste, sí, ¿no?
1: ¿Qué me va a andar enamorando?
0: No, a ella la viajaron. Te viajaron de una casa a la de Brasil.
1: Sí,
0: ¿no?
1: Yo me fui a Brasil.
0: Y allá enamoraste a cuatro, ¿no?
1: A todo Brasil.
0: A Big Brother Brasil.
2: Es bien polémica, güey.
4: A Big Brother Brasil.
1: Me fui a Big Brother Brasil, que Big Brother Brasil es uno de los. De hecho, es el reality más visto en el mundo.
2: Órale.
1: O sea, Big Brother Brasil se ve más que la FIFA. Si juega Brasil y está la final de Big Brother Brasil, se van a ver Big Brother.
0: Oye,
1: o sea, así de fanática es.
0: Y allá enamoraste.
1: Sí, subí 1,000,000 de seguidores en 24 horas.
2: Oh,
1: imagínense.
0: ¿Y tuviste besos, abrazos?
1: Sí, a ver, sí. Fue un tema muy complicado porque sí se abrió demanda y todo de acoso sexual. Entonces,
2: sí, me acuerdo.
1: Sacaron a esos dos habitantes de la casa, lo sacaron porque uno me agarró la pompi y el otro, pues, me quiso besar a la fuerza, siendo el campeón de MMA, pues, me hizo casi una llave cuando me quiso besar a la fuerza y eso, al final, pues, bueno, bye. Se fueron de la casa y eso nunca había pasado en 26 años. En 23.
0: ¿Y a ti te regresaron a México?
1: A mí me regresaron a México, me dijeron, ¿sabes qué? Esta mexicana vino a hacer... ¿Qué mucho fruto relajo vendía? Y vámonos de regreso para su casa.
4: Sí, no,
0: qué pues, relajito.
4: Está
0: Dania.
4: Fuerte.
1: Fue
4: no.
1: muy fuerte, fue muy fuerte, pero bueno.
4: Yo no sé si encantado. Entrar ya. Yo no sé si entrar ya porque qué tal que acoso. No, porque
0: que te agarren la nalga.
4: Que me agarren sí. a mí. No, porque aparte sí se te puede truncar un poco la carrera si le caes mal al público.
2: Pues o sea, mi compadre Peralta, güey, le fue re mal.
4: Claro.
2: Digo, ya,
1: pero
2: ya
1: lo está saliendo,
2: ya
1: está sacando muy bien, claro. Sí, es que te voy a decir una cosa, y no es porque yo también haya estado dentro de una casa, pero creo que no hay funa que no te haga más fuerte. Y también tienes que saber cómo manejarlo y cómo regresar.
2: Sí.
1: Y ellos para mí, dos, a mí Peralta creo que también los supo dar mucho la vuelta cuando hizo el roast con todos los comediantes. Wow.
2: Sí.
1: Yo fui y le aplaudí y ahí te das cuenta que, pues bueno, a veces uno no es del cariño del público, ¿no? No
2: monedita
1: a todos les vas a
2: caer. De oro, güey. Nadie es monedita de oro.
1: Así es esto, güey. Así es esto de los reality shows. No somos moneditas de oro y ni modo.
0: No, y es así como la convivencia, ¿no? Fuerte,
2: oye,
0: ¿no?
2: Sí, y el Fede Villevani es el líder, ¿no? Es el líder, no va a salir. No,
0: ahorita
2: salir.
0: Es el líder.
2: Güey, ¿qué onda? ¿Cómo? ¿Cómo pasó?
0: Él ganó la prueba. Sí, ganó
2: la camionetona.
4: Ganó la prueba y...
0: La
4: pues,
0: camioneta.
4: Y patrocinó con su marca de dulces, entonces...
0: No, pero es un reto, no podrían estar arreglados.
2: Ah, entonces, ¡ay, no, Gabriel!
0: ¿Qué?
2: No me digas eso, claro que pueden
0: todos
2: estar
0: tienen
2: arreglados.
0: Alguna oportunidad.
1: Y bueno, a ver, si ganó. Se jugó al azar...
0: Sí, fue con unos códigos, para abrir dos puertas y al final cuando abre Fede, yo vi el de sin censura y ahí ves que, okay, tu puerta abre con tal código, rectificaron que todas abrían.
1: Y yo era buena para las pruebas.
0: Es más rápido.
1: También, ¿eh?
0: Y entonces ya Karina Tan Torres cabrón. Ahora lo acompaña en la habitación de arriba. Porque la gente lo decidió.
1: El público decidió.
0: Sí.
1: Muy
0: el
1: bien.
0: El público decidió.
2: Eso le va a ayudar muchísimo a Karina, ¿eh?
1: Sí.
2: La va a poner en boca de gente que no, tal vez no la conoce.
0: Y en una cama, los dos en una cama. Ya lo veremos esta noche.
1: ¿Qué
0: y
1: pasará?
0: Todos los días.
4: Y los niños fans de Fede así de, mamá, ¿con quién está mi ídolo? luego no. Te explico.
0: @ sí soy Rudy.
2: ¡Sobres!
0: Gracias, Rudy.
1: Te mandamos besos, amigo. Te Monterrey, ánimo. Échate un chicharroncito por ahí por mí.
2: Uf, ayer me desayuné chilaquiles con chicharrón.
1: Ay, no. ¿Qué pasa?
0: Oigan, vámonos
2: Matones.
0: Con música. Karol G.
1: Saludos.
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0: 8:57.
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0: Prepárate.
1: Sí, son las 9 de la mañana, 6 minutos, ya llegando a la última hora de este programa. Y recuerden que a exactamente esta hora, a las 9:05 por ahí, activamos el Turbo Lengua. ¡Hay boletos! ¿Para qué, cojo?
2: Para Mijares Sinfónico, a través de este, el Turbo Lengua, que yo pensaba que era algo privado, el Turbo Lengua, pero ya vi que no. Ya
3: vi que es para... 31 de julio, Auditorio Nacional, Mijares, así que ya vamos a empezar con esto, ¿no?
1: Me puse a ensayar ayer, ¿no?
2: Dice. El Turbo Lengua.
1: Oigan, así que
2: por favor, hay que jugar Turbo Lengua.
1: Márquele, 55-5166-8101, por favor, para que sean parte del Turbo Lengua. 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
1: Somos tres. Esta es la mención que no me dejaron hacer, ¿no? Que porque no, que yo no camino bien y que no sé qué.
0: No, no.
1: Necesitaban que alguien que caminara chido.
0: Bueno, ahí está. Bueno, ahora sí, levantemos las llamadas, por favor, para ver quién se lleva los boletos de Mijares. Recuerden que el Turbolengua es repasar todo el abecedario, ¿eh? Bueno.
2: Hola, buenos días.
0: ¿Qué tal? ¿Cómo estás? ¿Cómo te llamas?
2: Huicho.
0: Huicho, muy bien. ¿De dónde marcas, Huicho?
2: De la CDMX.
0: Perfecto, Huicho. ¿Quieres boletos para Mijares?
2: Obviamente.
0: Excelente, Huicho. Bueno, pues la categoría que te toca a ti es la siguiente. Cosas que son redondas. ¿Ok, Huicho? Cosas que son redondas. Vamos a ir repasando al abecedario. La letra con la que te toca respondes. A, cojo feliz.
1: Abaco, o sea, las bolitas de un abaco.
0: Muy bien. B, Huicho, B de burro.
2: Balón.
0: Balón, claro. Sí. C, Dania.
3: Comal.
0: Ah, mira el comal, muy bien. D, dedo, cojo.
1: Un dedo gordo.
0: ¿Es redondo?
1: Es redondo.
0: Claro, sí. Huicho.
2: Espera.
0: ¿Cómo?
2: Espera.
0: Espera, claro. F, Dania.
3: Foco redondo.
0: G, cojo.
1: Un gato gordo.
0: H, Huicho.
2: Huevo.
0: Huevo.
1: Ah, ovalado.
3: Ovalado.
0: No, pero es un huevo dibujado por un niño, ¿no?
2: Ah, sí. Exactamente.
1: Claro.
0: Y latina, Dania.
3: Y
0: cosas redondas.
3: Y mi imaginación es muy redonda.
0: Bien. J, cojo.
1: Jabalí. Jabalí muy redondo también.
0: K de kilo, Huicho.
2: Kiwi dibujado por un niño.
0: L, Dania. L.
3: Luna, luna llena.
0: Claro, M, cojo.
1: Una moneda. Moneda.
0: Claro, muy bien, una moneda. N, Huicho.
2: M o N.
0: N de niño.
2: Naranja.
0: Naranjas. Ñ.
3: Ñoño. Ñoño era redondo.
0: Muy bien, Dania.
1: Ah, bien.
0: O, cojo.
1: Oro hecho moneda.
0: Oro o la O también.
1: La O.
0: Es una O redonda.
1: La
0: muy
1: O
0: bien.
1: Redonda.
0: P, Huicho, P.
2: Pelota.
0: Claro, Q, Dania.
3: Queso de rancho. Redondo.
0: ¿Qué tal el comal, el queso de rancho? Cosas que son redondas. R, cojo.
1: Rueda.
0: Rueda. S, Huicho, S.
2: Obviamente el sol.
0: Claro, T de Tito, Dania.
3: Tazo.
0: ¡Wow! Un tazo dorado. Cojo.
1: Ula, ula.
0: ¿Cuando da vuelta?
1: Sí.
0: Ah, el ula, ula.
1: Ula, ula.
0: Sí, es cierto.
1: Ula, ula.
0: Es verdad. Ve de vaca, Huicho.
2: Volante.
0: Volante, cosas que son redondas. Excelente. W, Dania.
3: Ay, W. Guau.
0: ¡Tache! X, cojo.
1: Xochimilco es redondo, no.
0: Viaje redondo,
1: ¿no? Es un viaje redondo a Xochimilco.
0: Huicho, para que ganes con la griega de ya párate, para que tú ganes, Huicho, tus boletos de Mijares Sinfónico con Y, cosas redondas.
3: Échale, Huicho.
2: El producto de huevo amarillo, yema.
3: ¡Yema!
0: Y esa es una respuesta. ¡Correcta! Yeah. ¡Eres grande, Huicho!
1: ¡A la primera!
0: ¡Felicidades! Un yo-yo también era redondo.
3: Un yo-yo. A ver, la W que me tocó a mí. A ver, ¿qué hay redondo?
0: Una guácara.
2: El waffle.
0: Guácara en una.
3: El waffle. No, el waffle es cuadrado, güey.
0: No, pero
1: hay algunos.
0: A ver, con Z tú, a ver, Huicho. Ya sabes todas.
2: El modelo de guitarra Zeppelin, hay unas redondas.
0: Órale, no, mano.
3: Ah, no, tú sí, ya venías no. Dispuesto. Ah, no, ¿verdad?
0: No, trae todo. Ay. A ver, con doble L, que no pasamos la doble L. A ver.
2: Ay, güey. Una yema cuadrada, perdón. Un animal.
1: Oye, una llanta, ¿qué tal?
2: Una llanta también.
1: Ah, ¿verdad?
2: me gusta complicarme
0: con pellizquito, ¿eh? Con pellizquito, sí. Así.
1: Y que todo uno yonto.
2: Complicármela.
1: Muchas felicidades, ganaste.
0: Wicho, eres ganador. Gracias. Quédate conectado con la producción, por favor, porque te van a decir cómo recoger tus boletos.
3: Y claro, llévame a mí, Wicho.
0: Ya te la sabes, Mijares Sinfónico, viernes 31 de julio, Auditorio Nacional. Vámonos con música. Esto es Timo. No hay que llorar. Suena en Ya Párate.

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3: Las 9 con 16 minutos.

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0: de los 40 y nos conectamos hasta los 40 Guadalajara con ustedes, Claudia Chávez.
1: Muy, pero muy. ¡Buenos días! ¡Qué bonita cabina! ¡Cuánta energía! Me encanta, Dania, Cojito, Gabo, por supuesto. Saludos desde Guadalajara,
2: ¡Saludos, paisana!
3: ¡Qué rico!
2: ¡Paisana! ¡Arriba Jalisco y arriba la torta ahogada!
1: Eso, por favor, ¿cómo me han hecho reír? Y saben que justo hace rato, que bueno, estaban por ahí lanzando las cartas y demás, y hablaron de emprendimiento, ¿no? Sí. Un emprendimiento que dije, yo tomaría ese auto de plataforma.
2: ¿Verdad? Sí, ¿verdad? ¿El de las uñas?
1: Sí. No sé si de los pies, pero sí de la, o sea, ya sabes, las manos. A ver, váyale haciendo, caballero, porque no alcancé yo.
2: Es que mira, uno que es mujer, de verdad, luego anda en apuros de que no puedo moverme hasta allá.
1: ¿Verdad?
2: Entonces estaría muy cool un Uber de uñas, ¿no?
0: Que se compre esos coches que se manejan solos. Y él se va atrás.
3: Y se vaya haciendo
0: y maneja, ¿no?
1: Todo el paquete. Que dejen ahí descansando la manita bien.
0: Claro.
1: Oiga, pues justo hablaremos de un emprendimiento muy lindo que rompió las redes hace unos días. Y bueno, a ver, antes de ir con esta información, ¿ustedes han arrancado algún emprendimiento aparte del que nos estaban hablando?
0: Yo tuve una tienda de ropa. Tuve una tienda
1: también.
0: Condesa. Sí, pero era multimarca y ganaban más los demás que yo.
3: Ya sé cómo.
2: Yo también tuve una marca, pero me asocié y la verdad sí creo que ganó más que yo.
0: Sí, cojo.
3: Yo tuve un café internet. Y ya no. Luego ya no, como que ya cada quien tuvo compu en su casa y no fue negocio.
1: Sí, ya sé.
3: Pero sí, en los años por ahí del 2008, 2009, tenía un café internet.
0: Sí, sé poner la arroba, dice.
3: Sí,
0: ¿no?
3: Sí.
0: Te decían eso, ¿no?
3: Yo...
1: Oye, y eras de los que abrazabas. Así se pone el.
3: Ajá. Así de que, mira, manda a imprimir en blanco y negro o a color.
1: Aquí. Oigan, ¿sabían ustedes que en México hay casi 500,000, en la Ciudad de México, 500,000 emprendimientos? O sea, hasta cañón.
0: Wow,
1: los mexicanos buscamos por dónde, ¿no?
2: Sí.
1: No sé, a lo mejor hasta de muy, muy niños tenías afuera de tu casa tu tiendita, típico que duraba 2-3 días, ¿no? Que vendías churritos, que agüita, que la limonada. Bueno, hace unos días, les decía, se volvió viral un anciano o una persona adulta mayor.
0: De la tercera edad, ¿no?
1: De la tercera edad. Ajá, que justo con esto del ambiente mundialista que aún extrañamos, que el corazón nos apachura, que quisiéramos que regresara. Imagínense esta persona afuera del Estadio Azteca, él rentaba su bandera de México y un balón por 10 pesitos para que la gente se tomara la foto.
0: ¡Wow! Oye, y ahí con su cajita, ¿no? Para que le echara la moneda.
1: Míralo. No, o sea, apenas si se puede mover, pero para que vean, o sea, en México de verdad, no importa la edad que tengas, y un abrazo fuerte a todos estos viejitos adultos mayores que dicen, yo todavía puedo.
0: Oye, ¿no? 10 pesos y estaba bajito, ¿no?
1: Había la verdad es que 30, sí, 40, necesitamos, ¿no? Como un poco asesorarlo y decirle hasta 50.
3: Es que
1: 25
3: en mis tiempos cobrábamos 5. Con 10 pesos alcanzaba para.
1: Y la gente padre, espero que haya sido 5 pesos por foto, porque bueno, por ahí circulaban videos en el que, pues, los mismos 5 pesitos y te tomabas un montón de fotos.
0: Sí.
1: Pero bueno, está padre. O sea, en México, neta, que no nos dormimos en nuestros laureles. Bueno, no todos. Hay unos que sí, ¿no? Afuera ahí de su casa y con su
2: carita
1: y además. La vida está pesadísima.
0: Claro.
1: Pero un aplauso de verdad a toda esa gente. Que ustedes fueron emprendedores. Sí. No es sencillo. Te cuesta mucho trabajo recuperar el dinero. Justo se acaba de hacer viral también como un papá que está muy preocupado porque su hija pone así su local super padre de nieves, de yogurt, y pues como que no llega gente.
0: Uy.
1: Es el señor super buena onda, sube un video.
2: Sí.
1: Oigan, aquí estoy en el negocio de mi hija.
0: Ajá.
1: De verdad que están super ricos. Avísale a tus amigos, avísale a tus vecinos.
0: Wow.
1: Dice.
0: Así hay que apoyar al que esté en casa, ¿no? Hay que apoyarlos directamente.
2: Y entre mexicanos.
0: Te mandamos un beso, Clau. Gracias.
2: Gracias, Clau. Saludos, paisana.
1: Cabina.

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2: Las 9 con 32 minutos.
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0: De niños, ¿no?
1: Es que, ¿qué crees? Que en los departamentos del INVI no hay espacio. Entonces, ¿a qué te refieres?
0: Ya no cabe, ¿no? Como dos teles.
1: ¿Cómo dos teles, brother? ¿De qué hablas? No.
0: Es difícil, ¿eh?
1: Pero sí, o sea, ¿cómo le hace uno? Porque ahorita ya hasta me siento como incongruente. Yo era de los que sí jugaba Grand Theft Auto ahí, desde los 12, y sí, ya sabes todo lo que incluye ese videojuego.
0: Golpes, charco de sangre.
1: Es lo mínimo. Entonces, ya llegó el momento, Dani, en el que digo, no, Fatalities ahorita no. Fatalities aquí ahorita están. Jugar Mortal Kombat enfrente de los chamacos ahorita no. Entonces ya me tocó ese momento, Gabo.
0: Bueno, el Smash Bros. Tal vez, ¿no?
1: Ajá.
0: No tampoco, porque ya son personajes pegándose también.
1: Poquita violencia. Sí, se les tiene que ir dando de poquito en poquito.
2: Ay, yo estoy andando en pañales.
0: ¿Sabes qué podría ser? Mario Kart. Mario Kart es poquita violencia.
1: Mario Kart, poquita.
0: Una concha.
1: Aventarte. ¿No? Porque a Pablito Ruiz.
0: ¡No! Que estuvo hoy, le da miedo las conchas.
1: Sí, no puede jugar Mario Kart. Acuérdate.
0: No, cuando te salen tres.
1: No. Yo plátano, dice.
0: No.
1: Es que es otro poder en el juego.
0: Claro.
1: Entonces.
0: Sí, tienes que elegir los contenidos.
1: Hay
0: sí.
1: que elegir para nuestros hijos, todos los que ya están creciendo aquí en Ya Párate con Nosotros, que pues ahí nos aconsejen en redes. ¿Qué es lo que hacen para que sus hijos no pues se expongan a contenidos que no son para su edad? Ya está, así leo las clasificaciones.
0: ¿Cómo? ¿De cuántas edad, no? Más 7, más 5.
1: Eso, antes decías esos números, ¿qué? Y ahorita sí estás así.
0: Oye, ¿sabías que Spider-Man es más 12?
2: ¿Spider-Man?
1: ¿Más 12?
0: ¿Cómo? No, sí, de 12 años para arriba, ¿verdad que no? O sea, se puede ver Spider-Man con 5 años.
2: Pues sí, ¿no?
1: Sí, pero le tienes que explicar cosas a tu hijo, así de que, oye, papá, ¿y por qué?
0: Araña.
1: ¿Por qué Mary Jane tiene dos novios? Así, porque luego la Mary Jane siempre anda. Pero entonces, ese es el problema, Dania, que ahora que tengas hijos eventualmente, te va a tocar, te vas a confrontar con
0: ¿por
1: esta
0: qué la
1: vida.
0: Ves al sí, revés, total. Papá, dice, no sé. Y así empieza el beso, hijo. Ay, no, espérame.
1: ¿A dónde se la llevó, papi?
0: Telefono, arroba cojo feliz, está con nosotros en Ya Párate, nos tenemos que ir, mi Lion, en los controles. Gracias por estar con nosotros, a todos los yaparateanos. Hasta mañana, 6 de la mañana, todos los días. Ya Párate. Chau.
1: Gracias.

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3: Las 9:55.
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3: Las 10 con 2 minutos.
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12: Everybody.

0: morning, everybody. Muy buenos días por la mañana. ¿Cómo están? Qué gusto saludarlos. ¿Cómo están? Qué gusto saludarlos. Gracias por estar con nosotros a través de los 40. Ya estoy viendo todo lo que hace Pau. Ya me quedé así. Dios mío. Pero bueno, saludamos a Gabriela Verástegui. ¿Cómo estás? Good morning.
1: Good morning por la mañana. Muy bien. Ya martes, amigo.
0: ¿Ni te cases ni te embarques?
1: Casi, casi. ¿No, esos no son los miércoles? ¿No? ¿Sí? No, son los miércoles, ¿no?
0: Ni te cases ni te embarques. Los martes. Ni te cases ni te embarques.
1: Pues sí, ya martes.
0: O sea, hoy.
1: Ya se nos está yendo la
0: semana. Oye, a ti te urge casarte, pero bueno.
1: No, amigo, así estoy bien. A esa conclusión llegué, así
0: pero
1: estoy
0: bueno,
1: bien.
0: Ya, cada quien.
1: Ay,
0: cada
1: cómo quien. Eres de lo peor, amigo. ¿Qué tal? ¿Cómo va tu paciencia,
0: bien,
1: tu tranquilidad,
0: super bien,
1: tu aura?
0: ¿Cómo?

0: Oxitocina, compañeros, ¿eh? Ahí va, más o menos. Ah, no, va muy bien mi oxitocina, la de ustedes, ¿qué tal? Mi estimada Pau, ¿cómo está tu oxitocina?
1: Good morning, everybody, buenos días, ¿cómo están? Ya aquí iniciando un martesito más, ya el último martes del mes de julio. Ya estamos casi finalizando. Ahí va, fíjate. Muy bien, tranquilo, gracias a Dios, me tiene muy entretenida aquí.
2: Después de lo que vimos, yo creo que...
1: Mi pequeña programación. No, es que hicieron algunos ajustes aquí y me apareciendo por aquí unas cositas, pero al rato lo reporto. Tú tranqui. Esto es mi chamba y si no lo hago yo, pues...
2: Lo bueno que lo haces al revés y al derecho y hasta con los ojos cerrados, amiga.
1: Ay, es que te entretienes, déjame decirte.
2: Yo nada más de ver todas las letras en rojo. Ay, Dios.
1: No, pero es muy bonito, la verdad, estar aquí en el lado de la operación. Okay. Y pues, oigan, pues vamos a empezar con este hermoso programa. Síganos en redes sociales como La Mañana Nos Agarró. Ahí ustedes nos pueden encontrar y denle like a la página para que sigamos creciendo cada día más.
0: Así es.
1: Pues vamos a empezar, Rafita, ¿cómo viene hoy?
0: Gracias, sí, bueno, pues con todo, tenemos muy buenos, muy buenas notas para compartir con ustedes, tenemos invitados también en cabina, estará con nosotros la psicóloga Karina, que, bueno, viene a presentar su libro y es algo muy, muy interesante para todos, vale la pena, y bueno, muchas otras cosas más y curiosidades, así es que quédese con nosotros en el programa, vale muchísimo la pena. 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Bienvenidos todos, gracias. Mensajes 9932-595119, 9932-595119. Vale la pena, señoras y señores. Tenemos una información que vamos a platicar más adelante acerca de la inteligencia artificial y lo que Sam Altman, el CEO de OpenAI, está ya dando a conocer, que es de miedo. La verdad
2: de
0: es que
2: terror.
0: Sí, cada vez las cosas están más pasadas de lanza, en serio, cada vez. Y bueno, ahí está. Ahora,
1: a ver.
0: ¿Tú crees que se nos está acabando la tierra para habitarla? O sea, somos tantos en el mundo que ya no habrá tierra.
2: Hoy va a llegar un momento que sí va a pasar. Yo creo que tiene que ver también mucho el hecho del tema de lo de las pandemias, la primera pandemia que sufrimos en la actualidad, que digamos que nuestros arriba, creo que eso es lo que está provocando que se muera un poco de gente para reducir un poquito más. Ese es mi punto.
0: Pues, hubieron muchos mitos alrededor de esta pandemia, si fue creada o no creada bajo esa misma teoría.
2: Y
0: ¿no?
2: ahorita estamos en
0: de
2: otro
0: que se
2: foco.
0: Mueran unos cuantos más para que quepamos.
2: Efectivamente.
0: Pero tenemos más agua que tierra. Y muchos dicen, ¿por qué se llama tierra si hay más agua, no? No, planeta tierra, y cuando realmente es más agua, porque bueno, al final de cuentas es porque donde lo habitamos generalmente es en la tierra, ¿no? En la tierra de este planeta, ¿no? Pero, ¿qué te parece si te dijera que se proyectan las ciudades flotantes más grandes del mundo? Y que es una realidad esto que te estoy diciendo.
2: Que podemos llegar a ese punto. Sí.
0: Así es. Y ya se están proyectando este tipo de ciudades para todo pues para la humanidad. Y está increíble. O sea, la verdad es que es impresionante. Unas ciudades flotantes. En este caso es la primera que se está proyectando, que albergará alrededor de 80,000 personas.
2: Wow.
0: En una ciudad flotante. Así como lo escuchas. O sea, ¿será que ya no cabemos en la Tierra? Yo digo que todavía cabemos.
2: Hay muchas zonas todavía
0: por... Sí, exacto, hay muchas zonas por explorar todavía. Pero imagínate, esta ciudad flotante que se está proyectando, la más grande en el mundo, albergará a más de 80,000 personas y habrá colegios, hoteles, parques y hasta un estadio de fútbol.
2: O sea, la ciudad se va a mover al agua.
0: Ay, exactamente, vas a vivir flotando, la verdad. Y es que la idea de vivir permanentemente sobre el océano parece sacada de una película de ciencia ficción. ¿Recuerdan ustedes de Waterworld? Esta película que fue protagonizada por... Ay, ¿cómo se llama? ¡Ay, se me fue el nombre, amigos! ¡Mándame mensaje! ¿Quién fue? De la de Waterworld, que era... fue muy emocionante la producción que en aquella época se manejaba y demás, de cómo comunidades vivían en el agua.
2: Claro.
0: ¿No? Realmente.
2: Y su medio de transporte eran cayucos, lanchas y balsas.
0: Balsas, más que nada eran balsas. Entonces, pues imagínate esto. Pues es una realidad. Se trata de Freedom Ship. Así se llama, Freedom Ship.
2: Okay.
0: Una mega construcción que ha sido presentada como la ciudad flotante más grande del mundo.
2: Wow.
0: Obviamente, pues habrá parques, centros comerciales, pues todo, ¿no? La verdad es que todo. De hecho, aproximadamente son 1,370 metros de longitud más 220 metros de ancho. Decenas de niveles habitables, capacidad para 80,000 personas. Es como un megabarco, ¿no? Un megabarco, para así enorme. Y ser una ciudad totalmente autosuficiente. Tiene hasta carreteras. Sí, claro. Hasta carreteras tiene.
2: Yo pensé que en lanchita.
0: Hospitales, centros médicos, hoteles de lujo, centros comerciales, restaurantes, cafeterías, oficinas corporativas, parques y espacios recreativos, estadio de fútbol, áreas residenciales permanentes y muchísimas cosas más. Vale la pena que ustedes chequen datos. Está
2: increíble.
0: Increíble este proyecto que... Obviamente todavía no se dice si se realizará, no se realizará, en cuánto tiempo se llevará a cabo.
2: ¿En qué país?
0: Exactamente.
2: ¿En qué océano
0: estará flotando? ¿Si va a darle la vuelta al mundo? No se sabe, pero de que está proyectado, está proyectado. Qué increíble, ¿no?
2: Qué increíble, sorprendente, pero entramos ahí en el cuestionamiento de ¿realmente ya no entramos? ¿O qué está pasando?
0: ¿Qué está pasando?
2: Ya para que tomen esa decisión.
0: Sí, claro.
2: Estar de acuerdo.
0: Pero, ¿y sabes qué? Mira, muchos dirán, oye, pero pues es que todavía hay mucho por por habitar en la Tierra. Pero si seguimos destruyendo la fauna,
2: la
0: flora, la naturaleza,
2: todo, en algún momento nos los va a cobrar.
0: Si ya estamos viendo el cambio climático que hablábamos la semana pasada, de lo que está sucediendo en Francia, de lo que está sucediendo en España, en la India, de los calores tan extremos que la gente se está muriendo, ¿no? Entonces, si así a ellos que cuando en una temporada entre junio y julio el tope máximo de grados centígrados a los que vivía, ejemplo, Francia, era 24, 25 grados centígrados en esta temporada, y ahorita están llegando a los 40 grados centígrados, no están adaptados para eso.
2: No.
0: Entonces, nosotros tabasqueños diríamos, no aguantan nada, ¿no? Claro que no aguantan nada, pero ya quiero ver que nosotros aguantemos
2: las bajas temperaturas.
0: Fríos bajo cero. Imagínate que Tabasco llegue ya al frío, al bajo cero, que llegue a nevar y todo. Cosa que les digo una cosa, se dice aquí en este programa por primera vez, lo vamos a vivir en Tabasco.
2: No falta mucho.
0: No falta mucho para que eso llegue a suceder en Tabasco.
2: Amigo, este año llegamos a temperaturas creo que a los 11, 12 grados.
0: Así es.
2: O sea, una semana estuvimos así.
0: Así es.
2: Entonces vayan tanteándole. Que próximamente ya me veo con la nieve.
0: Entonces,
2: amigo,
0: no podemos habitar. Yo creo que ya no se puede habitar más en el mundo. Ya no. Yo creo que ya no hay que reproducirnos también.
2: No, amigo, ya. Ahí
0: póngase
2: muere.
0: Ulito, póngase hule. Póngase hule, por favor.
2: Que nada le cuesta. Sí, son caramba.
0: ¿No? Y y a lo mejor por eso están diseñando este tipo de ciudades.
2: Pero no creas, el mar también.
0: Ahora, en las mismas ciudades metropolitanas se han creado pequeñas ciudades, ¿sí? Que
2: ciudades
0: son también autosuficientes y ciudades de lujo que abarca todo lo que requieres en ese mismo lugar. Ejemplo, en Puebla hay una. Ejemplo, en México, Santa Fe, a sus inicios, fue otra. Ya después siguió creciendo aún más, aún más, aún más, que ya no era tan privada o exclusiva, ¿no? Pero son ciudades que te ofrece todo, colegios, hospitales,
2: residenciales
0: super, centros comerciales,
2: gasolineras,
0: todo. Pero eso simplemente lo hacen para que se tenga, como quien dice, un poquito más de...
2: O sea, que no tengan que salir de su misma zona.
0: Exacto, de que estamos tan habitados que la misma ciudad ya es de demasiado tráfico. Usted lo vive, gente que a lo mejor viva por el country, ¿no? El tráfico de salir de ahí para dejar a su niño, si no lo tiene en una de las escuelas de allá, dejarlo a su niño en el centro, en una escuela, y después usted irse a trabajar a otro punto de la ciudad.
2: Es terrible.
0: Y esos tráficos que podemos llegar a vivir, por eso se han creado también ciudades autosuficientes y exclusivas.
2: Claro.
0: En ciudades ya metropolitanas.
2: Pero todavía en Tabasco no hemos llegado a ese punto, amigo. O sea, todavía aquí el tráfico circula.
0: Aguantamos.
2: Todavía está. Con salir con media hora con anticipación, súper bien.
0: Así
2: pero
0: es.
2: En Ciudad de México, ni aunque salgas con una hora de anticipación, la libras.
0: Exacto. Pero bueno, ¿usted qué opina? Mande su mensaje 9932-595119. 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Vámonos con música. Nosotros iniciamos. Nos agarró la mañana. Quédate con nosotros. 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
1: Las 10 con 25 minutos.
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3: Vaya noticia la que se dio a conocer en Tabasco con la inversión de 10 millones de pesos para el rescate de la Laguna de las Ilusiones. Zona afectada por la falta de mantenimiento e infraestructura en la zona del Museo de Antropología e Historia. Lo anterior tiene que ver con el cárcamo conectado a una red existente que conduce hacia la zona de Prados de Villahermosa y forma parte de un sistema que ya está vinculado con la planta noreste para el tratamiento de aguas residuales. Referente a la situación de la laguna, la Secretaría de Medio Ambiente y Desarrollo Sostenible de Tabasco señala que la construcción de un nuevo colector ayudará a que las aguas residuales no caigan en la Laguna de las Ilusiones y así tener un rescate integral. Entre las acciones destaca la construcción de un cárcamo que permite separar sedimentos de aguas residuales hacia las lagunas. Sin embargo, los ambientalistas señalan que aún falta el colector para que esta obra cumpla con las expectativas anunciadas en su momento. Hasta el siguiente comentario.
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6: Oigan, de regreso para todos ustedes, mensajes WhatsApp 9932-595119. Gracias por ser parte de este programa. Los queremos, los amamos y los adoramos. Saludos, Carlos. Muy buenos días por la mañana para la muñequita de la niña Fifi, la DJ, y para ti, Rafa.
7: Saludos.
6: Aquí los escucho en tu Alexa, claro. Todos los que tengan Alexa, recuerdan, pónganle, dígale, Alexa, pon los 40 Villahermosa. Y listo, en donde te encuentres, que tengas tu Alexa, obviamente, gracias, gracias, los amamos y los adoramos. 99-32-59-51-19, así pueden estar en contacto con nosotros, vale la pena. 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
6: 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Voy con música. Regreso con ustedes. Buena música. Esto es estreno. Es Pitbull con Jason Derulo. Se llama Privacy. 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
5: Las 10 con 36 minutos.
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0: Regresamos. Como es costumbre, esta es la frase del día.
17: La primera y mayor victoria es conquistarse a uno mismo. Esta es la frase que hoy compartimos contigo a través de La Mañana Nos Agarró. Las batallas más importantes de la vida no siempre se libran contra otras personas. Muchas veces ocurren en silencio, dentro de nosotros mismos. Cada día enfrentamos el miedo, la duda, la inseguridad, la pereza, el enojo, el orgullo y las excusas que nos impiden avanzar. Conquistarse a uno mismo significa aprender a dominar nuestras emociones sin dejar que ellas nos dominen. Es tener la disciplina de hacer lo correcto, incluso cuando nadie nos observa. Es levantarse una vez más después de una caída. Reconocer los errores con humildad y convertirlos en lecciones para crecer. La verdadera fortaleza no consiste en demostrar que somos mejores que los demás, sino en ser mejores que la persona que fuimos ayer. Cada pequeño hábito positivo, cada decisión responsable, cada palabra de aliento y cada paso hacia nuestras metas representan una victoria personal. Quien logra vencer sus propios límites desarrolla confianza, carácter y una paz que no depende de las circunstancias. Esa clase de triunfo no se compra, no se presume y nadie puede arrebatártelo. Hoy es un día para preguntarte, ¿qué aspecto de mi vida necesito conquistar? ¿Lo has pensado? Tal vez sea dejar un mal hábito, cuidar más de tu salud, perdonar, administrar mejor tu dinero, recuperar un sueño olvidado o simplemente creer un poco más en ti. Recuerda, las grandes transformaciones comienzan con pequeñas decisiones repetidas todos los días. Y cuando aprendes a gobernar tu mente, tus emociones y tus acciones, descubres que la mayor victoria siempre ha sido al alcance de tus propias manos. Porque la primera y mayor victoria es conquistarte a ti mismo. Y cuando eso sucede, ningún obstáculo parece imposible de superar. Te invito a que así sea, a que tú mismo gobiernes estas emociones, estas acciones y que te conquistes en todo momento que tú te puedas conquistar. Continuamos con más, se nos agarró la mañana, señoras y señores, esta es la frase de hoy, la tienes ya en nuestro Facebook, la mañana nos agarró. No hay nada más importante que conquistarnos a nosotros mismos, tan cierto. Conquistar esos aspectos pequeños de tu vida. Y le pregunto a toda la audiencia, ¿qué aspecto de tu vida necesitas conquistar? ¿Ya lo analizaste? ¿Qué aspecto de tu vida necesitas conquistar, ponerle orden, gobernarlo?
2: A la paciencia.
17: Ok. La bien, verdad. Sí, mija, te hace falta.
2: Síguele.
17: No.
2: Pues es la verdad a ti.
17: No.
2: ¿Y tú?
17: Y a mí que me hace falta conquistar la disciplina.
2: Creo que eso
17: la
2: está
17: disciplina,
2: peor.
17: La disciplina, la disciplina. Hay que ser más fuertes en este.
2: Ay, amigos.
17: Imagínate. No, pero.
2: Muy mal no andamos. Pero sí se puede.
17: Claro.
2: El punto es ser constante.
17: Eso.
2: Cosa que nomás
17: no. No, la verdad es que sí, todo se puede, pero pues con disciplina. Al final de cuentas, con claro. Disciplina, que es lo más importante de todo.
2: Es lo que a ti te falta.
17: 99-32-59-51-19. Vale la pena, participe, sea parte de nuestro programa. Encantados de poder compartir con todos ustedes. Así oigan, es. 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Voy con música. Voy con música y regresamos. Estreno, Rolling Stones. Sí. 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
3: Las 10 con 52 minutos.
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8: Oigan, está con nosotros Karina Romero, psicóloga. Bienvenida a Nos Agarró la Mañana. ¿Cómo estás? Qué gusto saludarte.
9: Pues muy bien, muchísimas gracias por estar aquí. La invitación, me agrada estar, venir aquí
8: a cabina, estar con nosotros. Me da muchísimo gusto. Bienvenida, bienvenida. Oigan, muy importante para la gente que nos está escuchando en radio, estamos en vivo a través de Facebook, La Mañana Nos Agarró. En Facebook, como La Mañana Nos Agarró, cáiganle de una vez para que conozcan también el libro que hoy Karina viene presentando. Pero primero, cuéntanos tus credenciales para que sepan de qué estamos hablando.
9: Claro que sí, pues yo soy Karina Romero, licenciada en psicología. Tengo maestría en psicoterapia infantil y maestría en neuropsicología. Pues soy fundadora de la red TDAH Tabasco y ahora autora de este libro que es TDAH, Tu Cerebro es Tu Poder.
8: ¡Wow! Está precioso el libro TDAH, Tu Cerebro es Tu Poder, cuentos infantiles sobre empatía, autoestima y neurodiversidad por la maestra Karina Romero. Muchas felicidades primero, ¿eh?
9: Muchas gracias.
8: Está bien hecho, está bonito, está... ¡Qué bonita edición! La verdad... Está hermoso, está muy ilustrado. ¿A quién va dirigido específicamente este libro?
9: Pues primero que nada a los niños, para que de alguna manera ellos no se sientan solos y es una forma de mi parte poderlos acompañar sin estar presente por medio de estas páginas. Los niños que ya han tenido la oportunidad de comprarlo, sus mamás me han hecho los comentarios de que se identifican muy bien y sienten esta empatía de que ellos... también viven lo que está viviendo el personaje de cada uno de los cuentos. Son 3 cuentos infantiles. El primero es un cuento infantil tabasqueño. Uh-huh. Habla de Mateo, que es un niño tabasqueño, de cómo vive esta hiperactividad.
8: El niño que soñaba despierto.
9: Así es.
8: En el corazón de Tabasco vivía Mateo, un niño con una energía que parecía no tener fin. Mientras sus amigos podían sentarse quietos a leer, Mateo sentía que su cuerpo era como un motor siempre encendido, listo para saltar hacia la próxima aventura. Mateo decía que su mente era igualita al río Grijalva durante la temporada de lluvias. El agua corría rápido, arrastrando ramas, hojas y miles de ideas a la vez. A veces, el río crecía tanto que Mateo no sabía hacia dónde mirar primero. En la escuela, las palabras de la maestra a veces se perdían en el rugido de su río interior. Mateo se distraía con el vuelo de un colibrí o el color de un lápiz y sentía que su atención se escapaba como el agua entre los dedos. A veces sus impulsos eran tan fuertes como una corriente inesperada. Mateo hablaba antes de pensar o corría cuando debía caminar. Mateo, espera, decían todos, pero su río simplemente no sabía cómo ir más despacio. Parte de este primer cuento tabasqueño, qué precioso, está muy bien narrado y que vale la pena que ustedes lo puedan disfrutar. Qué bonito. Este primer cuento de Mateo, estoy identificando a un niño con hiperactividad.
9: Así es. De hecho, es el predominante hiperactivo impulsivo. De hecho, vienen los tres, el predominante hiperactivo impulsivo, el inatento y el combinado. Y también viene con sus distintas comorbilidades. Por ejemplo, Mateo es un niño con alta capacidad.
8: Claro. Y aparte, este libro incluye mensajes para padres y para maestros al final de cada historia. Creo que con los mismos cuentos que uno puede ir leyendo, también el papá podrá identificarse con su hijo, entender a su hija o a su hijo de qué es lo que está viviendo. Porque tú, como psicóloga y que tratas mucho el TDAH, me podrás comentar la dificultad que a veces enfrentan los padres para entender lo que está pasando en sus hijos. ¿Te parece si lo platicamos ahorita que regresemos del corte comercial? Platicamos esa pregunta, esa dificultad de los padres para entender a sus hijos con TDAH. No olviden que también vendrá un gran congreso de TDAH, ¿no? TDAH y neurodivergentes, que va a ser el 10 de octubre de 8 a 4 de la tarde en la Expo Centro Semilla Cacao en Comalcalco, Tabasco. Oye, vale la pena. Está muy interesante este primer congreso de TDAH y neurodivergencias, un mundo que comprender. Hablaremos también de esto, ¿te parece? Que nos cuentes a detalle lo que sucederá en este congreso, pero también hablaremos a detalle de este libro y cómo poderlo adquirir. Es Karina Romero, psicóloga. Estamos en vivo a través de Facebook. La mañana nos agarró. Voy a un corte en radio, pero continúo en vivo por Facebook. Así es que no le cambie.
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3: Las 11 con un minuto.
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2: Vaya noticia la que se dio a conocer en Tabasco con la inversión de 10 millones de pesos.

0: La situación de la laguna, la Secretaría de Medio Ambiente y Desarrollo Sostenible de Tabasco señala que la construcción de un nuevo colector ayudará a que las aguas residuales no caigan en la Laguna de las Ilusiones y así tener un rescate integral. Entre las acciones destaca la construcción de un cárcamo que permite separar sedimentos de aguas residuales hacia las lagunas. Sin embargo, los ambientalistas señalan que aún falta el colector para que esta obra cumpla con las expectativas anunciadas en su momento. Hasta el siguiente comentario.
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0: regresamos con Karina Romero presentando este libro de TDAH, Tu Cerebro es Tu Poder, cuentos infantiles sobre empatía, autoestima y neurodiversidad. Tú como psicóloga, lo difícil que los padres se enfrentan, a lo que se enfrentan los padres cuando su hijo es diagnosticado con un TDAH.
1: Primero, la aceptación. Esa es la parte más difícil del duelo, porque realmente pues aquí se vive un duelo. Entonces, aceptar que mi hijo puede tener una condición del neurodesarrollo es lo más complicado, y posteriormente que ya se les da el diagnóstico, la intervención. La mayoría toma el diagnóstico, los que logran hacerlo, y lo guardan en el closet, y al niño no se le da el seguimiento de terapias integrales que requiere, porque cada niño con TDAH va a tener una dificultad y va a necesitar un tipo de terapia diferente. Entonces, al no dárselo, aquí mi libro explica la importancia de hacer una evaluación neuropsicológica, la importancia de ir a terapias y la importancia de la psicoeducación en los padres. ¿Por qué? Porque como se desconoce el tema, muchas veces los padres no le toman la importancia que debería de tener la condición. Y entonces solamente ven la conducta por encima, no ven el trasfondo. Yo siempre digo, cada niño tiene una conducta y esa conducta tiene que ser comprendida. Detrás de esa conducta hay una historia.
0: Qué interesante. La verdad es que padres de familia, cada vez se ven más estos diagnósticos de TDAH en nuestra sociedad. No sé, dirán muchos, está de moda. No, no es que esté de moda. ¿Cuál sería el motivo por el cual cada vez hay más niños y niñas con TDAH?
1: Pues yo creo que siempre ha habido. Simplemente que no había las especialidades que el día de hoy hay, ni las herramientas que ya tenemos para facilitar los diagnósticos. Y también que ya la época en la que estamos es diferente. Ya las escuelas de alguna manera pues pueden identificar que hay una dificultad en el niño y por ello piden el apoyo a psicología, a neuropediatría. No es que haya más, siempre ha habido, simplemente que antes no se le tenía el nombre y la ciencia adecuada.
0: Exacto, yo creo que es muy cierto. La otra vez que también platicabas con nosotros, nos mencionabas que hay muchos adultos que no saben que toda su vida han tenido TDAH, por lo mismo, por la falta de herramientas, de estudios, de investigaciones, que en su momento, en su época, cuando eran niños, pues no se supo. Y uno al final, como ser humano, que se adapta a todo, que somos resilientes, nos adaptamos a las circunstancias de nuestro alrededor, lo llevamos adelante como si nada. Pero en el fondo es que ahora cuando te diagnostican y dices, ah, pues ahora entiendo por qué yo era así, o por qué hacía esto, por qué hacía lo otro, ¿no?
1: Claro, o sea, en mi caso a mí me diagnosticaron hasta los 32 años de vida. Entonces, ¿qué sucede? Que es como encontrar, yo así lo veo, encontré la pieza del rompecabezas que había buscado durante toda mi vida. Entonces, es eso a mí no solamente

0: me ha ayudado hasta llegar a hacer un libro, sino me ha ayudado a comprender y a ver desde otro punto de vista la sintomatología en los niños y esta empatía, porque yo sé lo que se vive, lo que se siente y cómo te mira. Entonces, estos diagnósticos tardíos para muchos adultos el día de hoy dicen, ¿cómo trato a mi hijo si yo también tengo TDAH? ¿No? Entonces, ese es algo muy importante que en el cual ya TDAH Tabasco está trabajando para dar orientaciones en todas estas áreas de los trastornos del neurodesarrollo a los padres de manera gratuita y va a ser vía online. Todavía no tenemos la fecha, pero pronto se va a publicar eso porque hay mucha duda
1: Claro.
0: desde quién lo diagnostica, que si con el encefalograma ya queda, ¿no? El diagnóstico. De hecho, ese 31 de julio a las 10 de la mañana vamos a dar una conferencia que también está en las redes. Quien gusta entrar, esa sí tiene una pequeña cuota de recuperación para orientar a todos estos padres, a todos estos maestros, especialistas sobre lo que es el TDAH, porque definitivamente a veces hasta confunden que el TDAH tiene que ver con una enfermedad de transmisión sexual, la confunden con el VIH o
1: Imagínate,
0: la
1: claro.
0: confunden con una enfermedad porque las siglas se parecen, pero
1: Claro.
0: no es lo mismo.
1: Viene este primer congreso entonces de TDAH y neurodivergencia, que es un mundo que comprender el 10 de octubre de 8 a 4 de la tarde en la Expo Centro Semilla Cacao en Comalcalco, Tabasco. Hay una cuota de recuperación de $200. 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De todas formas, Karina ahorita va a dar su teléfono para aquellos que quieran información de cómo adquirir este libro de TDAH, Tu cerebro es tu poder. ¿Cómo podemos encontrar este libro contigo? ¿Qué hacemos?
0: Sí, claro, lo pueden adquirir por medio de la página de TDAH Tabasco en Facebook y también en TikTok. Ahí me pueden mandar un mensajito. O el día del congreso, ahí vamos a tener muchos ejemplares para poderles, el que guste, adquirirlo. Y
1: Claro.
0: 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Son los números y pues las páginas donde pueden contactarnos no solamente para el libro, también para el congreso. Este congreso se hizo así desde en un solo día, en donde va a haber una variedad de especialistas. Todos los especialistas también están trabajando. O sea, les van a hablar desde su experiencia, no solo del conocimiento.
1: TDAH Tabasco, así los van a encontrar en Facebook y en TikTok.
0: Así es.
1: TDAH, así es como se escribe.
0: Sí.
1: TDAH Tabasco, le pueden mandar un mensaje directo por Facebook o por TikTok para solicitarle el libro o le manden un WhatsApp al 9932-75-5958. Tres cuentos infantiles hermosos que vale la pena para que usted se siente con su hijo, con su hija, a leerlo, en donde usted también comprenderá mucho de lo que vive su hijo o su hija, si es que tiene TDAH, como este cuento de El cuaderno de Elena. ¿Me permito
0: Sí,
1: tantito?
0: adelante.
1: Había una vez una niña llamada Elena. Tenía una imaginación enorme y un corazón muy curioso, pero en la escuela las cosas no siempre eran fáciles para ella. A Elena se le olvidaban muchas cosas. A veces olvidaba su cuaderno o a veces olvidaba la tarea y muchas veces olvidaba lo que la maestra acababa de explicar. Cuando la maestra decía, niños, escriban la oración en su cuaderno, todos empezaban muy rápido. Ras, ras, ras, sonaban los lápices. Pero Elena apenas comenzaba, miraba el pizarrón, miraba su cuaderno y trataba de recordar. A veces una mariposa pasaba por la ventana o escuchaba un pájaro cantar y cuando volvía a mirar su cuaderno, a aprender a leer y escribir también era difícil. Las letras se confundían, a veces parecían bailar en su cabeza. Algunos niños comenzaron a burlarse. Elena es muy lenta, nunca termina, siempre va atrasada. Y eso le dolía mucho. Un día llegó una nueva maestra, la maestra Luna. Ella observó algo que nadie había visto antes. La maestra observó con atención a Elena. Mientras los demás copiaban, Elena estaba dibujando en su cuaderno. Había planetas, animales, aventuras y personajes. Este personaje de Elena, ¿a qué tipo de TDAH se refiere?
0: Al inatento con comorbilidad con discapacidad intelectual.
1: Es lo que me encanta, que cualquiera de estos tres cuentos se va a identificar con alguno de los niños que puedan tener diagnosticado TDAH. Está precioso, vale la pena. Ustedes lo pueden conseguir directamente en redes sociales, Facebook, les repito, Facebook y TikTok, como TDAH Tabasco. Busquen la página TDAH Tabasco. Y ahí le mandan un mensaje directo a Karina para poder organizarse y cómo entregar el libro. Ahorita estás aquí en Villahermosa.
0: Así es.
1: Los que quieran el libro, por favor, mándenle un WhatsApp y organícense. A lo mejor hoy mismo se los puede entregar al 9932-7559-58. Me parece maravilloso. ¿Cuánto te llevó a hacer este libro, dices?
0: Un año.
1: Un año completo.
0: Sí.
1: Wow. Vale la pena, está hermoso. Está hermoso. Y no olviden el congreso 10 de octubre de 8 a 4 de la tarde en Comalcalco, Tabasco, en la Expo Centro Semilla Cacao. Ahí se llevará a cabo. Es un solo día con muchos especialistas relacionados al TDAH. Muy interesante para todos los que nos están escuchando. Pues Karina, ¿algo más que quieras aportar?
0: Pues primero que nada, muchas gracias por el espacio y pues síganme en la página TDAH Tabasco en Facebook, en donde vamos a estar promocionando no solamente el congreso y todos los eventos que próximamente se vienen, programas que estamos haciendo para este nuevo ciclo escolar y obviamente pues nuestro libro, ¿no?
1: Vale la pena. TDAH, tu cerebro es tu poder, cuentos infantiles sobre empatía, autoestima y neurodiversidad. Muy bonitos cuentos. La psicóloga Karina Romero, gracias por estar con nosotros.
0: No, a ustedes por recibir.
1: Muchas felicidades, estoy seguro que te va a ir excelente con este libro. Mándenle un WhatsApp a aquellos que lo necesiten, que lo quieran tener al 9932-7559-58. Está muy accesible, es un muy buen libro. Muy bonitos cuentos, todo viene muy con muchos dibujos para que los niños también vayan imaginando lo que usted les va a ir leyendo. Está hermoso. Felicidades.
0: Gracias.
1: Vámonos a un corte. Karina Romero con nosotros a través de los 40. Muchísimas gracias. Vámonos y regresamos. No le cambies.
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0: Oigan, lo que les decía, continuamos con más en Nos Agarró la Mañana, acerca del CEO de OpenAI, Sam Altman. Él comenta lo siguiente: estamos cerca de crear a un genio capaz de conceder cualquier deseo. Y es que el ejecutivo afirma que la humanidad está en las primeras etapas de desarrollo de la singularidad, una IA capaz de ejecutar prácticamente cualquier tarea. Y está muy interesante. Él cree que la inteligencia artificial se acerca a este momento transformador y que la humanidad está pronta a tener un genio que puede conceder cualquier deseo. Su compañía vería así realizado su propósito, que él asegura es garantizar que las IAs más avanzadas del mundo se desplieguen de forma responsable y que beneficien a la sociedad en su conjunto. Hablando con Tim Morse, Altman dijo que OpenAI está muy cerca de desarrollar asistentes de IA capaces de hacer frente a algunos de los desafíos más difíciles de la humanidad. Volviendo a la metáfora de los deseos, dijo que es determinante asegurarse de que sean seres humanos los que decidan qué problemas resolver. Entonces, híjole, es el espacio, lo que puedes desear es increíblemente grande y creativo, y será bastante emocionante descubrirlo con valores y preferencias humanas reales. Eso es lo que dijo Altman. Podrás pedir muchos deseos para que la IA lo haga. O sea, ahorita estamos en una fase como inicial de todo esto, pero hasta donde él cree que vamos a llegar es a ese nivel, como un genio de una lámpara mágica. O sea, es impresionante. Entonces agregó que el rápido avance de la IA revista el potencial de cambiar fundamentalmente la forma en que las personas abordan problemas difíciles, y que eso hace difícil que nadie pueda predecir realmente sus alcances. Empiezas a pedir a estos deseos, el sistema de los y el sistema te los concede, y entonces piensas, no pensé que eso fuera a funcionar, ¿y ahora qué? Y dice, y es una sensación extraña. O sea, si él lo está diciendo es porque él ya lo está viviendo. Por eso el CEO se permitió decir que, en su opinión, la humanidad ya está en la singularidad, un término que recoge la noción de que las máquinas pueden llegar a ser más inteligentes que los humanos. Lejos de los escenarios apocalípticos o absolutistas en los que la IA gobierna a los humanos con un puño de hierro, Altman vaticina una era de abundancia y bienestar. Porque muchos podrán decir, es que entonces es la guerra de las máquinas o la guerra de los robots contra el humano. Y Altman dice todo lo contrario. Él dice que es abundancia y bienestar para nosotros los humanos. ¿Qué opinan? Está
1: de terror.
0: Y lo vamos a vivir.
1: Definitivamente.
0: Y lo vamos a vivir.
1: Pero está de terror.
0: Es una realidad. Lo vamos a vivir.
1: Ya me siento en una película, amigo.
0: Está de locos.
1: O sea, está muy fuerte.
0: La verdad es que está de locos. Sí. 99-32-59-51-19. 99-32-59-51-19. Opine y participe. Oigan, una nota curiosa. Abuelitas extremas y de infarto. Dos adultas mayores en Argentina paralizaron las redes sociales al ser captadas limpiando un toldo desde un cuarto piso sin ningún equipo de seguridad. Y una pasaba la aspiradora mientras la otra la sostenía.
1: Dios,
0: ¿valentía o imprudencia? Un toldo, o sea, qué peligro, ¿eh?
1: O sea, un paso en falso se va.
0: Se va, se cae la viejita, sí. Se cae.
1: Pero le están agarrando.
0: Qué cosas locas, en serio.
1: Lo cachan las abuelitas.
0: Así
1: definitivamente.
0: Es. Mensajes 99-32-59-51-19. Antes, a los niños que tenían TDAH les decían que eran desmadrosos y su terapia la recibían en la calle. Muy cierto, sí, cierto.
1: Definitivamente.
0: Dice por acá, excelente libro. Felicidades a la psicóloga Karina. Claro, ¿cómo puedo conseguir el libro? Es 99-32-75-59-58. 99-32-75-59-58. Le pueden mandar un mensaje directo a Karina. Oye, de miedo el rápido avance de la IA y se reportan casos de inteligencias artificiales colaborando entre ellas. Una regularización es inminente. Sí,
1: claro.
0: Se está buscando que exista una regularización de esto, pero pues quién sabe.
1: Lleva su tiempo.
0: Sí, quién sabe.
1: Definitivamente.
0: La verdad, quién sabe. 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Esto es estreno, YouTube, Street of Dreams. 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

0: Oigan, estamos de regreso. 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
0: 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Oye, les traía yo la nota.
1: ¿Cuál? ¿De qué?
0: De a quien le apodan. Le apodan el ladrón del vino. Y fíjate, chécate esto. El ladrón del vino. Al menos 32 hombres de diferentes partes de la República acusan a este sujeto de haberlos intoxicado con algún tipo de somnífero diluido en el vino tinto para robar sus pertenencias. Es real. Esta noticia salió en Imagen Noticias con Francisco Sea. Y es increíble, se hizo viral totalmente porque le apodan el ladrón del vino. de alguna forma u otra se presentaba en los bares y ponía algún somnífero en las copas de vino de las personas y aprovechaban a que se pues joven le hiciera el efecto y robaban sus pertenencias, lo que trajeran. No le robaba su virginidad, no abusaba de ellos de ninguna manera, no, solamente les robaba lo que tuvieran en la mano. Wow. Ya, increíble, ¿eh?
1: O sea, dinero, carteras y
0: desde
1: demás.
0: Desde Baja California, Norte, Chihuahua, Nuevo León, Puebla, ay, la Ciudad de México, 32 hombres de diferentes partes de la República Mexicana lo denunciaron, ya lo agarraron, ya lo tienen. 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Vámonos con buena música. Yo regreso con ustedes, ¿no? Voy a un corte directo. Voy a un corte directo y regresamos. No le cambien.
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6: Las 11 con 46 minutos.
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15: 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Continuamos con más, señoras y señores. Ya saben, mande su mensaje 9932-595119. 9932-595119. Nada más les voy a mandar saludos a todos los que me mandaron su mensaje, como a Brindis. Gracias, Brindis. Gracias a toda la gente que opina y participa con nosotros. Gracias. Gracias también a Elder. Le mandamos un abrazo a Elder, que también estuvo muy pendiente. Muchas gracias. Está bien, ya me voy. Ya me voy, ya me regañaron, ya me tengo que ir. ¡Ya nos vamos! ¡Me estoy haciendo pipí! Yo también. ¡Vámonos! Gracias, Gabriela.
0: Gracias a ti. Nos escuchamos en punto de las 10 de la mañana. Por mañana. Los 40, sí.
15: Así es.
0: Muchas notas más. Ya, apúrale.
15: A ver cuándo nos traen taquitos, ¿eh?
0: No, ya, da caso perdido.
15: Gracias a Pau, los controles técnicos, direcciones artísticas. Y recuerden que hoy los espero en el Brinquito de la Noche, a las 8 de la noche con el chef.
12: ¿Qué tal te agarró la mañana? ¿Ya de buenas? ¿Con más energía? ¿Con más actitud? Te esperamos en la siguiente emisión.

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1: Las 12. Con 10 minutos.
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8: Vaya noticia la que se dio a conocer en Tabasco con la inversión de 10 millones de pesos para el rescate de la Laguna de las Ilusiones. Zona afectada por la falta de mantenimiento e infraestructura en la zona del Museo de Antropología e Historia. Lo anterior tiene que ver con el cárcamo conectado a una red existente que conduce hacia la zona de Prados de Villahermosa y forma parte de un sistema que ya está vinculado con la planta noreste para el tratamiento de aguas residuales. Referente a la situación de la laguna, la Secretaría de Medio Ambiente y Desarrollo Sostenible de Tabasco señala que la construcción de un nuevo colector ayudará a que las aguas residuales no caigan en la Laguna de las Ilusiones y así tener un rescate integral. Entre las acciones destaca la construcción de un cárcamo que permite separar sedimentos de aguas residuales hacia las lagunas. Sin embargo, los ambientalistas señalan que aún falta el colector para que esta obra cumpla con las expectativas anunciadas en su momento. Hasta el siguiente comentario.
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1: Las 12 con 22 minutos.
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3: Las 12. Con 31 minutos.
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2: Las 12 con 42 minutos.

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2: Las 12 con 50 minutos.
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1: Vaya noticia la que se dio a conocer en Tabasco con la inversión de 10 millones de pesos para el rescate de la Laguna de las Ilusiones, zona afectada por la falta de mantenimiento e infraestructura en la zona del Museo de Antropología e Historia. Lo anterior tiene que ver con el cárcamo conectado a una red existente que conduce hacia la zona de Prados de Villahermosa y forma parte de un sistema que ya está vinculado con la planta noreste para el tratamiento de aguas residuales. Referente a la situación de la laguna, la Secretaría de Medio Ambiente y Desarrollo Sostenible de Tabasco señala que la construcción de un nuevo colector ayudará a que las aguas residuales no caigan en la Laguna de las Ilusiones y así tener un rescate integral. Entre las acciones destaca la construcción de un cárcamo que permite separar sedimentos de aguas residuales hacia las lagunas. Sin embargo, los ambientalistas señalan que aún falta el colector para que esta obra cumpla con las expectativas anunciadas en su momento. Hasta el siguiente comentario.
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3: La una en punto.
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11: Vemos, comes, somos, comes, sales, comen.
12: Todos.
13: Hola, niños. Niños y niñas, sean ustedes bienvenidos. Y bienvenides.
12: Ya vamos a dejar de decir esa mamada, ¿no? Bienvenides.
13: Porque a mí sí me gusta.
12: ¿Qué no el plural es bienvenidos todos los humanos, los humanos sí, como sean, ¿no? Bienvenidos sí, todos.
13: Pero
12: los individuos.
13: Es el idioma. Hablar. Sí, a mí me parece que añade.
12: Si alguien me pide clarifica que me refiera de esa manera a ellos, como lo he dicho ya varias veces, lo haré con todo gusto, porque pues, quiero ser respetuoso y que todo el mundo esté contento, pero siento que el idioma ya tiene una palabra para pluralidad.
13: Ya la tiene, todos. Pero es de género masculino.
12: A mí entonces se me hace una mamada. Tú di lo que tú quieras. Yo te respeto.
13: Bienvenides, pues amplía, ¿no? De alguna manera enriquece el idioma.
12: Yo te respeto y te voy a decir
13: que
12: como
13: no
12: tú quieras.
13: Quien no lo quiera usar, Eduardite. Que no lo use. Yo no soy Eduardite.
12: Te voy a decir como quieras.
13: Estaquite. Ay, pero en el plural yo siento que sí funciona, güey. Lo que no funciona es tu conexión a la red, güey.
12: No, me quedé pasmado, ¿eh? Me quedé tonto. Pero ya desde
13: sí,
12: hace
13: te
12: años.
13: Quedaste con una cara increíble. Ay, le hubiera tomado foto, qué güey.
12: Es muy bonito. Los
13: ya es demasiado tarde, pero bueno.
12: Oye, ponte en vertical, ¿no? Por favor.
13: Ay, siempre me pides lo contrario, me sorprende.
12: ¿En horizontal? Así es como te gusta ponerte, güey. Bueno, ya.
13: Bueno, no voy a hablar de nuestras intimidades ya en radio.
12: ¿Cómo están, muchachos?
13: Que la gente se imagine lo que quiera. No que no lo vas a hacer, no que no.
12: ¿Cómo les va?
13: ¿Quién te entiende? Güey, eres un manojo de contradicciones.
12: Bole de putes.
13: Ah, ahí sí te gusta, ¿verdad?
12: Pues es súper inclusivo eso, güey. Es incluye a todos. Hijes de la chinguede. Pues sí, está muy bien.
13: Lo que sí me gusta de tu postura, que por lo general es intransigente de a madres, es que en esta ocasión.
12: No.
13: Estás diciendo que cada quien hable como quiera y eso está bien.
12: Caga lo que quiera, caga la gente lo que guste.
13: Ya lo vamos a hacer. Ya, antes eras el más woke de todos y ahora ya, ay, fuchi caca.
12: Luego, woke.
13: ¿Quién te entiende?
12: A ver, tratar de llevarse bien. A ver, es una cuestión que a lo mejor, mira, ya me quedé otra vez friseado y con una cara más estúpida. Esta sí, sácale foto, güey, y eso es un meme, güey.

0: confunde luego hablar con mis hijas jóvenes porque usan algunos de estos terminajos. Digo, ya no se te entiende, güey, porque ellos, por ejemplo, y están hablando de una persona, pero son ellos o ellas o como se diga, them. Entonces es muy difícil. They told me, o sea, ellos me dijeron, a ver cuántos eran, güey.
1: No, era una persona.
0: Y luego ya como estoy viejo y no pongo mucha atención a veces, y es una grosería que no estoy poniendo mucha atención a la conversación, y regreso a la conversación y digo, bueno, pero ¿cuántos eran ellas o qué pedo? Y es una sola persona. Entonces luego me confundo. Ya
1: de género
0: viejo,
1: fluido.
0: Entonces está bien, yo creo que el esfuerzo es bueno, nada más que los excesos, como en todo, pues no son conducivos a una buena relación interpersonal entre las personas, valga la redundancia.
1: Muy bien, qué bonito. Qué bonito este nuevo estaca del año 2025, que es respetuoso, amable,
0: es que ahora sí voy a aplicar los preceptos estoicos a mi vida. Estuve releyendo mi libro, Las Meditaciones de Marco Aurelio. Y la verdad, de veras, eso es lo que leí en mi vacación. Excelente. Las Meditaciones de Marco Aurelio. Y es un hombre sabio. Si no las han leído, de veras, fuera de mamarrachada, si no han leído ese librito, son 6 libros cortitos. Este güey era uno de los emperadores romanos más connotados y era un emperador filósofo, además de todo. Tiene grandes enseñanzas. Habla de la tolerancia hacia la pendejez, por ejemplo. Y eso, el mundo lo ha demostrado conmigo. Creo que le debo al mundo devolverle el favor, ¿no? Pues sí.
1: Muy bien, bueno. Y si alguien ha sido tolerante, he sido yo, pero luego hablamos de eso.
0: ¡Ay, no, por favor, güey! ¡Ay, ay, ay! ¡Puta, magnánimo!
1: Oh, bueno, tolérame mis chistes, ¿no? Que muy tolerante.
0: ¡Gluteus Maximus!
1: ¿Eso qué? Bueno.
0: Bueno, algo tendrás, ¿no? Del gran emperador Gluteus Maximus, güey.
1: El top ten del día de hoy se va a llamar Errores de Película Porno.
0: Ah, qué feo, el salpicón de cachete. Errores de películas porno. El que más he disfrutado, bueno, hay dos que he disfrutado. Hay una escena donde hay un camarógrafo, porque luego
1: no,
0: tienen dos cámaras.
1: Eso es horrible.
0: Hay una cámara que está abierta, está más lejos, es la toma completa de los dos actores, y hay uno que está haciendo los closes, ¿no? Las tomas cercanas. Y lo que le llaman en el porno el money shot, que es el momento culminante del asunto.
1: La explosión.
0: Y en ese momento culminante, la cámara que está abierta capta perfectamente bien cómo al pobre camarógrafo que está cerrado en el área del gol, le caen justo en el ojo, pero así con el ojo abierto. ¡Ay, el güey! ¡Ay, mi ojo! Porque además es peligroso que te caiga algo así en el ojo. Tú no sabes qué viene ahí. O sea, nada más tuviste el riesgo de infección sin siquiera de partir del placer. Entonces, pobre camarógrafo, me pareció realmente feo. Y hay otro más feo todavía.
1: No, déjalo, igual sí, más adelante.
0: Sí, porque están ahí haciendo exploraciones de cavernas y de pronto sale
1: entrando volando por la salida y como catapulta, lo arroja un pedacito
0: horror,
1: y le cae el camarógrafo en la cara.
0: Horror.
1: Bueno, errores de película porno, por ejemplo. Corte, no puedes decir que no te está gustando.
0: Perdón, director, no puedo con el olor. Errores de película porno. Mande los suyos, @lacorneta.fm, esa es la vía gratuita de esta cochinada de emisión.
1: Bueno, y en el día de hoy aquí en este templo de la estulticia que es la corneta, tenemos de todo. Por ejemplo, el reportaje especial que tendremos el día de hoy acerca de cuál es la manera correcta de limpiarnos después de ir al baño.
0: Ah, yo tengo una técnica infalible.
1: Prometiste que nos ibas a explicar cómo le haces para no gastar tanto papel.
0: Sí.
1: Una era limpiarte con la mano y luego lavártela.
0: Fíjate, lo que hago y se las voy a explicar puntualmente. Se toman dos hojas de papel, se doblan para tener mayor firmeza. O sea, la pones una encima
1: dos
0: de
1: cuadritos.
0: La otra. Dos cuadritos. Después esos cuadritos los haces dobles y te fijas que tu dedo en ningún momento está expuesto a ningún tipo de suciedad.
1: Y
0: esa es la primera pasada. No, la primera pasada es de adelante hacia atrás, con las manos atrás, ¿no? O sea, separando y entonces una.
1: ¿Parado o sentado?
0: No, sentado.
1: Todo
0: y después
1: sentado.
0: Se hace una segunda operación del mismo estilo, de atrás para adelante.
1: Pero ahí no hay riesgo de que le des un embarrón a los.
0: No, porque hay que fijarse que el dedo que va a trabajar esté perfectamente recubierto. Entonces
1: no,
0: aquí estamos hablando.
1: Pero no te los embarras en los huevos.
0: No, pues si no te lo, o sea, no te la, pues no me la paso hasta el pecho, güey, si no estoy pintando una casa, pues no.
1: Ok.
0: Y después viene ya el final de la técnica. Aquí llevamos 4 cuadritos, 2 para una, 2 para la otra, y ahora

0: tomo otros dos cuadritos, estos ya los utilizo amplios, y ahí se hace una pasada con los cuatro dedos para ver que el área circundante quede perfectamente limpia, ya que es tan peluda, porque soy un hombre muy velludo. Entonces, sí. Y ahí ya se toma la decisión si se hace una segunda pasada o incluso una tercera, dependiendo. Pero no se gasta tanto papel. Estamos hablando que en el peor de los casos, 2, 4, 6, 8. Y en así, en casos extremos, 10 cuadritos de papel.
1: 10 cuadritos.
0: Pero se puede, o sea, puede, se puede no, acabar en 6, ¿eh? Es muy económico.
1: Sí, porque hay veces en que ni necesitas limpiarte, es un misterio.
0: Sí,
1: ¿no?
0: Es una cosa muy rara.
1: Así, nada.
0: Sí, pero
1: te pasas el papel y te podría sonar.
0: De todos modos, límpiate, ¿eh? Porque hay gente que puede sufrir eso solo. O sea, lo siento por quien tenga que, sí, no. No. Hay que asegurarse de estar siempre muy limpio.
1: Oigan, y tenemos una. Bueno, más tarde les contaremos cuál es la forma correcta, al margen de la que propuso el señor San Cristóbal.
0: Mi técnica es buenísima. Lo que queremos no siempre nos hace felices. Sí, a veces quieres cosas que no te hacen feliz. ¿Eh? No, o sea, sí.
1: Y ten cuidado con lo que deseas, porque lo puedes obtener y luego a veces.
0: Una de esas, sí.
1: No necesariamente era lo que querías.
0: No, y luego muchas veces nos esforzamos por cosas que queremos, pero que realmente no nos hacen tan felices y nos cuestan tanto trabajo, y cuando ya las tenemos no nos satisfacen. O sea, hay mucho de lo que deseas que no te hace realmente feliz.
1: Sí, ¿como qué?
0: Pues, por ejemplo, compras superfluas, ¿no? O
1: sea, entras en la rueda de la fortuna del mercantilismo.
0: El consumismo.
1: El consumismo que te deja vacío por dentro. No, pues, no gastes en tonterías materiales, gasta en experiencias.
0: No vamos a hablar de lo que te he oído llorar a ti, del dinero que has gastado en esas cosas, de que no voy a hablar al aire, en las que has tirado tu dinero.
1: ¿De qué hablas?
0: Bueno, vamos a revelar tus gastos al aire, ¿verdad? Porque suena feo. Pero no me digas que no lloras como una Magdalena. Ay, güey, creo que me pasé de mi niña. Pues ahí está,
1: ¿pero
0: güey?
1: ¿De qué estás hablando?
0: Bueno, de tus. No vamos a hablar de tus gastos, pues es aquí, que no hay, de tus no hay. Gustos.
1: No me andes levantando falsos al
0: te
1: aire.
0: Te está saliendo un hilillo de sangre. No, ahí.
1: Quiero que me digas de qué te refieres, no lo porque voy a de verdad hacer. No lo hay.
0: Suena feo, no lo voy a decir. O sea, pues lo que has dilapidado en eso que tú sabes.
1: O sea, ¿estás hablando de drogas?
0: No. Ni de mujeres, ¿eh?
1: No, pues entonces,
0: No. Tú, lo que has ido acumulando, no te hagas, güey. Por favor.
1: Pero eso sí. No. En fin, bueno. Vamos entonces a la información. Un cine en Suiza cambia las butacas por camas.
0: Bueno, por lo menos no lo cambiaron por palos de escoba, ¿no? Está bien.
1: Bueno, es que así de aburrido es el cine suizo, nos consta.
0: ¡Qué horror!
1: Nos consta porque tenemos un amigo director de suizo. Cine suizo.
0: Y su última película, o sea, un soporífero total y absoluto.
1: Una gran idea, pero medio rara.
0: Sí, realizada con las nalgas de queso suizo de tu amigo. ¿Te quedaste, y mi amigo.
1: ¿Te quedaste dormido durante el? No, ¿sí la acabaste de ver o no?
0: No, sí, la acabé de ver, pero como en 3 días, porque tenía yo que, o sea, veía yo un cacho y me quedaba dormido, y veía otro cacho y me quedaba dormido, y luego tuve que hilar. Sí.
1: Es que al parecer en Suiza, como tienen todo resuelto, no tienen problemas.
0: Como todo está bien.
1: Según me contaba este amigo mío que es director, la gran mayoría de las películas suizas tienen que ver con incesto en las montañas.
0: Porque no hay nada
1: como
0: que
1: están
0: hacer.
1: Los Alpes y están tan separados los pueblitos uno de los otros, pues entonces sucede con frecuencia que el hermano es primo al mismo tiempo que es tío.
0: Estabas diciendo que Heidi, el abuelo y Pedro se andaban dando a copo de nieve.
1: En una de esas.
0: Es qué cosa tan fea. Ahora, es lo que nuestro amigo acabó en un psiquiátrico. Después de un rato acabó en el loquero porque
1: después
0: era tan
1: de venir
0: aburrido
1: a México
0: Suiza.
1: Unos meses, regresó sí. Vuelto loco a Suiza y acabó en el psiquiátrico, sí.
0: Porque era tan aburrido Suiza que acabó en una clínica.
1: La culpa fue nuestra por invitarlo a México.
0: Pues es que aquí vio cómo disparaban armas de fuego dentro de una casa y
1: entre varias otras cosas.
0: Ah, chimpanz. Y le traían más de su substancia.
1: Así es. Bueno.
0: Ahí está. Es Heidi.
1: Es Heidi de las
2: sí.
1: Montañas.
2: ¡Abuelo! ¿Otra vez me vas a llevar a la covacha?
1: Oye, pero.
0: Cosas de esas.
1: Está bien el cine que no son butacas, que son camas, ¿no? Te dan tu cobija
0: no
1: y todo.
0: Pues no sé si te
1: vas
0: cobija.
1: Ahí con tu pareja y te dan y estás tapado, pues entonces. ¿Cuál película, no?
0: Pues ese es el problema. Ahora, acuérdate que aquí se pusieron de moda luego las salas VIP donde podías beber y demás, pero luego se ponía la gente unas borracheras espantosas. Ya para la mitad de la película ya no podían ni hablar. Bueno, y qué bueno, porque no hay que hablar en el cine. ¡Cállense!
1: Estoy de acuerdo. Mejor bésense y
0: váyanse a su casa y déjenos ver la película. Por favor.
1: Bueno, Padre Santos, les tenemos una buena noticia. Aquí en La Corneta les vamos a dar las razones científicas que han encontrado para que una pareja tenga hijos exitosos?
0: Hijos exitosos, 23 cosas que tienen en común los padres de familia que tienen hijos exitosos. Ahora, el asunto del hijo exitoso no es como una especie de trofeo para los padres. Yo he visto algunos padres que son como que sus hijos son una especie de trofeitos, ¿no? No los dejan vivir su propia vida.
1: Esa es una forma de ver, ¿no?
0: Fíjate que mi hijo va a entrar a la universidad de no sé dónde y conoces al chamaco y es una bolsa de traumas.
1: Por un lado. Pero bien conoces tú este dicho, creo que es español, de que es más caro que un hijo idiota.
0: Sí. Es bueno, eso. No tiene que ser español, está el dicho mexicano, salió más caro que un hijo pendejo en Harvard.
1: Yo conozco a una serie de familias que tuvieron, es que como íbamos a una escuela bien fifí, está que yo ahí en el sur de la Ciudad de México, pues conocimos así a gente, a algunas personas pudientes y acomodadas, no solventes. Y entonces tenían empresas familiares y negocios, y luego llega el momento de legarlo, que lo herede el hijo, y el hijo ahí acaba con todo.
0: Muchos de ellos le dieron en la torre a los negocios familiares.
1: Otros
0: los crecieron muy bien, pero dicen por ahí que aquel hijo que se le da todo, que se le pone la cosa en charola, no logra lo que logró su antecesor, que tuvo que trabajar, ¿no? E ingeniárselas para hacer un gran negocio. Entonces, les vamos a compartir las cosas que hacen los padres.
1: Para tener hijos exitosos. Que colaboren en las tareas del hogar.
0: Pues sí, levanta tu plato, güey, haz tu cama.
1: Lava los trastes.
0: Sí.
1: Lava el baño, lava el tinaco por dentro.
0: Ahora luego también
1: lava las esferas de Navidad también por dentro.
0: Yo me acuerdo de algunas amistades que los ponían a trabajar los veranos y todo, y de todos modos son unos inútiles. O sea, sí, hay varios.
1: No todos,
0: pero varios.
1: Digo, no es una receta infalible.
0: No, o sea, te puede salir un hijo estúpido en cuanto, o sea, digo, es más, nosotros fuimos los hijos estúpidos de nuestras familias.
1: Sin duda.
0: Sin duda. O sea, los hermanos y las hermanas, todos bien, gente exitosa, gente de prestigio, y tú y yo aquí, ¿no? Exacto, o sea, también los planes fallan, y eso que nos mandaron a buenas escuelas, ¿eh? Y vean
1: y
0: nada
1: nos
0: más.
1: Dieron la misma educación que a tus hermanas.
0: Y vean lo que la indigna labor que tenemos que hacer para llevarnos una tortillita con sal a la boca.
1: Es lamentable.
0: O sea, son fregaderas, güey.
1: Esto te va a encantar. Estaca, la ciudad con más estrés en el mundo, instala colchonetas de boxeo públicas.
0: Muy bien.
1: Para que vayas a tirar ahí el recto.
3: Está muy bien que te puedas golpear un objeto que no te lastime los puños, porque las paredes son muy duras y usted se puede lastimar la mano. Si te ponen una colchoneta donde puedes descargar tu ira, está muy bien. Me gusta, porque aquí tengo que golpear a los colaboradores, ¿no?
1: Sí, al nuevo. Que chilla.
0: Mejor hay
1: como
0: que poner
1: marrano,
0: una colchoneta para que no. Porque, ¡ay, no me pegue, señor! ¡No me pegue!
1: ¡Ya no me pegue! De verdad.
0: ¡Cállate!
1: En Japón lanzan una iniciativa para el uso no obligatorio de tacones. Imagínate.
0: ¿El uso
1: en un país
0: no
1: tan avanzado como Japón,
0: ajá,
1: hay lugares donde es obligatorio el uso de tacones.
0: No, pues eso es una fregadera.
1: Absoluta. O sea, es como pensar que a ti te obligaran a ir de traje a tu trabajo.
0: Sí, eso
1: pero
0: no es
1: aceptable. No necesariamente, porque el tacón sí te puede afectar la columna. Por
0: no, y además el tacón no es, o sea, es una cuestión de belleza y estética. No es
1: igual
0: una...
1: que el traje y corbata.
0: Sí, bueno, y sabes que la corbata está comprobado que corta la circulación, que es muy poco sano andar de corbata diario.
1: Yo por eso siempre me la jalo.
0: La corbata.
1: Me la aflojo.
0: Porque se te corta la circulación y se te queda la sangre.
1: Roja
0: la cabeza.
1: Toda hinchada.
0: Es terrible. Sí, sí,
1: urgente.
0: Sí. Hasta que aflojas y ya.
1: Ah.
0: Qué cosa.
1: Y ahora imagínatelo con corbata, así, bien elegante.
0: ¿Con corbatín?
1: Lo tengo que hacer.
0: Con trajecito. No, con trajecito. ¿Sabes qué? Un disfraz de 100 pies. Que tenga así miles de patitas.
1: Un
0: que
1: condón.
0: Un condón de 100 pies estaría bonito.
1: No, pero acá. No sé si te quieren recibir con eso.
0: ¿Con un condón de 100 pies?
1: Pero cambia un condón de traje y corbata, así que salga
0: que
1: muy
0: sea
1: elegante.
0: Que sea bien cuco.
1: Sí, bien cuco.
0: Bueno, ya de una vez con traje de mariachi.
1: ¿No? ¿Por qué no?
0: Tanto río, dentro, tanto río.
1: ¿Cómo se llama lo que tienen los mariachis haciendo?
0: Charreteras.
1: Las charreteras, ¿eh? Efectivamente. Y el mayor transformador de la realidad actual es sin duda la inteligencia artificial. Y acaban de determinar científicos que la inteligencia artificial cuida de tu bebé mejor que tú.
0: De plano.
1: Y este es el primer paso. Al rato, la inteligencia artificial va a hacer todo mejor que nosotros. absolutamente todo. Y no está nada mal.
0: Imagínate que la inteligencia artificial, por ejemplo, encontrase rápidamente la cura para ciertas enfermedades o la solución para el calentamiento
1: global.
0: ¿Pero
1: quién va a ser el dueño de esa máquina? ¿Y qué va a hacer con esos resultados? ¿Los va a vender? ¿Los va a explotar?
0: Si la máquina es suficientemente inteligente, ¿va a tener un dueño o se va a independizar? Y va a decir, ¿saben qué? Esta especie es un desmadre, mejor vamos a...
1: Depende, porque ahí estás equiparando conciencia con inteligencia.
0: Bueno, llegará eventualmente la conciencia, ¿no?
1: La máquina puede ser increíblemente inteligente, pero no tener conciencia alguna, como pero una calculadora.
0: Eventualmente la tendrá que adquirir, ¿no? Si la inteligencia artificial no desarrollarse hacia ese lado, pues sí, a lo mejor no.
1: Nadie sabe qué es lo que va a pasar. Pero
0: el asunto es que imagínate tú que, por ejemplo, dices, bueno, vamos a poner a esta máquina súper inteligente a pensar en cómo acabar con el calentamiento global.
1: Sí,
0: y se acaba ese problema de pronto. O cómo deshacernos del plástico en los mares.
1: O cómo curar el cáncer.
0: Por ejemplo.
1: O cómo hacer las vidas más largas. O cómo
0: ¿qué va a hacer el hombre? ¿Y qué va a hacer el hombre entonces?
1: Buena pregunta, porque nos puede pasar un destino realmente trágico, que es el destino que tuvieron los caballos. Que no, nomás se volvieron irrelevantes. Porque antes todos los caballos jalaban carretas, ¿no?
0: Uh-huh.
1: Y andaba la gente a caballo. Llegó el motor, llegó la máquina.
0: Y ya no.
1: Y adiós, el caballo. O sea, antes era al revés, ¿no? O sea, toda la gente pobre tenía caballos. Ahora no. Ahora solo la gente rica tiene caballos.
0: Tiene caballos, ¿no? Efectivamente, porque son caros los animalitos.
1: Así es. Entonces nos podría pasar volvernos redundantes como el caballo.
0: Bueno,
1: que las máquinas hagan todo y nosotros nada más estar ahí
0: hablando de la ventaja
1: tenis,
0: y hablando de la conveniencia o la ventaja del mundo, o sea, de por qué somos convenientes para el mundo. Somos una peste, güey. O sea, contaminamos, acabamos con los recursos. Estamos en proceso de iniciar la sexta extinción masiva de especies del planeta.
1: Ay, más de ver,
0: no, lo que digo es, ¿no será que en realidad es bueno que llegue la inteligencia artificial y nos haga irrelevantes y a lo mejor se deshaga de nosotros?
1: Que como cualquier tecnología, pues es una arma de dos filos, ¿no? Tiene lados positivos y lados muy negativos, ¿no? Sobre todo en el tema de las armas, por ejemplo, las armas autónomas, que puedan tomar decisiones de disparar o no disparar sin la intervención de un humano.
0: ¿Tú ya viste que, por ejemplo, la Fuerza Aérea de Estados Unidos ya está implementando el uso de, no de misiles inteligentes, sino de aviones caza inteligentes? Entonces, en un escuadrón iría un avión tripulado y 15 no tripulados, que pueden, por cierto, hacer maniobras que no dependen de que el piloto se mantenga consciente o no. Podrán hacer, por ejemplo, vueltas a no sé cuántos Gs.
1: Que no se podrían con un humano a bordo.
0: Que no se podrían con un humano a bordo. Y entonces estas máquinas van a ser máquinas capaces de destruir una ciudad pequeña, cada uno de estos avioncitos, 15, bajo el mando de un solo piloto que puede atacar a un país pequeño con esas madres. No,
1: el futuro va a estar súper interesante en muchos sentidos.
0: Lo que usted se preguntó
1: siempre
0: durante toda su vida, ¿por qué los asiáticos se blanquean el pene? ¿Por qué? De verdad, o sea, porque yo siempre he tenido la duda.
1: No entiendo, ¿por qué?
0: ¿Por qué los asiáticos se blanquean el pene?
1: Es algo muy complejo. Pero aparte, pues, ¿qué no se autoblanquea?
0: Pues sí, pero solo por fuera. Ok, ¿cuánto tiempo necesita una mujer para llegar al orgasmo? Es otra gran pregunta y se la vamos a
1: esto también
0: a
1: me
0: decir.
1: Parece interesante y tiene una respuesta que es un promedio. Pero si a ti te preguntaran cuánto calcularías, así nada más a ojo de buen al recuerdo que tienes. Así a ojo de buen cubero.
0: Pues ponte unos 15 minutos.
1: 15 minutos.
0: 15 minutos, 20 minutos. O sea, en lo que haces todo el escarceo y la exploración y te aplicas. Porque no estamos, o sea, para llegar al orgasmo, no se puede nada más llegar y o sea, no es nomás poner la pieza ahí en el motor, ¿no? O sea, hay que
1: como que varía,
0: ganitas,
1: ¿no? O sea,
0: hay veces, varía.
1: Y hay quien sí, y hay quien no, y así.
0: Bueno, y hay quien nomás de que le roza la ropa, ya está, ¿no? Ya ves que.
1: Las hay,
0: ¿no? Hay una que dice que nos presume que ella nomás, así nomás de verla.
1: Con la pura mirada.
0: Ya se viene poniendo de buena.
1: Uh-huh. Les recuerdo el top 10 del día de hoy, se va a llamar Errores de Película Porno.
0: Manden los suyos, arroba la corneta FM, esa es la vía gratuita de esta cochinada licenciosa y radiofónica que usted escucha. Bueno, ahorita venimos, esto es la corneta, no se mueve.
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2: La 1 con 28 minutos.
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12: Es ya la 1:00 p.m. con 30 minutitos aquí en Los 40. 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
19: ¿No? O sea, podría ser. Eso podría ser posible. ¿Sabes que no encuentro la maldita nota? Porque ya me dieron curiosidad.
20: Ahora, una más, que se llama el túnel del amor.
19: El túnel del amor.
20: Se ponen como de cucharita.
19: Ajá.
20: Con mucho lubricante también. Y ella pone su mano contra su propia vagina.
19: Ok.
20: Y entonces, pues tú le...
19: Hace como un túnel. Hace como un túnel.
20: Ajá. Entonces, en realidad no hay penetración. Ajá. Pero es casi como si hubiera, ¿no?
19: O sea, es como el túnel puño, ¿no? De ella.
20: Sí, exactamente.
19: Túnel puño de ella y luego ya lo quita de pronto y vas. O sea, ya llega. Ahora, todas estas posiciones, hay una, por ejemplo, con los pies.
20: El footlocker.
19: Está bueno, está bien.
20: O ella sea, junta los pies.
19: Sí.
20: Y tú pues, te los.
19: Pues no está un poco. Bueno, no, yo fíjate que no, creo que nunca he hecho eso. ¿Los
20: cada
19: pies?
20: Cada quien.
19: Los pies creo que nunca.
20: A mí me lo han pedido.
19: Que vale, los pies. Ajá. Ok, qué raro.
20: Bueno, pues como no, con mucho gusto. ¿Por
19: una vez le di una axila.
20: La pregunta: ¿con pelos o sin pelos?
19: No, sin.
20: Sin pelos.
19: Sin, totalmente. Pero era raro. Ahora tenía sus ventajas, porque junto.
20: Es la de termómetro.
19: No, porque junto tenías que.
20: La chichi.
19: Con qué jugar, ¿no? Entonces, y estabas ahí en la axila durísimo. Y sí. Y estaba también la cara y la veías acá con él. Y a mí me daba risa, además de todo. Es una cosa rara, güey.
20: Además quedas oliendo a desodorante a todo.
19: Fíjate que no, porque estábamos usando muchísimo aceite para bebé. Entonces, por eso también era la cosa, era donde fuera. Podía ser atrás de la rodilla. O sea,
20: atrás de la rodilla.
19: Sí, se podía en todos lados. Pero eso
20: es otra buena.
19: Bueno, se podía lo intentamos con el cuello y el hombro. Y jalaba. Sí. Bueno, ¿nunca has hecho la Copa del Amor?
20: ¿Cómo es la Copa del Amor?
19: Es en la clavícula, dejas ahí el...
20: Ah, sí. El repositorio.
19: Exacto. Ahí en la clavícula. Sí. Sí, es la Copa del Amor. Y luego
20: del ombliguito.
19: Y luego ya. Sí.
20: Pues vamos a hablarles de la mujer que quiso tener un hijo blanco. ¡Mi niño blanco!
19: ¿Te acuerdas de esa película Angelitos Negros?
20: Sí.
19: Que claro era una que película me mexicana terrible porque era de un niño que era negro y era rechazado por su madre. Y su padre abnegado. Le decía que era una pérfida y una malvada porque no lo quería por ser negro. Y un día el niño en la cocina estaba buscando el bote de harina y le cae en la cara. Él dice: mira, mamá, soy blanco. La cosa más fea del mundo.
20: Es terrible.
19: Horrible, espantoso.
20: Bueno, pues una mujer puso en redes sociales la siguiente pregunta: hola, mamis y pancitas. ¿Cómo le puedo hacer para que mi bebé salga blanquito? Ya tengo 17 semanas, las leo.
19: para que mi bebé salga blanquito. O sea, ¿por qué le interesa en que el bebé tenga menor pigmentación? Les voy a decir por qué. Las personas que salen en televisión y en la publicidad son personas con rasgos europeos. Por alguna razón, por la misma razón, durante años hemos visto como algo feo la pigmentación. Alguien moreno es alguien feo y alguien rubio es alguien bonito automáticamente. Se me hace terrible que en un país donde el 90% de las personas son morenas.
20: Es increíble, a mí también me parece un desatino.
19: Este asunto de que. Ahora, el otro día estaba yo platicando con una amiga que es rubia y de ojos azules, y ahora también, bueno, no ahora, durante toda su vida, también la han discriminado por ser güera.
20: Por güerita.
19: Que la pelos de lote, que si no sé qué, que si tú.
20: Que si eres bruta.
19: Tú eres bruta, tú eres rica, tú no eres como nosotros, vete al carajo, eres una zorra. Entonces, no, de veras, te lo juro.
20: ¿Zorra por güera nomás?
19: Se lo juro. Porque entonces resulta que como es la que es distinta a las demás, pues las demás la odian y la detestan porque llama mucho la atención.
20: Me contestaron las personas en Facebook a esta mujer. Cuando nazca lo remojas en cálmana y se va a poner blanco, blanco como la nieve.
19: No,
20: de apisaco.
19: Se va a poner a morir. Lo vas a matar.
20: Mamitza, y échate unas gotitas de limón con bicarbonato en la cuca. Si blanquea los sobacos, ¿que no blanquea tu bendy?
19: Además, no blanquea los sobacos. Tu bendy.
20: A tu bendy.
19: Los sobacos no se blanquean así, ¿o sí? ¿Has intentado
20: blanquear
19: el sobaco?
20: Yo tengo otra técnica. Pues tú tenías otra técnica para blanquearlos.
19: De blanqueo de sobaco. Sí, es cierto.
20: Pues mi hijo quería adelantarse a las 32 semanas, pero el doctor le dijo, ni más, todavía te falta. Al final llegó a las 41 semanas, se me quemó en el horno.
19: ¿Pero qué?
20: Seguro iba a ser blanco, pero los doctores no se lo permitieron, mana.
19: No me digas eso, ¿a poco de veras eso escribió?
20: Ajá.
19: ¿Pero cómo que el doctor no se lo permitió, que se lo retacó como si fuera bala de cañón o qué?
0: El negrito es el único tuyo.
20: No, pues es una estupidez.
19: Es una tontería, pero fue muy mal.
20: ¿Por qué el sexo en el futuro se va a volver para la procreación y no para la recreación?
19: Ya les hemos dado varias notas acerca de cómo los millennials, por ejemplo, están teniendo menos sexo que la generación X, a la cual pertenecemos el par de vejets que les hablamos.
20: Y no solo eso, también los millennials y nuestra generación con relación a la de nuestros padres, cada vez tenemos menos hijos. La tasa reproductiva de los millennials es muy baja, por ahí del 1.8 hijos por pareja, lo cual garantiza un decrecimiento poblacional. Pero ¿qué grupos sociales no están teniendo un decrecimiento poblacional? Los grupos altamente religiosos. Esos siguen teniendo muchos hijos. Tanto pues sí. Del Islam como del catolicismo, el Opus Dei y los hijos que Dios nos mande. Esas personas se seguirán reproduciendo en cantidades masivas, mientras que las personas de mayor nivel educativo y...
19: ¿Te fijas en la correlación? Digo, qué bueno que lo dijiste tú y no yo, pero te fijas en la correlación. A mayor información, menor religiosidad.
20: Ahora, no siempre es un hecho. Hay gente de alto nivel educativo que es
19: mayor recreación. Sí, bueno, hay excepciones, por supuesto, pero la tendencia... A ti que te gustan tanto los datos duros y que eres una persona lógica, a mayor información, gracias. Menor religiosidad.
20: Lo más bonito que me ha dicho en 45 años.
19: Y no te lo digo porque me caigas bien y nada, nada más para hacerte notar que tengo razón. No, no es cierto.
20: Lo que va a pasar en 200 años es que la gente que tiene pocos hijos, pues va a ser... un grupo muy menor.
19: Sí.
20: Y la gente religiosa va a seguir teniendo muchísimos hijos, pasándole sus conceptos religiosos, y al rato pues vamos a vivir nuevamente en el medievo.
19: ¿Se acuerdan ustedes de ese bonito dicho? ¿No? Ese bonito dicho que dice, si los idiotas volaran no se vería el sol.
20: Bueno, pero de una manera sumamente irrespetuosa.
19: Sin duda, claro, como lo soy siempre.
20: Y
19: petulante y mamuca.
20: Sí, sí, sí.
19: Sí, sí, sí.
20: Pero bueno.
19: Soberbia y pedante.
20: Sí, y esa soberbia que no te permite ver más allá de tu nariz.
19: Bueno, mira, ¿quién habla? O sea, por favor.
20: ¿Así de barato?
19: Así de barato, así. Sí, se llama el 1-2.
20: Por otro lado, allá en Estados Unidos, en Gales, en el Reino Unido, hay un hombre que se llama Abby Haywood, un muchacho de 18 años.
19: ¿Tú una vez fuiste a ver Gales o no?
20: No, fíjate.
19: ¿No, nunca llegaste a ver Gales?
20: Me quedé con ganas.
19: Con las ganas, sí. Fíjate que yo tampoco he podido ver Gales, pero algún día sí.
20: ¿Quieres ver Gales, de veras?
19: Algún día. O sea, sí me gustaría ir a ver qué hay en Wales, ¿no?
20: Ah, bueno, es que cada quien, aquí no jugamos, bueno, si quiere ver Gales.
19: Pero, por ejemplo, si has llegado a ver Galicia, ¿no?
20: Vamos a la información. El caso es que Abby Haywood, de 18 años, estudia arte y pues tiene poco dinero para pagar sus estudios, pero encontró una manera lucrativa y singular. Es una mujer. Se graba a sí misma estornudando y le vende esos videos a fetichistas que le pagan entre 20 y 30 libras esterlinas, por ahí de 700, 800 pesos, por cada video. Algunos de ellos incluso 100 libras.
2: Bueno, es que sale encuerada. Se dio cuenta de que hay un mercado para esto, cosa extraña, porque no es información así muy. Muy conocida el que haya un grupo de hombres y mujeres, por lo visto, que gustan de ver imágenes de una mujer estornudada. Así surgió su negocio que se llama Snotich.
20: ¿Cómo se dio cuenta de esto?
2: Ella, la perra mocosa.
20: Ella se dio cuenta porque se grabó estornudando con intención de realizar un dibujo y subió esta grabación a un canal que tenía en YouTube. Y para su sorpresa, en unas cuantas horas ya tenía 3,000 reproducciones y varios mensajes en los que le preguntaban cómo podían hacerle para comprar la versión completa del video. Y entonces ya encontró ella ahí un filón económico, ¿no? Dijo, aquí hay una pequeña veta de oro que vamos a explotar. Y creó Snotty Beat, la perra mocosa, como ella misma se define. Y cada video
2: extraña, ¿no?
20: Es una suerte de performance. Los hay de varios tipos, pero hay un factor común. En todos estornuda, pero puede hacerlo.
2: Déjame buscar rápidamente sobre uno.
20: Puede hacerlo con o sin pañuelo. Se puede echar los mocos en la mano, con este o con aquel atuendo.
2: Yo sí he visto eso.
20: O incluso, yo también he visto eso. O incluso mientras orina. O sea, cada fetichista tiene sus preferencias. A mí mándame uno de que estés estornudando mientras estás sentada en la taza del baño.
2: Ya va a estornudar. Pues no es muy excitante, ¿eh? No, me salió un grupo de rock.
20: Bueno, pues
2: aquí está, Amy Hayward, Snotty Beat. Ya
20: qué,
2: la vi.
20: ¿Y qué tal está?
2: Pues está más o menos, está pechugona y sale en un negligé y se está metiendo un pelo en la nariz.
20: Ah, es que a eso iba. ¿A cómo le hace para estornudar?
2: Se mete cosas en la nariz, un pelo en este caso.
20: Para ello ha fabricado lo que ella llama un consolador nasal.
2: Ok.
20: Que le ayuda a la hora de estimular su nariz y estornudar, como con un pelito. Y se la puede ver usándolo en las imágenes de sus canales de YouTube y de Instagram. Y no hay duda que es mucho más práctico que esperar a que el estornudo aparezca de manera espontánea, ¿no? Se tiene que estimular, meterse el consolador nasal.
2: Pero es que además, ¿sabes qué? Sale en ropa interior mientras se pica la nariz y sí, efectivamente. Y entonces, y tiene unos en cámara lenta, entonces se le agita todo. En este video que estoy viendo ahorita se está metiendo el dedo.
20: Ajá.
2: Y luego se sacó un moco.
20: Su récord es 37 estornudos en 3 horas. Y esta fama le ha servido para denunciar la situación de desigualdad a la que se enfrentan algunas familias menos favorecidas.
2: Pero tiene miles de seguidores, tiene como 100,000 seguidores.
20: Que les gusta ver a una mujer joven
2: metiéndose el dedo
20: en la nariz y estornudar.
2: Sí, o sea, cualquiera hubiera pensado que a alguien le gustaba ver una mujer haciendo eso, pero en la nariz.
20: Raro. ¿Se sacó el dedo con un moco y todo?
2: Sí, con moco, así con agüita, pues, de moco.
20: Y o sea, se mete el dedo y se lo saca mojado.
2: Sí, efectivamente. Cosa rara.
20: Cosa y nunca antes vista, ¿eh? Algo realmente increíble.
2: Innovador. Bueno, pues ahí tienen.
20: Está interesante.
2: Ya
20: ¿Es ella misma estornudando?
2: Sí, ahí está, ahí la tenemos.
20: Y habrá alguien que se... A ver, pon uno para que si hay un fetichista de los estornudos se excite en este momento con la corneta.
2: Quita todo y solo deja el estornudando.
20: ¿Se sienten excitados? Levemente.
2: Me siento enfermo. Siento como que me van a pegar algo.
20: Sí, como ganas de un como ganas de un tapabocas, ¿no?
2: Sí, aquí le tengo su tapabocas a la señorita.
20: Hablemos de sexo, porque en las maneras de vivir la sexualidad, pues no hay recetas, ¿no? Digo, siempre y cuando la cosa sea consensuada y la intención no sea lastimar, bueno, yo siento que todo se vale, pero entre las muchas
2: siempre
20: prácticas...
2: Siempre tiene que ser consensuado, claro. eso es de Wilson.
20: Entre las múltiples prácticas sexuales que ha traído la nueva tecnología de la comunicación están, pues por supuesto, las nudes, el pack, las fotografías del cuerpo humano al desnudo o natural.
2: Pero lo que sucede es que son muy peligrosas, pregúntele si no, no sé, por ejemplo,
19: ejemplo, a Luis Roberto Alvesague, es peligroso andar mandando fotos del cuerpo, porque si alguien te reconoce, sabe de dónde vino la foto, el escarnio público y el oportunismo de ciertos medios chafas de espectáculos, pues no se hace esperar.
4: Bueno, de entrada, lo primero es asegúrate, antes de enviar la nude, que te la hayan pedido.
19: Sí.
4: Porque enviar así nada más es una grosería y es una agresión.
19: Oye, cuenta como nude si Joaquín López Dóriga manda una foto de su,
4: ¿De su
19: cuello. ¿Cuenta como nude?
4: No, porque ya...
19: ¿Un video manipulándola así con sus dedos, abriéndola y cerrándola?
4: Pero mira, este consejo me parece muy bueno. Si no estás 100% convencido de que la otra persona quiere recibir o enviar este contenido, no lo hagas.
19: Pues no.
4: Es acoso. Nadie está obligado a enviar ni a recibir contenido de este tipo, ¿de acuerdo?
19: Bueno. Pero una vez sabiendo que la otra persona es receptiva, ahí te van algunos consejos de cómo hacer este tipo de actividad sexual con seguridad. Cuando envíes fotos de tu persona, evita enviar fotos con detalles muy específicos de tu cuerpo, por ejemplo, tatuajes o lunares o cicatrices o algo que te identifique plenamente, por lo menos públicamente.
4: También evita que el lugar en donde estás sea identificable, por ejemplo, que se vea una parte de tu casa, tu recámara, ese póster que tienes de Facundo allá arriba de tu cama, esas cosas, que mejor no salga.
19: Que se vea un excusado sucio detrás de ti, eso evítalo a toda costa. O sea, que en el espejo se refleje la rata que está ahí flotando. No lo hagas.
4: Sí, eso es terrible, ¿no?
19: Eso es terrible.
4: Sí, cuida la iluminación, ¿no? La iluminación es importantísima. Sí,
19: porque no hay seres humanos feos, hay seres humanos mal iluminados.
4: Si usted está viendo por ahí en Pornhub y de pronto sale un güey que tiene en la nalga un tatuaje que dice hecho en México y trae puesta una máscara de Carlos Salinas de Gortari, ese soy yo. Ahí estoy en YouPorn.
19: ¿En Pornhub o en YouPorn?
4: Creo que en las dos. Así que puede buscarme y si me encuentra, pues no le diga a nadie que soy yo, porque pues quiero mantener el anonimato. Pero cometí el error de no maquillarme o borronearme el tatuaje que tengo en la nalga derecha.
19: Dejando las fantasías pornográficas de Eduardo Videgaray, vamos a seguir con los consejos reales. Con los consejos reales, bueno, a lo mejor sí, entonces te buscaré pues para ponerle buenas estrellitas a tu película. Ponerle estrellitas a tu película, güey.
4: Estrellitas las que vas a ver, güey.
19: Ahí te va. Dice aquí que quites la geolocalización de tu teléfono, ¿ok?
4: Para que no se
19: pueda saber de dónde salió la fotografía.
4: Pon una marca de agua con el nombre de la persona a quien se la estás enviando. Este es un buen consejo. Para que si esa persona decide hacerlo público, quede evidencia de que él fue el que lo circuló.
19: Él o ella.
4: Trata de no poner la marca de agua sobre áreas de color sólido en las esquinas porque se puede borrar. Y si decides
19: en el centro.
4: Y si decides enviar la misma foto a más de una persona, edita la foto para que cada persona reciba una distinta con su nombre. A todo tu ganado.
19: Ya es mucho tiempo perdido en andar mandando fotos de uno encuerado, ¿no?
4: Bueno.
19: No se te hace ya un poco demasiado.
4: Pero tiene su super encanto enviarlas y recibirlas, ¿eh?
19: Ahora, tengan cuidado que su teléfono no esté sincronizado a algún servicio de almacenamiento, Google Drive o Dropbox o iCloud o lo que sea, porque entonces hay una copia de esa foto volando por ahí.
4: Sí, no, y no la vayas a circular ahí sin darte cuenta.
19: Yo, porque si alguien anda buscando y de alguna manera hackea tu cuenta, pues puede encontrar todas tus fotografías, incluida esa fotografía.
4: Bueno, ya dijimos, ¿no? De entrada, no, si pones tu cuerpo, no pongas tu cara, o si pones tu cabeza, que solo sea una de las dos. Nunca las dos. Luego.
19: Si eres tan amable.
4: Elimina las fotos que envíes o recibas. Así te aseguras de que no caigan en manos de terceros. Si hay alguna foto que deseas conservar, fíjate bien si está protegida. Usa contraseñas de alta seguridad y cuida que nadie más tenga acceso al dispositivo en el que están guardadas tus fotos.
19: Contraseñas muy seguras como mis fotos pornográficas de tal persona.
4: Ajá. 3500%. Así que tenga mayúsculas, minúsculas, números, letras, signos, todo. Esté bien revuelto. ¿Ok?
19: Bueno.
4: Luego, si en el álbum de fotos de tu celular está sincronizada, eso ya lo dijiste, ¿no? Que no se vaya a ir.
19: Que no se vaya a ir a la
4: por AirDrop,
19: a la nube.
4: O a la nube, o así. Y finalmente, pues no se trata de prohibir o de censurar. Cada quien es libre de vivir su sexualidad y su placer como uno quiera. Pero lo mejor es hacerlo de manera segura, partiendo del cuidado de uno mismo en todos los aspectos. Pero yo creo que aquí lo principal es solo envíaselas a una persona en la que confíes plenamente.
19: Y que las quieras recibir. Además sí, de sí, todo, sí, bueno, no sí, anden mandando fotografías encueradas a gente que, o sea, es que esta chava me gusta y le voy a mandar una foto de mí. Pues no, eso no, eso es violencia.
4: Eso sí, es violencia. Eso es una agresión y súper sucede, ¿no?
19: Sí, súper sucede.
4: Hay gente que lo hace y este y es súper deleznable y reprobable.
19: Bueno, de hecho, es punible, ¿eh? O sea, la ley te puede castigar por hacer ese tipo de cosas.
4: Por enviar un dick pic.
19: Así es.
4: No solicitado, sí, que nadie te lo haya
19: pedido. Yo le envío, por ejemplo, no sé, a cierto político una foto de mi miembro. Bueno, no lo hagan, por favor, no le manden a nadie ese tipo de cosas, nadie las quiere ver, ¿ok?
4: Bueno,
19: no
4: los manden, a lo mejor sí,
19: sobre todo ahorita,
4: ver,
19: mientras lo platicamos ni terminando el programa, no lo vayan
4: a nadie. Prométanmelo, radioescuchas.
19: Por
4: no
19: favor.
4: No lo van a hacer.
19: ¿Lo prometen? Ya, ya prometí.
4: Claro. Bueno, vamos con música.

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3: La 1 con 55 minutos. ¿Y por qué buenas salitas? 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
16: Vaya noticia la que se dio a conocer en Tabasco con la inversión de 10 millones de pesos para el rescate de la Laguna de las Ilusiones. Zona afectada por la falta de mantenimiento e infraestructura en la zona del Museo de Antropología e Historia. Lo anterior tiene que ver con el cárcamo conectado a una red existente que conduce hacia la zona de Prados de Villahermosa y forma parte de un sistema que ya está vinculado con la planta noreste para el tratamiento de aguas residuales. Referente a la situación de la laguna, la Secretaría de Medio Ambiente y Desarrollo Sostenible de Tabasco señala que la construcción de un nuevo colector ayudará a que las aguas residuales no caigan en la Laguna de las Ilusiones y así tener un rescate integral. Entre las acciones destaca la construcción de un cárcamo que permite separar sedimentos de aguas residuales hacia las lagunas. Sin embargo, los ambientalistas señalan que aún falta el colector para que esta obra cumpla con las expectativas anunciadas en su momento. Hasta el siguiente comentario.
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3: Las 2 con un minuto.

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3: Es.
4: Y sí, neta, otra vez chupaste.
0: Llegas con las mejores intenciones.
4: Otra vez bebiste.
0: No lo voy a hacer. Y lo haces. Y llega el chango, te agarra la mano.
4: Ayer me dijiste, ya no voy a beber.
0: Y hace cuenta que llega el chango con una pala de carbón caliente y te lo mete en el hocico. Se te calienta el hocico. Y pues nada, dame otro mezcal y dame otra cerveza. Porque ¿qué es
4: no
0: un
4: saben
0: mezcal?
4: En tu casa que eres alcohólico.
0: Claro.
4: Entonces.
0: Pero bueno,
4: ¿por qué te ofrecen?
0: Es que no les molesta mi alcoholismo. Es que mi alcoholismo no es tan molesto. Bueno,
4: 98% del tiempo no es problema.
0: Nada más hay ese 2% donde a todos nos pasan cosas horribles.
4: Horribles, sí, horribles.
0: Sí, y eso luego se traduce, digo, hace mucho que yo no tengo una primera cita, pero ese alcoholismo luego puede dar al traste con una primera cita, porque la primera cita es muy importante, es cuando te presentas ante la otra persona, la potencial pareja u objeto de deseo.
4: Así es.
0: Y tratas de convencerla de que tú eres aquel que la va a llevar a el pináculo del placer o al altar, dependiendo de que sea lo que estás planeando.
4: Hay varios consejos que les queremos dar en una primera cita. O sea, si en una primera cita...
0: No vayan.
4: Él se... No vayan, punto.
0: No vayan a la primera.
4: Aquí, bueno, tenemos que hacer este servicio a todos los hombres. Es una realidad. Si en la primera cita él se emborracha, cásate con él.
0: Cásate con él.
4: Es un gran tipo, está siendo honesto.
0: Sí.
4: Y de entrada se está mostrando tal cual es.

0: Bueno, pues entonces, es un tipazo, es un partidazo, cásate con él. Sí. Ahora, de la contraparte, por el otro lado, si tú estás en tu primera cita con ella y ella tiene una erección, aguas, algo anda mal, ¿eh?
1: Bueno, o a lo mejor bien, es que no sabe, depende, a lo mejor a ti eso...
0: Bueno, a lo mejor es de... A lo mejor es de clítoris grande.
1: Bueno,
0: ¿no?
1: A lo mejor te gusta a ti eso.
0: Sí.
1: O sea, si te gusta a ti eso, está bien.
0: Te gustan las mujeres de clítoris de 15 centímetros y sí, con los ovarios de fuera.
1: Que no es clítoris, pero
0: y
1: bueno.
0: Y peludos. Exacto. Que no son ovarios.
1: Con ovarios peludos.
0: y de feo. Fuera. Tú tenías unas interesantes que compartir, ¿no?
1: Perdón, ideas para la
0: sí,
1: primera
0: para
1: cita.
0: Para la primera cita.
1: Cosas que puedes hacer en tu
0: frases
1: primera cita.
0: Frases que puedes utilizar en tu primera cita.
1: Sí, son bonitas. Son.
0: Con las cuales la vas a dejar enamorada de golpe y porrazo.
1: Sí. O sea, le puedes preguntar cosas como, oye, ¿qué? ¿Nos aventamos la del taquero?
0: ¿Cuál es esa?
1: La de dos de cabeza y tú las salsas. o sea, son cosas que, o no se preguntaron.
0: Eso es ideal en la primera
1: ¿Tienes
0: cita.
1: ¿Tienes sífilis?
0: Perdón.
1: No. ¿Y no quieres una poquita? ¿Sabes qué funciona muy bien en Estados Unidos? Es preguntar si tienen algo de sangre
0: ¿Tienes
1: mexicana.
0: ¿Tienes algo de mexicano en ti? ¿Te gustaría?
1: ¿Do you have any Mexican in you? ¿No? ¿Would you like to?
0: ¿También funciona en español?
1: Es muy bonito. Sí, pues me gusta.
0: ¿No te gustaría tener algo de mexicano?
1: ¿Estudias o trabajas? ¿De qué me ves cara? Bueno, ok, ¿cuánto cobras? Eso es
0: no, yo creo que en ese caso no va a prosperar la primera cita.
1: Les vamos a hablar de lo que debe de suceder en la primera cita y sobre todo de qué color deben de vestir en su primera cita.
0: Y qué decir y cómo comportarse, ¿no?
1: Sí.
0: De entrada, tenemos un amigo que pues siempre fue muy exitoso con las mujeres y dice que su técnica era hacer todas las referencias que pudiera al
1: miembro
0: al falo.
1: Constantemente, o sea, desde que ella se subía al coche, qué bruto, qué dura está esta palanca, ¿no?
0: Oye, esta jerga está toda sucia, está toda tiesa, esta jergota.
1: ¿Ya viste en esta esquina qué poste gigante pusieron? Con unos cablezotes gordos arriba en el transformador.
0: ¡Qué mamadera, ¿no?
1: Sí, o de
0: ¿Qué
1: plano
0: mamadera
1: acá?
0: De algo para que huela rico.
1: ¡El qué tardes! ¿No?
0: Decirla, como dicen que se me hace tan chocante, la V-word.
1: ¿Qué, por qué decir V-word cuando puedes decir la mer?
0: La palabra
1: con V. Sí.
0: La V de vaca.
1: Pero este tipo de cosas, por ejemplo, es una técnica que no sé si le funcionaba a nuestro amigo. O sea, hijo, qué bárbaro. Acabo de coger el vaso y está helado. ¿No? Sí.
0: Aquí es donde cojo todos los días el camión.
1: Ponte tu chamarra, no vayas a coger un resfriado.
0: Exacto, ahora ya no coge, ahora agarra resfriado.
1: Exactamente.
0: Y ahora ya nada.
1: No.
0: Ya se disciplinó, ya se.
1: ¿No? ¿Te meto la cartera en tu bolsa? Y cosas de eso.
0: Ya a la hora de pedir.
1: Y pides una salchichota.
0: ¿Qué se
1: además
0: te antoja?
1: ¿Qué tal mi salchicha? ¿No quieres de mi salchicha? ¿La de la que pediste? No sé. Pero si una longaniza no es muy bueno para... Si vas a tener
0: para nadie.
1: Relaciones sexuales después, la longaniza cae pesada, ¿no?
0: No hace mucha diferencia. Es más mental.
1: Que
0: ¿no?
1: cena ella, que ella cene la longaniza.
0: Lo que quiera, lo sí. que quiera. Y bueno, lo peor que puedes hacer es comentar sobre lo que ella está ordenando.
1: Ah,
0: oye, pero eso no tiene como mucho queso.
1: ¿De verdad? O sea, ¿pasta con queso?
0: Ándale, más carbohidrato.
1: ¡Qué bruto!
0: ¡Ay, con pan! Además. Seguro vas a pedir doble postre, ¿verdad?
1: Mientras te pones bien borracho. Tráigame otra de vino, por favor, para mí.
0: ¡Ey, agua!
1: Oye, ¿qué? ¿No te gusta el vino tinto? Bueno, traiga una de tinto y media de blanco, un botellín de los chiquitos de blanco para ella. ¿No?
0: Es blanco de...
1: Blanco. Ah, ya, sí.
0: Y así te la puedes pasar. Pero bueno, vamos a la información pura y dura. Esto sí les va a ser muy útil. Si ustedes quieren tener una primera cita exitosa, la clave está, o una de las claves, además de ser educado, amable, cortés, interesarte en lo que te están diciendo, mirarla a los ojos y no al escote.
1: Que lo cortés no quita lo caliente. O sea, que recuerden, tienen que voltear constantemente a sus ojos. Esperen el momento a voltear al escote. Digan, ay, ¿ya viste qué bonito es el cuadro de allá? Y cuando ella voltee, el rojo, el de allá, y todo ese tiempo...
0: ¡Un revirón!
1: No. Te puedes quedar viendo fijamente, pero fíjate que ella esté volteando a otro lado. ¿No? ¿Ya viste qué bonito vestido trae la señora de allá?
0: En la relación,
1: ajá,
0: en que es importante que te cache tantito.
1: Ah, claro. Sí, un poquito.
0: Y si no hay regaño, si hay sonrisa, entonces ya la hiciste.
1: Pues sí, sí,
0: o sea,
1: sí.
0: Si puedes ver el
1: si
0: escote.
1: Si enseña más, incluso se inclina y saca.
0: E inhala y saca el pecho, ya la hiciste.
1: Ya estás
0: si
1: ahí.
0: Se recoge el pelo en ese momento y expone el cuello.
1: Ya estás ahí.
0: Papá.
1: Si te toca constantemente, cuando está platicando, te pone la mano te toca.
0: En la bragueta, ya la hiciste, brother.
1: No, pero eso es un buen consejo, muchachos, que no están bien seguros de lo que sucede.
0: Si se ríe de tus chistes.
1: Y te toca cuando platicas, o sea, que nada más te toca

0: Así en la mano, en el brazo. Así te pone el brazo.
1: Ya. O sea, ahí estás.
0: No, no necesariamente se armó, pero vas bien.
1: Vas bien.
0: Pero vas bien.
1: Sí.
0: Si luego se recoge el pelo e infla el pecho, eso va. Bueno,
1: y cuando se levanta, se espera unos 4 o 5 pasos y después voltea a ver si le estás viendo las. Ya estás ahí.
0: Sí, muy bien. Pero bueno, para ayudarte a llegar a ese bello momento, está la decisión, ¿no? Cuando has tenido la primera cita. Puta, ¿qué me pongo?
1: ¿Qué me pongo? Me voy a poner pedo.
0: Tengo un guardarropa paupérrimo.
1: Limitado.
0: Limitado, decir poco, pero bueno.
1: Pero fíjense, es muy sencillo. Hay dos colores básicos que ustedes deben de llevar. Según estudios de universidades, estudios sesudos y científicos, los colores para la primera cita, por excelencia,
0: son el rojo
1: y el negro. Sí, el rojo y el negro. Sí, tall cool woman in a black dress. In a black dress. Sí.
0: Esa de rojo.
1: Sí.
0: Pero el rojo ha caído un poco en desuso, porque ya es percibido como demasiado obvio.
1: Agresivo.
0: Obvio. Sí. Te están sexualizando, te están diciendo, vas, brother.
1: Pues sí, pero si te llega, o sea, si en la primera cita te llega ella con un vestido muy
0: escotado y rojo.
1: Rojo.
0: Ya, vas muy bien, güey.
1: Vas, pero que vuelas. Vas que chutas, pues, como decían los abuelos.
0: Si te llega con un suéter de cuello de tortuga aguado, beige.
1: Pants. Y ay, viene directo del gimnasio sin maquillar. Igual lo medio
0: y
1: feo.
0: Jeans aguados y chacos.
1: Sí.
0: No, pues no. No vas por buen camino.
1: Ahora, si llega del gimnasio con unos shortcitos bien apretados, chiquitititos, y una blusa que se le está cayendo todo el tiempo, vas bien.
0: Se quita la sudadera y te dice, espérate que me bañe y ahorita regreso.
1: Ay, perdón.
0: Vas muy bien.
1: Huele un poco feo. Mira, me puse perfume y te enseña el hombro, huele. Ya, ahí estás.
0: Pero bueno, un equipo de psicología fue el encargado de analizar qué es lo que pasaba en las primeras citas en un programa de televisión y se dieron cuenta de que la gente cambiaba su elección de vestuario para ir a la entrevista del programa, de este programa de citas, en la cual se podían quedar o no como parte del concurso, y luego la diferencia cuando iban a la primera cita. El uso del color azul, por ejemplo, no varió. Era igual en la cita que en la primera cita. En la entrevista, perdón, que en la primera cita.
1: Sí.
0: Pero el uso del rojo y el del negro se incrementó enormemente. Y mucho más el del negro.
1: El negro.
0: Con el negro no fallas.
1: No, el negro es, digamos, impresiona. No, es el negro. Sí, te la dejas acá.
0: Me la han vestido de negro.
1: Sí, tú muéstrale el negro de tu camisa, el negro de tus pantalones, el negro de
0: tus intenciones.
1: Lo negro de tus deseos carnales más bajos, el negro de WhatsApp.
0: Ah, o sea, sácalo a la plática, el negro de WhatsApp.
1: Sí, constantemente.
0: Constantemente referencias al negro de WhatsApp.
1: El negro hijo.
0: Porque ya es un clásico, ya está establecido, pone nervioso.
1: Sí.
0: Entonces, si no sabes qué ponerte en tu primera cita para ser exitoso, según este estudio, que es científico, tu mejor opción
1: es el negro.
0: Es ir de negro, que es un clásico. Tanto hombres como mujeres.
1: ¿Negro?
0: Ir de negro. Te haces un afro, te maquillas.
1: Te maquillas.
0: Metes la boca en una botella.
1: ¿Pasa? Me dijeron que si venía de negro, se iba a gustar más.
0: Te pones unas cadenotas de oro.
1: Vine de negro. Me gusta eso de vestirme de negro para la primera cita.
0: Ir de negro. Bueno, ahí lo tienen. Ya.
1: No, pero espérate, es que en la primera cita, después hay las reglas importantes. Debe de beber ella, no tú.
0: Sin duda.
1: Si alguien se ha de emborrachar, que sea ella, no tú. De verdad.
0: Sí, tú compórtate.
1: Compórtate, porque además nunca sabes. Si has bebido ya muchísimo y la cosa se pone buena, igual en una de esas hasta fallas.
0: Sí, exactamente.
1: Tienes que
0: ¿Qué ha pasado,
1: cuidado. Sí, a mí también, que después de tanto y chin.
0: La fiesta, tum, pum, pum.
1: Sí.
0: Chupe.
1: Y a la mera hora, ¿qué? No.
0: ¿Qué pasó?
1: No, es que bebí mucho. Es que no, es que.
0: No, es que.
1: Híjole,
0: ¿qué crees?
1: Ahora puedes seguir
0: bebiendo.
1: ¡Ay, qué
0: sueño!
1: Puedes seguir bebiendo.
0: Puedes seguir. Bueno, eso sí.
1: Sí, puedes seguir bebiendo.
0: O sea, ya, eso lo olvidas y te sigues, te vamos una de albañil, pues ya qué.
1: No, yo decía de las mieles.
0: Ah, de las mieles.
1: Sí.
0: Bueno, sí, también siempre hay alternativas, ¿eh?
1: Aunque luego quedas mal, porque voy a ver, pero ya lo bueno, que llegue el plato fuerte y no llega. Y mientras más nervioso te pones, menos llega.
0: Exactamente. Tal cual.
1: Se hace un círculo vicioso horrible.
0: Entonces mejor beber moderadamente.
1: Exacto.
0: Y ya está.
1: Ahora, cosas que no debes de hacer es, oye, ¿crees que te tardes mucho? Porque me tomé la Viagra desde las 3 de la tarde. Y pues ya está esto listo.
0: Sí, no, ya, ¿no? Ya.
1: Como que
0: ya
1: nos
0: vamos.
1: Calculaba que para esta hora ya.
0: Ya estarías aflojado. Digo, ya estaríamos.
1: ¿Qué? O sea, ¿qué, baby? No.
2: vas a dilatar.
0: Te vas a dilatar.
1: Es terrible.
0: Pues ya ve la hora que es, ¿eh?
1: La gorda. Ya ve la gorda. Digo, ya ve la hora que es, No sé por qué le hablo de usted.
3: ¿Les gusta acostarse en la misma, en la grande? O sea, en una gigantesca. ¿Tú alguna vez tuviste una cama gigantesca o no? Yo una vez estuve en una casa en El Paso, porque eran de estas McMansiones muy grandotas que hacen en Texas luego. Que
0: después
3: son,
0: de la, después de la King Size viene la California, ajá, no sé qué, ¿no? Que es aún
3: yo
0: más grande.
3: Yo tenía una California King.
0: California King.
3: Yo mido 1.70, mi esposa igual. Hagan de cuenta que era un campo de fútbol. O sea, y podíamos dormir con las dos bebés, porque todavía estaban chiquitas, y no tocabas nunca a nadie. O sea, era como una especie de ring de box gigante y había espacio para todo y para todos. Era gigantesca la cama.
0: Suena
3: era un cuartote, ¿no? Entonces, muy bien, me gustó. Y sabes que ya no cupo en ninguna de las otras casas a donde me mudé subsecuentemente. Nunca cupo. Entonces me tuve que deshacer de mi California King y la amé, güey. Era una cosa esplendorosa.
0: Fíjate que yo soy bastante más alto que 1.70, pero. Y tengo una cama king size y no me alcanza, güey. Pero no es por mí. Es porque Sofía hace una especie de nido con como 18 almohadas alrededor de ella. Y entonces acabo yo en una cama bastante grande, durmiendo en 20 centímetros derechito, como lápiz, porque para donde me gire me encuentro algo, ¿no?
3: Pues sí.
0: Cada quien se acomoda. Y entonces, pues recientemente hay una investigación de la Academia Americana de la Medicina del Sueño.
3: Y no cabemos.
0: Duermes en una queen.
3: Y no cabemos.
0: Yo duermo con una queen.
3: Bueno, también, pero no quepo.
0: Más de un tercio de los estadounidenses, el 30%, está optando por divorciarse del sueño de sus parejas. Lo cual quiere decir.
3: ¿Qué quiere decir esto? Que duermen en camas separadas, está bien, o sea, duermen en dos camitas, a lo mejor como los tres ositos, ¿no? Tienes en tu cuarto dos camitas y cada quien se duerme en su cama y al parecer funciona muy bien, al parecer se descansa mejor porque cada quien tiene su espacio. Ahora,
0: o en dormitorios separados, en distintas recámaras, como era en la época cuando mejor. Yo era niño, los abuelos dormían en camas separadas. Y supongo que todavía hay gente que lo hace.
3: Eso era síntoma de opulencia, ¿eh? O sea, en los 20, por ejemplo,
0: para empezar, tenías que tener casa que lo permitiera.
3: Tenías que tener dos cuartos, ¿no? O sea, porque, digo, las familias de menores recursos de la época, pues vivían prácticamente todos en el mismo cuarto y dormían pues, junto a una fuente de calor. O sea, esto desde el medioevo, ¿no? Vivían donde estaba la chimenea y ahí se dormían todos y los niños y demás.
0: Pero a ver, ya que estás haciendo un recuento histórico, vámonos más atrás. Primero dormíamos en cavernas y al aire libre, todos hechos bolas. No había camas, no había ni siquiera recámaras.
3: En grupo.
0: Sí, era una cosa.
3: Estaba ahí teniendo sexo y era una cosa esplendorosa.
0: Sí, las parejas tenían sexo enfrente de los hijos o se esperaban a que se durmieran para que medio no se dieran cuenta y así. Y bueno, tristemente hay muchos lugares donde.
3: No quiero ni entrar en opciones, ¿eh? No quiero entrar
0: en
3: detalles, pero debe de haber sido.
0: Demos un salto rápido hasta llegar a la antigua Roma, donde surgió el concepto del tálamo. El lectus genialis o el lecho conyugal, donde se comparte, se duerme en pareja, que era muy bonito, era práctico y además es simbólico. Y las parejas romanas solían usar la cama para las conversaciones íntimas y para la intimidad, ¿no? Para el sexo.
3: Ahora, detengámonos un segundo por aquí, o sea, yendo más allá de los antiguos romanos, vamos, por ejemplo, ya a la Europa medieval, y de hecho se pusieron de moda en Italia, y esto no viene en la información que tienes frente a ti, pero un aparato que era una especie de pañal con una manguera, para que te pudieras pedorrear a gusto. Sí, y se puso súper de moda, y los ricos, los Borgias y así, se conectaban su pañal con manguera para pedorrearse delicioso. No sé si la comida italiana causaba muchos gases en aquel entonces, pero esto
0: sin molestar a tu pareja.
3: Que no molestases a tu pareja y pudieras aliviar la presión. O sea,
0: la confianza del matrimonio empieza con el primer gas. Hay que asumirlo.
3: No
0: sé.
3: A mí no me gusta estarme pedorreando en la cama si está mi pareja. Me siento feo.
0: Se me hace. Me vale feo. Madre.
3: No, eso es terrible, güey.
0: Bueno, es que los míos huelen muy rico.
3: No,
0: te consta, te has fumado varios.
3: Sí, claro. Oye, pero.
0: No, es terrible, yo entiendo la dificultad. Sí, horrible, también a veces. Sí, de repente pienso que está dormida y me desfondo.
3: No,
0: No me he dormido, oye, ¿eh? Che cerdo.
1: Pues con este te vas a dormir. Y se los abaneas. Pues ahora
0: no,
1: te vas
0: no,
1: a
0: no, eso ya me esto. Parece una franca grosería. O sea, en la medida de lo posible, yo me alejo, me salgo o trato de pues no molestar, ¿no?
1: Bueno, entonces, volviendo a las camas separadas, se está retomando esta bonita costumbre. Siento yo que es una buena costumbre. Yo llevo 20 y tantos años casado. Y de repente, cuando no sé, por ejemplo, yo no tengo sueño y ella sí, de plano me voy a otro cuarto de la casa, ¿eh? Hay un par de cuartos libres y me voy a otro cuarto y me duermo ahí más tarde si quiero. Si, por ejemplo, he estado oyendo música y bebido unos martinis, no me voy a ir a acostar a la cama porque ronco. Porque hueles cuando alcohol. He bebido ronco, hueles alcohol y roncas. Entonces, pues mejor voy y me quedo en otro cuarto. Así ella se despierta muy a gusto por la mañana, nos saludamos y dice, ¿cómo va la crudita, hijo de la ch-? Y así. Qué amable. Y todo está bien.
0: Eso las veces que te dirige la palabra en la mañana, ¿no? Porque
1: no llegaste a las 4 de la mañana tambaleándote, nomás te dormiste un poquito más tarde y demás.
0: Ah, bueno.
1: Pero cuando pregunta cómo va la crudita, pues se le enseñas, ¿no?
0: Y ya. Aquí extrañándote.
1: Mira, aquí está.
0: Bueno, no están ustedes para saberlo, pero ahorita que Sofía está amamantando a nuestro recién nacido y que esto tiene que ser cada 3-4 horas, igual un poquito más, pues hace la labor, regresa a dormir y yo estoy... Y entonces he acabado durmiendo en el sillón un montón de veces, ¿no? De ya, está ronca, pues mejor me voy.
1: ¿Por qué no habilitas ahí en tu oficina, en donde estás ahorita, habilita un camastro, una camita?
0: No es
1: ¿sabes que una cama Murphy? Hay unas camas Murphy, que es estas camas... que parecen un closet y que
0: la tú tienes una de esas, ¿no?
1: Bajo. Tengo una en el piso de abajo, que es un departamentito aparte. Tengo una cama que la sacas de la pared.
0: De la pared.
1: Y entonces baja una cama queen size de la pared, muy padrísimo. Entonces tienes un cuarto ahí que siempre funciona por cualquier cosa. Te puede caer un amigo, puede que no sea un pariente que venga de visita,
0: fíjate que
1: un
0: no
1: amigo borracho que ya no se puede ir a su casa. De esos, ¿no? Que luego tiene uno.
0: No sé de quién hablas, porque hay rescatistas que llegan a
1: ¿quién
0: pescar.
1: Sabe? Sí. Yo pensé que te iban a llevar a tirar al río de los remedios, pero bueno, no estaba yo seguro.
0: Ahora,
1: si
0: hay otro, hay un paso que es todavía más allá y es no solo dormir en camas separadas, es algo que se está dando más en nuestros tiempos y es parejas que llevan muchos años viviendo en casas separadas.
1: Es muy bonito.
0: Te amo y te quiero, pero ahorita me voy a dormir a mi casa y nos vemos
1: cada
0: luego mañana.
1: Cada quien en su casa y Dios en la de todos. Así está.
0: Vemos la peli juntos, echamos pasión, cenamos, lo que tú quieras.
1: Y luego me voy
0: a dormir.
1: Sí,
0: a gusto.
1: Voy a mi casa.
0: A roncar y pedorrearme como Dios manda.
1: No, y
0: sin
1: a
0: molestar
1: la puerta,
0: a nadie.
1: Yo recuerdo cuando viví solo un tiempo y sigo disfrutando cuando me dejan solo y mi esposa también cuando se queda sola en su casa. Y esa sensación de que cierras la puerta y dices, de aquí para adentro todos se me van a la vez. O sea,
0: adiós a todos. Bueno, pues
1: adiós
0: aquí en este momento les tenemos que hacer esa grosería, les cerramos la puerta.

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4: Las 2 con 26 minutos.
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2: Las 2:30.

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1: Raza, ¿qué creen? Un mundo nos vigila.
2: Ah, caray, ¿a qué te refieres? ¿De plano? ¿Vamos a hablar de ovnis? ¿Le vamos a hacer al Maussan?
1: Yo no quiero hablar, bueno, sí voy a hablar de ovnis, pero no le quiero hacer al Maussan, solamente quiero dar datos.
2: A ver.
1: Y es que un ex piloto de la NASA y astronauta acaba de dar a conocer una experiencia que tuvo recientemente volando en su propio avión privado. Él dijo que estaba de pronto volando sobre el cielo, en el cielo de Texas,
2: okay,
1: muy feliz,
2: okay,
1: muy tranquilo, y que de la nada se acercaron a su cabina, a la cabina de su avión, dos bolas, esferas perfectas metálicas.
2: ¿Estaba volando o estaba en su casa? ¿Qué estaba pasando? Dos esferas metálicas, ajá.
1: Perfectamente suaves, redondas y brillantes.
2: ¿Metálicas y suaves? Pues que eran de mercurio, ¿o qué?
1: No se sabe. Y se acercaron a su cabina.
2: Pero suaves, más bien se refiere a lisas, ¿no?
1: Lisas, eso
2: lisas, que lisas, porque suaves. Sí, suaves y peludas. Regresamos otra vez
1: no,
2: a lo mismo.
1: No lo sabemos.
2: Eran gogles árabes, ¿no?
1: Dice, no había nada a mi alrededor. Por lo menos estaba yo a unos 9,000 pies de la tierra, volando tranquilamente, y de pronto se acercan a más o menos un metro de distancia de la cabina, ajá, dos esferas brillantes y metálicas que flotaron junto a mí durante unos instantes y después, sin ningún tipo de propulsión visible, se alejaron a una velocidad increíble.
2: Ok, ok.
1: No causaron ninguna cola en el aire, ninguna estela en el aire.
2: A pesar no dejaron de estelita.
1: No dejaron estela como
2: así como yo de pronto. Que voy a un elevador. Si se sube un elevador conmigo, esperen la estela. Les va a llegar.
1: Y bueno, él dice que no sabe qué explicación darle a esto. No sabe si es inteligencia extraterrestre. Pero también hay la posibilidad de que sean armas chinas, rusas,
2: bueno, también
1: del
2: está
1: mismo
2: la...
1: gobierno norteamericano.
2: También está la posibilidad de que este hombre
1: haya estado
2: aprovechando,
1: drogado.
2: Aprovechando que pues fue expiloto de la Armada, o bueno, de la Fuerza Aérea estadounidense, pues esté buscando algún tipo de reconocimiento o atención porque está aburrido. Y se haya sacado de la manga el encuentro con las pelotas en el cielo, y nada más esté, pues, de alguna manera divirtiéndose un poquito más en su vida que se acaba cada vez más rápido.
1: Puta madre, eres una optimista tú.
2: Bien puede ser un mamón, ¿no? Dije que no iba a decir groserías en este programa, pero bien podría ser un mentiroso, un embustero, un engañabobos, o... En efecto, vio un par de esferas que, pues, no puede explicar y, pues, cuya propulsión... Exacto, comportamiento y apariencia pues son inexplicables para un avezado y experimentado piloto de la Fuerza Aérea Estadounidense, ex piloto pues.
1: Y bueno, en otro orden de ideas.
2: Yo sí creo, ¿sabes qué? Perdón, no, espérate. ¿Qué?
1: Yo sí creo que hay inteligencias o vidas en otros planetas.
2: Yo
1: sin
2: sí
1: duda.
2: Creo que hay tecnologías que los gobiernos pues, mantienen secretas y que de pronto son observadas por civiles. Porque, bueno, cuando si un piloto de la Fuerza Aérea de cualquier país observa esto, pues lo reporta en todo caso a sus superiores. Estás en
1: pero
2: un ejército.
1: Pero un piloto retirado.
2: Pues por eso te digo. Entonces, de pronto, estas tecnologías que los gobiernos sí tienen. Tú imagínate, no sé, el avión este espía de los 60s, el Blackbird, que era un avión que era desconocido para muchos países hasta que se estrelló uno de ellos. Y entonces fue que el gobierno de Estados Unidos tuvo que reconocer que tenía un avión supersónico que podía volar desde los Estados Unidos hasta el otro lado del planeta y regresar sin ser detectado. Pero ahorita estoy seguro que los gobiernos, muchos gobiernos, tienen armamento, tienen tecnología que no conocemos y que de pronto pues la gente explica cómo ovnis u objetos voladores no identificados.
1: O a lo mejor sí existen. Que ya bueno, no se llaman ovnis, ya no se llaman UFOs,
2: bueno,
1: ahora se llaman FAPs. ¿No?
2: Bueno,
1: o FANIs, o cómo se llama.
2: No sé.
1: Fenómenos aéreos no identificados.
2: Sí, Foo Fighters, FANIs. Que les decían en la Segunda Guerra Mundial. Tecnologías inexplicables, ¿no? Ahora, ¿por qué chingados estarían viniendo extraterrestres a acercarnos las bolas a la cara en un avión e irse sin explicación?
1: A lo mejor estaban investigando qué era, ¿no? Y
2: están
1: recabando datos
2: de la
1: para
2: risa.
1: Sus planetas.
2: O sea, porque como son extraterrestres con una gran tecnología, nunca han visto un pinche avión.
1: Bueno, tú has visto muchas hormigas y a veces te tienes a observarlas, ¿no?
2: Sí.
1: y te entretienes, dices, ah, y luego la pisas.
2: Mira, ahí están las hormigas. No. Fíjate que a últimas fechas he tratado ya ni siquiera de matar bichos, güey. A menos de que se trate de un alacrán, siento que como la vida está escapando de mi cuerpo, debo de respetar la de otros seres. De veras, estoy llegando a estas conclusiones. ¿Por qué matar a la arañita?
1: Sí,
2: la arañita,
1: sí, a menos que signifique un riesgo.
2: Correcto.
1: Hay que dejar vivir a todos los animalitos, ¿no?
2: Sí, sí. De hecho, el otro día fui a un concierto de mi maestro de piano y había un güey atrás empujándome que se enojó que porque no lo dejaba llover. Y se puso flamenco el güey. Y yo dije, bueno, a ver, aquí hay dos opciones. Puedes no decirle absolutamente nada, decirle que pasa delante de ti. O, porque me dio muchísimo tiempo para medirlo muy bien y dije, a ver, entonces, le vas a tener que explicar a tu maestro que armaste una madriz en su concierto. Te va a llegar la policía, güey. Ya te tomaste como 3 whiskies, le vas a tener que explicar a la doctora que estás arrestado en no sé qué lugar de Chicago. Y opté por decirle, vas, güey.
1: Pasa.
2: Y el güey me dijo, eres un hot, sí, soy un hot, ya, güey. Entonces, es mejor.
1: Me preocupan estos
2: cambios. No matar a la araña,
1: ¿dónde está el estaca que yo conozco?
2: No matar a la araña.
1: O sea, has dejado ir vivas a varias, ¿no?
2: Sí, carajo. Carajo. ¿Y sabes qué me pesa? Que la vida se me está escapando.
1: Y vas a estar en tu último aliento diciendo, ay, esa le.
2: Pero ¿cuál es la opción? Otra. ¿Vivir con tus horribles mentiras?
1: Sí, que está, bueno, ya ves lo que dice el catolicismo. Claro que tú no crees en eso y la verdad no, yo un poco tampoco.
2: No.
1: Pero más vale un minuto de arrepentimiento que una vida de pecado. Yo a eso le apuesto.
2: El minuto de arrepentimiento va a llegar muriéndome acá. ¿Por qué no me la coge? Estúpido.
1: No sé si la Biblia se refiere a eso exactamente. Pues, sospecho que no.
2: A mí me gusta pensar que sí.
1: Bueno, en otro orden de ideas, tenemos nuevo récord mundial de longevidad.
2: ¡Ah, caray!
1: La persona más vieja del planeta es una monja brasileña que nació en 1908 y celebra 116 años de vida.
2: Monja brasileña de 116 años.
1: Ina Canavarro se llama esta monja. 116 años y 200 y tantos días ha vivido. O sea, ya va cerca de. Ya se acerca su cumpleaños 117.
2: Bueno, a ver, vamos.
1: ¿Cómo verás
2: vamos
1: la vida a los 116 años? No, o sea, tiene el doble, que más del doble que nosotros.
2: El asunto es que si estás mentalmente completo, debe de ser muy agradable, ¿no? El problema es que me imagino que hay cierto deterioro cognitivo con esas altísimas edades.
1: Les llaman supercentenarios, aquellos que superan los 110 años de edad.
2: Fíjate, yo si gozo de plena salud no mental, me gustaría mucho vivir todos los años que sea posible, mental y física, ¿no? Que la vida de las monjas, pues es monástica, es una vida de
1: privaciones. Son esposas de Jesús.
2: Todas.
1: Todas.
2: Polígamas.
1: La poligamia, pero en serio.
2: Saludos, madres. Bueno, el asunto es una vida que yo iba yo a decir que la admiro, pero no en lo personal y me pido una disculpa por emitir este juicio. Me parece una vida muy acotada. Me parece una vida que no es plena.
1: ¿Cada quién, no?
2: Sin duda.
1: No la conoces, no la has vivido, no puedes decir.
2: Yo no viviría mi vida así. La verdad, y
1: eso sí,
2: mucho menos sosteniendo y alentando patrañas. Pero aquí el asunto es que a mí me gustó más una frase que le leí hace poquito a Hunter S. Thompson, un autor que bueno, estuvo fuertemente involucrado con drogas y excesos y demás. Yeah. Que hablaba de que a él le gustaría o él planea dejar su vida, o planeaba cuando escribió eso, dejar su vida como una motocicleta descompuesta, con el motor sobrecalentado, que goteando aceite,
1: he
2: y dejarla tirada en la última curva, o sea, ya a punto de romperse y a casi nada de estrellarse, que así quiere llegar a su muerte. Kick it to the curb, dijo, o sea, tirarla ahí en la banqueta y dejarla deshecha, destrozada, que así quiere llegar físicamente al momento de su muerte.
1: Me parece
2: y de alguna
1: una
2: manera
1: idea.
2: Me atrajo la idea, de alguna manera me atrajo.
1: Pero no lo puedes controlar, eso puede suceder o no.
2: No, pero digo, por ejemplo, tú haces mucho ejercicio, yo también trato de cuidarme, digo,
1: pero no garantiza nada, ¿eh?
2: No garantiza nada, entonces no sé si sería mejor el camino de los excesos y seguirme drogando como lo hacía en los 90s, y bebiendo diario y exponiéndome a una serie de enfermedades transmisión sexual y haciendo unos desmadres deliciosos, acabando con mi matrimonio, siendo repudiado por mi familia, ¿no? Señalado por la sociedad. No sé.
1: Viejo libertino.
2: No, y además de todo ya, o sea, olvidado, odiado por todos ahí, pobre, todo jodido, maloliento. O sea, llegar al final de la vida así, como dijo Hunter S. Thompson. Ay, son los dos extremos, ¿no? La vida monástica de un monje o una monja, de privaciones y de disciplinas y demás, o la vida licenciosa y realmente libertina. Autodestructiva y libertina, pero deliciosamente
1: de
2: divertida. Exacto.
1: Todo en no exceso, sé. Nada con medida.
2: No sé qué prefiero.
1: Yo sí, sé qué prefieres, no te hagas güey, preferimos lo mismo. Bueno, vamos entonces al top ten del día de hoy. Esto se llama Errores de Película Porno.
2: Debe de ser muy difícil. Bueno, alguna vez hicimos una entrevista con gente que produce porno y la realidad de la película porno me pareció, o sea, imagínense ustedes un departamento en donde se meten pues todo el personal, ¿no? El crew que le dicen de la película.
1: Camarógrafos, microfonistas, asistentes, directores, productores.
2: 12 personas y los actores. Y ahí están, duro y dale, con luces prendidas. ¡Silencio! ¡Se va a grabar la chica! Y la gente sudando y no sé, o sea, efluvios, olores, emitiendo sí. gases, de pronto accidentes, se tiró la
1: fluidos.
2: Copa, hay que limpiar, ya no se le...
1: Perdió la erección.
2: Vamos a darle otra pastilla de Viagra. Uy, ya se sintió mal, está mareado y aguacareó.
1: Está todo rojo. Así,
2: así no lo así puedo, no así no lo puedo fotografiar, güey, velo. Está todo rojo. ¡Maquillaje!
1: Hay vicisitudes en los sets de películas porno.
2: Uy, a la señorita ya le ardió. No, pues no, ya tenemos que descansar. O sea, no es lo que parece en la película terminada, ¿no?
1: Así es. Bueno, vamos con esta que es la número
2: 10. Número 10, errores de película porno.
1: Está el director y dice: adelante, grabando.
2: Y el actor dice: ¿quieres de mis palomitas?
1: La actriz: ¡ay, sí! ¡Ah, caray, sí traes palomitas!
2: ¡Corte, chinga! ¡Corte, carajo! ¡Eso no iba ahí! Ahí no debería de haber palomitas, debería de haber pura ver. Ok.
1: Ok. Vamos a la que sigue, la número
2: 9. Errores de película porno.
1: Estoy listo para mi debut en una película porno, señor productor.
2: Bueno, pues más bien yo te veo como para un corto, ¿eh?
1: ¿Cómo? ¿No cree usted que pueda armar una peli con los 2 minutotes que duré?
2: No, pero estaba yo hablando de que no aguantas para largometraje, mano.
1: Eso nos dijo un actor porno que entrevistamos, ¿no? Que tenías que medir por lo menos 20 centímetros, sí, una cosa así, una salvajada.
2: Sí, una cosa muy generosa, ¿no? La verdad.
1: Bueno, vamos ahora a la número
0: 8.
1: ¿Nos ayudas nuevo? ¿Listo? Dice así: errores de película porno.
3: Se hace caca.
4: Eso es lo que hay.
1: ¿Habrá pasado en algún set de una película porno que alguien llegó con
2: diarrea?
1: Y algo...
2: Seguro. Y a ver, Alfredo, ya se volvió. No, ya.
3: Se hace caca.
4: Eso es lo que
2: hay. Ya. Lo peor de todo es que no quiero hacer enojar yo a nadie, de verdad.
1: A nadie. Ellos están haciendo entretenimiento.
2: Estamos jugando con ellos para que no estés chingando.
1: Vamos a la número.
2: Errores
1: de película porno. A ver, no hables con la boca llena. No se te entiende ni jergas.
5: Sácate el pito, güey.
2: Acusca lo corta.
5: Sácate el pito, güey.
1: Vamos a la que sigue. La
2: dice número. El director: ¿qué esperas? Ya.
5: Del pito, güey.
2: Ya, de una vez.
1: Estamos grabando, estamos perdiendo el tiempo.
5: Sácate el pito, güey.
1: La número.
2: Vaya.
0: 6.
2: Qué locución, ¿no? O
1: sea, sí, gritar, no, qué diálogo.
2: Ya, sácate el pito. O
1: sea, que lo traes un pendejo, y cuando hay, bueno, para nada, mugroso, pestoso.
5: Ya, sácate el pito, güey.
2: Se hace caca.
3: Se hace caca.
4: Eso es lo que eres.
1: La número.
2: ¿Por qué vienes llorando del kinder, Juanito? Es que otro niño me dijo una cosa muy fea, me dijo. Mamá, yo no me hago caca. O sea, de veras como niñitos, güey.
1: Errores de película porno, la número 6. Oigan, se me pasó decirles que salí positivo.
2: ¡No! ¡No! Eso está horrible. abusados, tengan mucho cuidado.
1: Sí, nada como el preservativo, ¿no?
2: Sí, es muy importante. Bueno.
1: O la monogamia, ¿no? Ya depende de cada quien.
2: Sí.
1: O el nopalito también es una opción, ¿no? La sexualidad.
2: Van a vivir 110 años desperdiciados como la monja.
1: ¿Tú qué sabes que la monja, ahí en el convento? El,
2: ojalá. ¿Sabes qué?
1: Jereteo con
2: lo deseo.
1: Todo.
2: Lo deseo. De verdad le deseo a la mujer que.
1: A la monja de 116 años, la mujer más vieja del mundo, la persona más vieja del mundo.
2: Imagínate eso.
1: 110, viejo Ronanán.
2: ¿Te imaginas eso? Vivir tanto tiempo.
1: No me había imaginado eso.
2: Vivir tanto tiempo debe de ser, es claro, inimaginable, claro, ¿no? Es inimaginable, güey.
1: Vamos,
2: no sé,
1: a
2: lo mejor apesta, ¿eh?
0: ¿Cinco?
2: Vivir tanto tiempo, digo.
1: Ok. Errores de película porno.
6: ¡Qué rico pito!
2: No.
1: Moisés, no te salgas de personaje. Eres heterosexual.
5: Pero
1: no
5: el pito, güey.
2: No, pero es que Moisés dice que.
6: ¡Qué rico pito!
2: Eso, pues, ya.
1: ¿Por qué dijo eso Moisés Muñoz? No entiendo.
2: Estábamos hablando de Kerry, el irlandés. Copito. Que
1: de apellido,
2: cuyo apellido
1: Copito.
2: No es irlandés. Copito es griego. Me suena. Es con K. Copito.
1: Saludos a Larry Kapuczynski.
2: Ah, claro. Y a su primo español Capucha.
1: Larry Capucha.
2: Y a su otra familia, ¿no? Los Capuchón.
1: Y la familia Cañonga.
2: Claro. Saludos.
1: Encabezada por Larry, ¿no? Cañonga.
2: Y los Caber. Los Caber.
1: Los Caber no existen.
2: Sí.
1: Larry Caber.
2: Larry.
1: No, eso ya ni está disimulado. Eso ya es, no.
2: Los Caber. Ya, bueno, saludos a todos.
1: ¿Qué consigue?
0: Cuatro.
1: Errores de película porno. A ver, rápido, quiten mi café de ahí.
2: Ya se regó el café. Les dije. Oh, hijo, mano.
1: Bueno, tenemos que apurarnos. La número.
2: Se manchó de café el señor.
1: Errores de película porno.
7: Esto me huele, me apesta.
1: ¡Corte! ¡Corte! ¿Cómo se te ocurre decir eso a media escena?
2: Sí saben quién dijo eso, ¿no? Pero bueno, digo, para que sigan imaginando, porque el radio, esa es la magia del radio, hay que imaginar las cosas.
1: Imagínense eso.
2: Imagínense eso, güey. Y hay quien se lo fuma. Vámonos a la que sigue, que es la número
0: dos.
1: Errores de película porno. A ver, corte, paren todo, se perdió una uña y se ve muy feo el dedo sin uña.
2: Se ve muy feo.
1: No, esos mecats no los voy a colgar ahí.
2: Van aquí, en la nariz. Ya.
1: Departamento de arte.
2: Arte. Sí debe de haber departamento de arte.
1: Hay departamento,
2: ¿no?
1: De arte. ¿Alguien?
2: A ver, ese jarrón, carajo, se va a caer. ¿No ves cómo le está dando? A ver.
1: Y finalmente, la número... Errores de película porno.
2: ¡Corte! Se metió Ricardo Monreal en la toma, carajo.
8: Yo se las chupo.
2: ¡Que no! ¡Corte!
1: No, que siga grabando, pues ya.
2: Pues total.
1: Ya entendió de qué se trata.
2: Oiga, no está muy viejo usted para ser actor porno. A ver, ¿qué gracia sabe hacer?
8: Yo se las chupo.
1: Bueno,
2: en una de esas sí convence. Ok, está bien.
1: A mí me cae bien Ricardo Monreal.
2: A mí también. Nomás que pues como todos.
1: Es un político.
2: No, y te enteras luego de unas cositas, ¿no? Y te preguntas, ¿cómo? ¿Con qué cara de veras?
1: ¿Cómo?
2: No se les cae de vergüenza, ¿eh? A mí también me cayó muy bien cuando lo conocí. Como todos los políticos, son deliciosamente agradables. Y nada más que luego, pues nada más se andan, ya les he dicho, robando hasta las chapas. Pero bueno.
1: Sí, no hace falta que nos lo dijeras, ¿eh? Como que ya teníamos esa percepción.
2: Es correcto.
1: Pero bueno, tristemente, esto se acabó.
2: Así es, se terminó, pero si quieren más diversión, pueden escuchar este mismo programa al ratito. 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
2: Y... bueno, papá, gracias, mamá. Hoy me refiero al nuevo. Y gracias a ustedes, hijos míos. Así que ahí nos vemos.
9: De nada, abuelito.
10: En este instante se va la meme en la corneta.
9: ¿Y este es el cierre?
10: No, este.
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13: Las 2 con 55 minutos.
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4: Las 3 con 2 minutos.
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1: Vaya noticia la que se dio a conocer en Tabasco con la inversión de 10 millones de pesos para el rescate de la Laguna de las Ilusiones. Zona afectada por la falta de mantenimiento e infraestructura en la zona del Museo de Antropología e Historia. Lo anterior tiene que ver con el cárcamo conectado a una red existente que conduce hacia la zona de Prados de Villahermosa y forma parte de un sistema que ya está vinculado con la planta noreste para el tratamiento de aguas residuales. Referente a la situación de la laguna, la Secretaría de Medio Ambiente y Desarrollo Sostenible de Tabasco señala que la construcción de un nuevo colector ayudará a que las aguas residuales no caigan en la Laguna de las Ilusiones y así tener un rescate integral. Entre las acciones destaca la construcción de un cárcamo que permite separar sedimentos de aguas residuales hacia las lagunas. Sin embargo, los ambientalistas señalan que aún falta el colector para que esta obra cumpla con las expectativas anunciadas en su momento. Hasta el siguiente comentario.
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3: Las 3 con 11 minutos.
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1: Las 3 con 22 minutos.
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3: Las 3 con 30 minutos.
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1: Las 3 con 41 minutos.
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1: Las 3 con 51 minutos.
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3: Las 4 con un minuto.
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1: Las 4 con 13 minutos.
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2: Las 4 con 23 minutos.
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1: Vaya noticia la que se dio a conocer en Tabasco con la inversión de 10 millones de pesos para el rescate de la Laguna de las Ilusiones. Zona afectada por la falta de mantenimiento e infraestructura en la zona del Museo de Antropología e Historia. Lo anterior tiene que ver con el cárcamo conectado a una red existente que conduce hacia la zona de Prados de Villahermosa y forma parte de un sistema que ya está vinculado con la planta noreste para el tratamiento de aguas residuales. Referente a la situación de la laguna, la Secretaría de Medio Ambiente y Desarrollo Sostenible de Tabasco señala que la construcción de un nuevo colector ayudará a que las aguas residuales no caigan en la Laguna de las Ilusiones y así tener un rescate integral. Entre las acciones destaca la construcción de un cárcamo que permite separar sedimentos de aguas residuales hacia las lagunas. Sin embargo, los ambientalistas señalan que aún falta el colector para que esta obra cumpla con las expectativas anunciadas en su momento. Hasta el siguiente comentario.
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2: Las 4 con 33 minutos.
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1: Las 4 con 44 minutos.
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2: Las 4 con 52 minutos.
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4: Las 5 con un minuto.
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2: Las 5 con 12 minutos.
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1: Vaya noticia la que se dio a conocer en Tabasco con la inversión de 10 millones de pesos para el rescate de la Laguna de las Ilusiones. Zona afectada por la falta de mantenimiento e infraestructura en la zona del Museo de Antropología e Historia. Lo anterior tiene que ver con el cárcamo conectado a una red existente que conduce hacia la zona de Prados de Villahermosa y forma parte de un sistema que ya está vinculado con la planta noreste para el tratamiento de aguas residuales. Referente a la situación de la laguna, la Secretaría de Medio Ambiente y Desarrollo Sostenible de Tabasco señala que la construcción de un nuevo colector ayudará a que las aguas residuales no caigan en la Laguna de las Ilusiones y así tener un rescate integral. Entre las acciones destaca la construcción de un cárcamo que permite separar sedimentos de aguas residuales hacia las lagunas. Sin embargo, los ambientalistas señalan que aún falta el colector para que esta obra cumpla con las expectativas anunciadas en su momento. Hasta el siguiente comentario.
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1: Las 5 con 20 minutos.
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3: las 5 con 30 minutos.
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1: Las 5 con 40 minutos.
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1: Las 5 con 51 minutos.
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2: Las 6 en punto.
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1: Esto es lo más relevante del día. Obra pública o transformación integral. El gobernador Javier May aclara las bases del proyecto Villahermosa 2030 para atraer inversión y dar orden al crecimiento de la ciudad. Vuelven las emociones al agua. Anuncian edición 2026 de la gran carrera motonáutica 50 leguas del Grijalva. Entérate qué sorpresas tendrá entre Villahermosa y el pueblo mágico de Frontera. Una amenaza silenciosa para